0: 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Son las... Ya llegamos a las 7 de la noche, 4 minutos.
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0: A las 7 de la noche, 5 minutos, nuestras caritas angelicales, ¿dónde andan? ¡Que se reporten! ¡Ay, los tengo más fillas! 7 de la noche, 5 minutos, ya saben entonces, este próximo 28 de mayo vamos a estar con este íntimo en Fonda Paisa Los Arrieros, con nuestro queridísimo Chacal. Allá va a estar todo el equipo de Tropicana, Néstor, Nico, Cristian Leiva, Doña Otilia. Vamos a ver si convencemos a Don Frank. Por supuesto va a estar Chovita del Sur.

0: mío. Vamos a pasarla muy buena con las mamitas. Así que si usted, mi querida mamita, me está escuchando en este momento, no se ha inscrito, tiene tiempito para que lo haga, por favor. A través de nuestro WhatsApp me solicitan el link. Tienen, mejor dicho, los días contaditos, porque obviamente vamos a hacer al aire el sorteo de nuestras ganadoras de esta cena, más la serenata con el Chacal. Así que participe, no se me quede por fuera, por favor, que quiero que muchas, muchas oyentes mamitas participen. Mi querido Jonathan.
1: Chaita, Chaita, buenas tardes. Yo escucho y veo, comparto Tropicana, Tropicana la más bacana. Póngame, póngame.
0: A ver.
1: Después del adiós.
0: Después del adiós. Este hombre está más despechado, pero ¿qué me le pasa? 7:07 p.m. Bueno, entonces ya saben, mis mamitas, las que no han participado, para que por favor me soliciten el link a través de nuestro WhatsApp 317-26-00983. 317-26-00983. Ya mismo, para que usted participe, gane de esta cena con el Chacal. Vea, quiero preguntar a ver si mi querida Merceditas ya se inscribió, si doña Betty ya se inscribió, a ver si Norma ya se inscribió, para que me cuenten, cuénteme pues.
2: Ya te pude olvidar.
0: Quiero saber si de pronto doña Clara ya se inscribió, doña Esperancita Parra. Lady, a ver si ya se me inscribieron, para que me lo cuenten ahí a través de nuestro WhatsApp. Tiene tempito todavía para que usted me solicite el link y, bueno, participe, obviamente, con la emisora más bacana, bacanísima. Y vamos a tener a este señor, el Chacal. Eso suena muy bueno.
2: Chacal del
0: Chavita del Sur. No, como queremos al Chacal aquí. 7:08 p.m. Yo escucho, veo y comparto Tropicana. Ya lo sabe, entonces, participe. Esa es la emisora más bacana, bacanísima. Canta Rafa.

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1: 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A las 7 de la noche, 17 minutos, llega Alexis Escobar con su mamacita en Tropicana.

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1: Llegamos a las 7 de la noche, 23 minutos.
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0: 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Nuestro querido Jason Jiménez con el señorazo, nuestro querido Luis Alfonso. Canción sota que sin duda alguna la rompieron todas las plataformas digitales. Les ha ido muy bien al video musical, a pesar de que es una canción que se grabó ya hace, si no estoy mal, hace unos 2 añitos aproximadamente. Pero bueno, con todo el tema de Jason Jiménez, con el tema que ya conocemos, es una canción que se volvió muy icónica. Para recordar, por supuesto, a nuestro querido Jason Jiménez con el corazón. Muy buena, me la habían solicitado. Un abrazo para todos los oyentes a esta hora que están en la nochecita, a nuestros amigos taxistas también a esta hora que están ahí reportando sintonía. Que me reporte. Oiga, mi amigo Farid, un abrazo. Qué bueno tenerlo por aquí. Gracias, don Jaime, doña Silvia, que me ha solicitado el link para que participen. Recuerden, con nuestra visita, con nuestro íntimo que vamos a tener con nuestro queridísimo Chocón. Allá va a estar todo el equipo disfrutando. Vamos a estar en Fonda Paisa Los Arrieros con esta cena y, por supuesto, con el concierto que les tenemos, o con este íntimo que les tenemos con nuestro queridísimo Chacal del Sur. Si usted, mamita, quiere participar, no se lo olvide, a través de nuestro WhatsApp 317-26-00983 me va a solicitar el link y listo. Entra a participar por nada del mundo. No se le olvide la clave ganadora. Se la repito.
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0: Ahí está. Yo escucho, veo y comparto Tropicana para que usted participe, para que usted gane escuchando la emisora más bacana.

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1: Bienvenidos, 8:04 p.m. Nos conectamos a Que No Me Duermo. Toda Colombia conectada, todo el mundo conectado, toda Colombia a través de Tropicana. Bienvenidos a una noche genial de buenas historias, de muchas cosas que van a pasar hoy, de videos, de muchos soldados caídos que muy seguramente vamos a tener hoy. Y que quieren saber si su relación les sirve o de pronto también si quieren llamar a su esposa a dedicarle algo. Es que el soldado caído no simplemente tiene que ser para descubrir alguna infidelidad o descubrir alguna traición. No, usted también puede ser soldado caído y puede decir: quiero llamar a mi esposita y decirle que la amo mucho. Y nosotros la llamamos y de una nos comunicamos con ella. Así que bienvenidos, 8:05 p.m. a todas las tropicanas en Colombia, desde la puntica de arriba allá abajo, allá en el Amazonas, allá llegamos nosotros, y también de lado a lado. Así que bienvenidos, toda Colombia se conecta en este momento a Que No Me Duermo de Tropicana. Mi nombre es Freddy, de producer, con el combi, con el combete, con la selección de A Que No Me Duermo. Mi querido caballito, bienvenido, ¿cómo me le fue hoy? Bienvenido a esta semana que para muchos es cortica, ya mitad de semana, ya es miércoles, caballito.
2: ¡Wow, papi! Hoy estoy más sabroso, pero no voy a pensar que estoy sabroso.
1: ¿Cómo así?
2: Porque me tomé unos tragos. No.
1: Ah, bueno.
2: Hoy estoy sabroso, compañero, porque juega Papá Junior. ¡Oh! Hoy juega Papá Junior, por eso estoy sabroso, por eso estoy contentoso. Y bueno, vamos a contarle también lo que está pasando, lo que está sucediendo. Aunque ya estamos eliminados, ya nosotros no tenemos de dónde agarrarnos, pero bueno, hoy está jugando Papá Junior. Hoy juega Junior.
1: Exactamente. Vamos a conectarnos a través de todas las plataformas digitales también. En toda Colombia y estamos conectados. Hola, ¿cómo van?
2: Oye,
1: ¿Cómo están? ¿Cómo están? ¿Qué pasó, mi querido caballito?
2: Resulta que yo estaba escuchando que estaba saludando a la gente desde por allá, desde la punta.
1: ¡Arriba!
2: Sí, eso. Y hasta la Amazona, por allá, hasta Leticia.
1: Sí.
2: Y es verdad, papi. A nosotros nos escucha todo el país: Bogotá, Armenia, Bucaramanga, Cali, Cartagena, Cúcuta, Ibagué. ¿Quién más? Que otras ciudades también. Tiene el sonido de Tropicana, compadre.
1: Exacto, que todo el mundo que está ahí en TikTok levante la mano y diga: yo, ¿y dónde está la ciudad? Que escriba ahí de pronto la ciudad y diga: vea, yo lo escucho desde Medellín, desde Manizales, desde aquí la puntica del Amazonas, yo lo escucho desde todo lado. Y nos digan de una vez si se conecten. Y al que más nos ayude a compartir este live del día de hoy, le tengo sorpresa, porque le vamos a regalar algo bien bonito. Pero quiero todo el mundo empiece a compartir, por favor.
2: ¿Qué pasó? ¿Cómo así que sorpresa? ¿Qué me perdí, compañero?
1: Tengo sorpresa más tarde para los que compartan el like. Sí, de una.
2: entonces ahora me gusta más.
1: Ahí se
2: ahora estoy doblemente sabroso.
1: Eso me encanta. Con la mamacita. Divina ella. Cosita bien hecha, carajo. Los papás se esforzaron y la hicieron así de linda. Mi Karina Uribe hermosa, ¿cómo estás? Feliz noche. ¿En A Que No Me Duermo?
3: Pero feliz noche, cómo amanecieron, anochecieron y atardecieron estos bebés, esos bombonzotes. Hoy miércoles, mitad de semana, obvio, se esforzaron, pero por favor, hasta la última pestaña.
1: ¡Qué rico! ¿Cómo me le fue hoy?
3: Mor, súper bien, mucha congestión en Medellín. ¿Saben qué sí he notado?
1: ¿Qué?
3: Unos calores, o sea, yo me siento como si tuviera 50 años, yo no sé. ¡Ay! Amores, unos calores, Dios mío, Cristo Redentor.
1: Quiero saludar.
3: Ni que estuviera yo en Barranquilla.
1: Quiero saludar a toda la gente que está en TikTok, en Tropicana Colombia. Hay mucha gente conectada, gracias a cada uno de ellos. Gracias totales por estar ahí conectados. Vea, si dice saludos desde Zipaquirá, Cundinamarca. Venga, Leonardo.
2: Venga, linda.
1: Ahí los tienen conectados ustedes también. Jessica Neiva, ¿de dónde? ¿Dónde están conectados? Queremos saber las ciudades para mandarle besos a todas esas mujeres hermosas, cositas.
2: Mamacita
1: bien hechas.
2: Linda, bellas, hermosas, espectaculares.
1: Pero que digan de dónde. Vea, saludos desde Soacha, en Bolivia.
3: Pero salúdenme también, porfa, salúdenme a todos los niños lindos, bombones, bien hechos, papacitos, cositas ricas, o sea, a todos los lindos que a esta noche se conectan. ¡Ay, gracias!
2: Eso,
3: Camacho,
2: saludo aquí.
3: ¿Entonces qué?
1: Eso, ¿qué? Eso me encanta. ¿Qué es lo que
2: a los machos yo no saludo aquí esta vaina?
1: También mándale
3: besito.
1: Ah, besitos.
3: Bueno, yo sí los saludo.
1: Sí.
3: A todos los machos, hombres, varones lindos. Ay, no. A esos que se ponen gominita, a esos que se aplican loción, a esos que están por ahí todos lindos, que tienen los zapatos limpios, los dientes limpios. ¡Ay, cosa rica!
1: ¡Camarita! Karina, por favor, para que envíe la cámara, que esos hombres que están ahí conectados quieren que usted le mande besito, por favor, que le mande, okay, así frente a ahí. Entonces, por favor, que la active ahí.
3: Es que frente ahí. calladito.
1: Así, sí, es que es rico cuando uno le dicen, mi amor hermoso, ¿cómo estás? Que te vaya bien en esta noche. A ver, por acá también, Amelie está, por aquí Florencia Caquetá presente, Alejandro, bien Alejo. Chaparral presente, dice por acá, saludos desde Santa Marta, qué rico.
2: Guay, qué baila linda, Santa Marta, brisa loca, la olla más hermosa de América. ¿Tú no sabes de dónde es, Rafita?
1: ¿De dónde?
2: Ay, de la Samaria, Saramara.
1: Uy, qué chévere, sí, él es Samario, tiene toda la razón.
2: Sí.
1: Uy, qué rico Santa Marta por acá. Desde Fontibón, uy, nos fuimos de Santa Marta a Fontibón. Vamos hasta Fontibón. También, uy.
2: En Rebolo, ubicamos de Fontibón a Rebolo.
1: Vea, y de Fontibón nos fuimos para Australia, para Sydney. Uy, eso. Eso me gusta.
2: Ucrania.
1: Eso, y desde Australia nos fuimos para Kansas City.
2: No,
1: y luego llegamos.
2: Qué locura.
1: Paola en Toronto, Canadá. Hola, Paola, ¿cómo estás? Soltera, casada, con hijos, viuda. ¿Qué necesita, mi amor? La queremos tener por acá. Silvio también desde México. ¡Órale, México!
2: ¡Mano!
1: ¿Se puede hacer acento mexicano, caballito?
2: Claro, mano.
1: A ver, hágalo.
2: Oiga, échele agua a los caballos.
1: Eso parece como...
2: Échele agua al caballo, porque el caballo últimamente tiene la dieta activada, pura paja y agua.
1: Pero para que usted estuviera diciendo como, ¡Celio!
3: Por eso...
1: ¿Qué?
2: ¡Celio!
3: Es que ese es el cantadito que le queda a todos ustedes.
1: ¡Uy, mexicana, órale!
2: ¡Ah, huequelala!
1: ¡Uy, órale!
3: ¡Órale! ¡Qué rico unos chiles para comernos esta noche!
2: ¡Qué rica tatú!
1: ¡Qué viva el chavo! ¿Qué pasó ahí? Vea, en México nos fuimos para Venezuela. Un saludo para Lozano, para el chamo, dice por acá. Saluditos para Pacatativa.
3: ¿Cómo así
1: también?
3: Que un saludo para Lozano.
1: No, para Lozano. Lozano está ahí conectado desde
2: ¡Hombre!
1: Venezuela.
2: Vea, a Lozano se le manda un beso o un lenguazo.
1: Del caballo, porque está sonando así, que ese era el internet. Está sonando raro el caballo hoy.
2: ¿Sí?
1: Sí. Está
2: hola, hablando. Hola.
1: Lo tengo como por cuotas.
2: Miércoles, ¿en serio?
1: Sí.
2: No me lo diga, espérate, ahí, ¿eh?
1: Va, mira a ver qué es.
2: 1, 2, 3, 1, 2, 3, 1, 2, 3, 1, 2, 3, sí.
1: Yo no sé por qué siempre que uno quiere probar, solo me dice 1, 2, 3. O sea, ¿son los números mágicos o qué?
3: Tiene que probarlo como usted habla normalmente.
1: ¿Usted cómo lo prueba, Cari?
3: Así, ¿cómo están? Buenas noches, hola.
1: Ah, muy bien.
2: Yo pensé que Karina iba a ser así. Ey,
1: oiga, si nos quieren
3: caballo,
1: ver.
3: Caballo, téngase firme, ¿oyó?
1: Si nos quieren ver, nos pueden ver a todo este par de locos a través de TikTok en Tropicana Colombia y también a través de YouTube, porque está ahí activo. Es que sí, escucho algo raro por allá, como un eco. Venga, a ver. A ver, yo miro. A ver. Sí, Cari. Tiene un eco por allá. Tiene un eco por allá. Que nada por allá. Boom, boom, boom, boom, boom, boom, boom, boom, boom.
3: Pero ¿cuál es tu eco?
1: Ahora sí, muy bien. Por acá saludos desde
2: Melbourne. Ah, Karina, eras tú, no era yo.
3: ¿Cómo que ahora sí estoy igual en las mismas condiciones?
1: Vea, caballo, voy a dar el WhatsApp de Karina ya para que la enciendan porque nos ha conectado a la cámara.
3: Pero ya estoy ahí conectada.
1: Nada, aquí tengo a Ronald. Ronald va a ser el
3: que tiene micrófono.
1: Bienvenido a que no me duermo, Ronald.
3: Espéreme reinicio.
4: Karina hermosa, bella, apoteósica, diosa del Olimpo, estoy enrabonado porque no te puedo ver.
1: Sí,
2: diosa del Olimpo. No, ¿cómo así, Karina?
3: ¿Cómo
2: espérate. No te reinices
3: enrabonado?
2: Tú, ven. Yo te reinicio a ti, ven.
3: ¿Cómo sería alguien enrabonado?
1: ¿Por dónde se reinicia? ¿Por dónde?
2: Karina, ¿por dónde te reinicia?
3: Caballo.
2: Ven, fundítelo. El
4: diosa
2: botoncito.
4: Diosa del Olimpo. Lindura.
3: Espérame que estoy reiniciándolo ya.
4: Medellinense.
3: Medellinense.
1: Yo creo es que tiene un eco. Póngale cuidado. Escuchen. ¿Sí ve? Ahí lo quita, ¿sí ve?
2: Hola.
1: Tiene un eco.
3: Pero yo como lo quito, ¿cómo así?
1: Hay un eco allá. Debe ser que se filtra el sonido.
2: Karina, ¿tú estás haciendo el programa en la cabina o en un motel?
3: O quisiera yo hacerlo ya por ahí en otro lado, pero no, estoy aquí directamente, ¿oyó? Y estoy con los mismos botoncitos en el mismo puntico.
4: Uy, qué rico.
1: Saludito a Javier, que está en Armenia, aquí en vivo, a toda la gente de Armenia. Uy, qué rico Armenia, me encanta el eje cafetero. Uf.
2: Bacano, ¿ah?
1: Uy, ese olorcito a café. Y ese hembrerío que hay, uno siempre. A todos lados uno habla de
2: allá. Allá sí hay hembras. Allá le dicen a las fincas, le dicen los chaletes. Y tú te puedes imaginar ese pocotón de paisistas, ese pocotón de chimbitas bien bonitas, pelito negro, así. Uy, espectaculares. Vivan las mujeres de Armenia.
1: Genial. Mónica también, un saludito desde Portugal, dice un gran saludo. Gracias, Mónica, qué chévere. Baltimore en Estados Unidos. A ver, sí, pero de una, digan dónde andan, dónde se encuentran y ayúdenos a compartir el live, por favor. Ayúdenos a compartir ese live que tenemos ahí. Dice por aquí Johnny Muñoz que se conecte, Karina.
2: Hey, Karina, verdad, ya está bueno, conéctate.
1: Estamos haciendo, por favor, todo ahí. De Medellín en Estados Unidos. Uy, Laurita, hola, arte de medallo, llegó a Estados Unidos.
2: Laurita, mi amor.
1: ¿Qué hizo? Se fue por el hueco. Ah, no, no, no, no, no, no.
2: Ojalá yo me quiero ir por ahí. Pero le dedico una canción.
1: ¿Cuál?
2: Laurita, visa para un sueño.
1: Uy, sí, tiene toda la razón. Toda
2: visa la razón. Para un sueño, Laurita.
1: Pau López desde Pereira. Uy, Pereira también.
2: Sí,
1: uf,
2: Pereira tiene
1: lejos, lejos, lejos. ¿Dónde Pereira están las mujeres más lindas de Colombia?
2: Papi, yo puedo meter la mano y otras cosas más por las chicas de Armenia.
1: ¿Armenia?
2: Sí, sí, sí, sí, sí.
1: Armenia.
2: Las cuyabras son muy lindas.
1: Las de Cali me parecen divinas.
2: Las caleñas.
3: Freddy, ¿sigo doble?
1: ¿Qué dijo Karina?
3: Está que si sigo doble, que aquí estoy con el Ingen ayudándome con eso.
1: No, ahí está. Es que ahorita sonaba un boom.
3: Pero seguía sonando igual.
1: No, ya ahí está bien. Ya ahí suena perfecto, Cari.
2: Ah, pero entonces es la cabina de Karina.
3: Ahí está bien.
1: Es la voz de
2: la cabina de Karina, porque tú la sabes que ahí en Medellín hay un
3: poco de... Hablo doble, tengo una posibilidad increíble.
2: No, no, es que... lo que pasa es que ahí en tu cabina esa vaina está embrujada, entonces...
1: Claro. La Karina Pro Max viene con eco.
2: No, pero ese es un celular chino, un iPhone chino.
1: Las 11:14 minutos, dice Adri, en Sydney, Australia. ¿Sí? Uno no puede decir aquí buenas noches, toca decir hola, saludo, mundo, mundo fiel y mundo bello, ¿cómo está? Porque hay gente que no está de noche, hay gente también que está de día y se conecta con nosotros. Lo que pasa es que de Colombia son las 8:15, que es muy diferente.
2: Hey, Frediciño.
1: ¿Qué pasó, mi querido
2: caballo? ¿Ya puedo comenzar a contar algo? Todavía no.
1: Pero por supuesto, esto es de usted, ¿qué necesita? Cuéntemelo.
2: Yo no sé por qué las mujeres siguen cometiendo el mismo error, y es creer de una forma ciega, no preguntan, no se asesoran. Y el desenlace siempre es fatal.
1: ¿Por qué?
2: Lo que le pasó a Yulixa.
1: Ah, sí, en Bogotá, ¿no?
2: Sí, eso tremendo. Fue en Bogotá, brother. Qué vaina tan... Ey, y no es la primera vez. No es la primera vez. ¿Cómo la sacaron como si fuera...? Es más, ni siquiera los animales se los trata de esa forma. Creyó en unas personas que supuestamente le van a hacer una lipoláser.
1: Sí.
2: Se complicó. La sacaron y la encontraron muerta días después, por allá a media hora de Bogotá, a las afueras de Bogotá.
1: Usted, según su opinión, caballo, según ya que pone la noticia sobre la mesa, según su opinión, ¿qué pasó?
2: Brother, ¿qué pasó? ¿Qué sucedió? Resulta que ellos no son esteticistas, no son cirujanos, no son médicos de cirugía plástica, no son absolutamente nada. Solamente le sacaron la platica a la muchacha, la cuestión se le salió de las manos. Papi, ahora están pagando cana porque los pillaron ahí en Venezuela. A mí lo que me indigna y lo que no me deja ser feliz, la madre que sí, es que cómo la gente todavía sigue creyendo en esos garajes. En esos garajes, eso es mortal, viejo Freddy. Y no es la primera vez. Sí. Ya ha sucedido muchísimo. A la gente que le ponen que biopolímeros en los glúteos.
1: Papi, caballito.
2: Tejero, tanta gente.
1: Yo le puedo hacer una pregunta a usted. ¿De pronto tiene algún efecto activo por ahí? En la consola.
4: Después la gente piensa. Power. La gente piensa de tu power, caballo.
2: No, no, no, no.
1: No, no, no, no hay nada.
2: Hola.
4: Ahí se escucha mejor, ¿cierto?
1: Ahí yo creo que se escucha mejor.
2: Hola.
4: Ese caballo es mucho
3: mejor. Chicos, ¿y ahí cómo me escucho?
1: A ver.
3: Ahí.
1: A ver, diga por atrás. Karina, es más rico.
3: Ah, no.
1: A ver, vamos a probar con las frases que me está dando aquí el ingeniero. Diga papacito.
3: Papacito.
1: Eso. Diga qué rico todo eso.
3: No, ya.
1: Pero eso es la frase. Ahí, pues, pero sí. Me está pasando el ingeniero, sí. La frase es para que module.
4: Si papacito sale bien, ahora debe decir lo otro.
1: Claro, necesitamos probar todos los ángulos.
3: No, con cualquier ángulo sale con la misma característica.
1: Esta también tiene que repetir, que diga, oye, qué rico.
3: Oye, qué rico. No. Sale con la misma característica.
2: Oh, yeah, maracuyea.
1: Eso, no, al caballo sí no. Al caballo sí no.
4: No, para el caballo, ¿ah, es sí? Otra lista diferente.
1: Sí, para caballo es otra lista. Le mandamos la lista al caballo. Gracias, ingeniero, muy amable.
2: Miércoles, ¿qué será?
1: Agáchese, caballo, y me lo muerde.
2: ¿Cómo?
1: ¿Qué tiene que decirlo? Agáchese, caballo, y me lo muerde.
2: No.
1: Pero
2: no.
1: Hermano, usted tampoco va... Estamos probando el sonido de A Que No Me Duerme y usted tampoco va a colaborar.
2: ¿Eso juego no?
1: Pero ¿cuál juego? Es que el ingeniero lo tengo acá, ¿cierto?
2: Sí, sí, Ronald, sonido, que sonido, uno, dos, tres, sonido, sonido, sonido. Venga, venga, venga, sigue adelante. Aquí estamos en el Palacio de las Pantaletas. Coja uno y llévese cuatro por el mismo precio.
1: Si ve que ustedes no hacen caso cuando necesitamos cuadrar sonido, ustedes
4: mire,
1: no hacen
4: ahí
1: caso.
4: Ahí les presento a la gente que está en Tropicana Colombia, al ingeniero.
1: Sí, ingeniero, ah, ingeniero, gracias.
4: Guapo, bello.
1: Yo no sé usted por qué está mandando esas frases, pero bueno.
2: Inge, se parece a Simón Bolívar.
1: Se parece.
4: Que parece un votante mío.
2: Claro. Buscando que el Inge me diga, y aquí tengo la espada. ¡Ey!
1: No, Francisco, de Paula Santander aquí en la cabina también. Un abrazo.
2: Tienen las patillas de una cola de león.
4: Oiga, el caballo coge parche a todo el mundo.
1: Cierto, no, no, aquí no, no, nadie no, puede llegar,
2: Inge,
1: no, serio.
2: Usted sabe que en la buena, Inge, en la buena, en la rebuena, tú sabes que todo bien.
1: No sean así, por favor, yo no
3: Inge, que la buena.
4: Allá el ingeniero dijo que todo bien.
1: Eso, ingeniero,
3: ahí bien. ¿Cómo me escucho? No, estoy aquí intentándole de todas las maneras.
1: Diga algo bien rico para la gente que está conectada.
3: No, diciendo algo bien rico o diciendo algo normal se escucha igual.
1: No, entonces, porque usted puede decir algo bien rico, una bandeja paisa con frijolitos.
3: Con chicharrón. Algo bien rico, chorizo con arepa. ¿Cuál es esta hora?
1: ¿Qué dijo, caballo?
2: Que imagínate una bandeja paisa con frijoles a esta hora, esa vaina es mortal.
3: Ay, mi amor, cae rico, rico.
1: Uy, pero
3: rico.
1: Yo me la como.
3: Un vaso de leche, qué rico.
2: Oh, esa papa ayer en la cama, ya te digo.
1: ¿Tú qué te comes primero, Cari, la bandeja o la leche?
3: Pues bueno, la bandeja leche. Y se pasa con leche y bocadillo.
1: Leche y bocadillo. Saludos desde Medellín, que está por ahí Alejandra también, un abrazo para ella.
3: Bueno, Aleja.
1: Vamos a ponernos serios ahora sí, porque el tema que bueno, tocó
3: espere,
1: caballo es...
3: que estamos terminando de ensayar. A
1: pero ver, usted sí, no sí. Quiere decir la frase, ¿yo qué hago?
3: No, ¿cómo así?
4: Cari, mi amor, no olvides la cámara, sí, por favor.
3: Mor, ahí está activada de nuevo.
4: No, no has entrado.
3: A ver.
4: ¿Sale ¿en serio? De nuevo.
1: En serio, ingeniero, Karina tiene que decir... Bueno, ahí Karina, está, que por favor diga, Nacional, Millos, tu papá.
3: No,
1: no,
3: Nacional, pero, lo mejor de Colombia.
1: Pero no quieren modular de ninguna forma. ¿Y qué hacemos? Bueno, mientras tanto, nosotros seguimos conectados en A Que No Me Duermo de Tropicana. Recuerde que nos puede ver a través de TikTok. Por favor, síganos en todas las cuentas de Tropicana Colombia. Síganos a través de YouTube. Tiene que suscribirse al canal. Ahí le dan la campanita para cada vez que nos conectemos con ustedes y estemos en vivo, pues le llegue para que usted se divierta toda la noche, para que no se duerma. Un saludo a la gente que está trabajando hasta ahora. Tropi Amarillitos, presenten, levante la mano. ¡Eso!
2: Cuidado con un parte.
3: Tóqueme el pito.
1: ¿Cuál pito?
2: No. A usted le van a tocar la corneta.
3: No.
1: A todos los que están de pronto de guarda de seguridad, también un abrazo gigante. A los que están en las diferentes obras en
3: Yo
1: Colombia.
3: Yo quisiera ser guarda.
1: ¿Para qué?
2: Ay, sí, ya para tener el bolillo en la mano toda la noche. Ya viste, te vi.
1: Ay, no. Ustedes sí son un cuento.
4: ¿Quieres ver cómo tienen, Cari, tiene la cámara?
1: Sí, muéstrela. Muéstrala de una.
4: Apuntando al aire acondicionado, mire eso.
1: Uy, ese aire acondicionado, ¿qué marca es? Venga, Elgi. ¿Eso qué marca es? A ver, vamos a ver. Vamos a mirar, aquí tiene un bombillo. ¡La apagó! No, estábamos mirando que...
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1: ¿Qué le pasa, caballo?
3: Hoy sí, caballo. Y caballo, porque se está escuchando como...
1: Sí, tiene un robot ahí.
2: Mira, vamos a hacer algo. Me voy a desconectar y ya vuelvo. ¿Vale?
1: Bueno, hágale pues de una.
4: El ingeniero está enojado.
1: ¿Por qué? ¿Por qué está enojado, Ronald?
4: Tenía que ir a la casa. Hoy está de aniversario.
1: ¿En serio?
4: Sí.
1: Uy, hoy tenía noche de placer y nosotros lo tenemos aquí.
4: Sí.
1: Claro, el man tenía noche de placer.
4: Mira, ahí está. Muy, muy enojado con Karina, que conecta y desconecta la cámara.
1: Ahí está, Carlos.
3: Pero es que mira, que me apareció una manito como hola.
4: No sé, te desconectaste otra vez. Ay, Jesucristo bendito.
1: ¿Te desconectó?
3: ¡Jesucristo!
1: ¡Jesucristo!
3: ¡Ahí! ¡Yo creo que me dio!
4: Vamos a ver. Nada que sale por acá.
1: ¿Nada?
4: Nada.
3: ¡Ya!
4: Ay, hijo de madre, va a tocar mandar qué.
1: Dios
3: pero
1: mío,
3: mira, hablemos con el ingeniero.
1: Vea que si no hablamos, estamos subiendo seguidores.
4: El problema es cómo hablar.
1: El problema es hablar. A ver, queremos que eso llegue a 1000 en Tropicana, Colombia, en TikTok, y no hablamos. No hablamos. Nos quedamos
3: Pero Dios nos dio.
1: Quedamos ahí. Saludito para todos los conductores de servicio especial, decían por acá. A ver, y a mi hermosa Karina, decía por acá. Freddy Caballo y Karina. Carlos Andrés, me encanta saludarlo. Ay, si subimos, si no hablamos, sube. Si no hablamos, sube.
3: ¿A usted le gusta subir o bajar?
1: A mí me gusta bajar. Al primer piso donde tengo el carro y salgo volando.
4: Cari. Eso, deja ver tu hermosa carita, esos labios tan lindos.
3: Ah, o sea, ya sí funcionó. Ya. Vea, yo no veo por allá nada. Vea, ahí me parece borroso lo otro. Bueno.
2: Hello, uf, my people.
4: Power.
3: Vea, también
1: aparece ahora borroso. Ahora sí, pero vea que el caballito ahora sí llegó bien. Hable de caballito.
2: Ahora sí, my people.
1: Pero diga algo largo, por favor. Falta que hubiera dicho, okay.
2: Que como me den la papaya, me meto unos tragos y vengo happy otra vez como el lunes.
1: Arley, no. Dice por acá, Freddy, saluda a los conserjes que trabajamos de noche. Un abrazo para la ER también. Si no hablamos, los oyentes en Tropicana Colombia suben. Suben solo, el problema es hablar. ¿Quién más está hablar por ahí?
3: Bueno, amores.
1: ¿Qué pasó?
3: ¿Qué opinan ustedes lo de las fotomultas ilegales que tienen en este momento revoloteando las administraciones de muchas ciudades? Oye,
1: pero
3: y municipios. Ahí.
1: Pero espere, porque Caballo ha mandado primero una nota.
2: Karina, pero ahí entonces.
3: Pero por Dios.
2: Karina se parece solamente al miércoles, o sea, hoy, más atravesada que el miércoles.
3: Solamente les estaba preguntando, no es como tema, solamente les estaba preguntando.
1: No, pero primero salimos porque.
2: A ti, Karina, ¿tú te harías una lipoláser en un garaje?
1: Ay, Caballo, suena raro, ¿qué será?
2: Ey, pero yo no sé.
3: Vio, le metieron un eléctrico por allá.
1: Suena como un robot, o soy yo. Sí. No, es que suena así, ¿cierto?
3: No, Freddy, es usted.
1: Vea, Karina también empezó
2: Karina
1: a sonar
2: así. Suena así raro.
3: ¿Yo?
2: Ey, ¿qué será? Ellos están aquí.
1: Claro, nos están haciendo la judía.
2: Ay, no sé.
1: A ver, ¿qué dicen
3: ya
1: por
3: nada
1: ahí? A ver, pero modulen ustedes, hablen ustedes, mejor dicho.
3: No, pero ¿qué es esto? Por Dios, los oyentes, ¿qué van a saber? ¿Qué es modular? ¿Qué es hacer? ¿Qué no hacer? No.
1: Muy bien, gracias, modular.
3: Escuchemos, más bien, oyente.
5: 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Vea, háganme un favor. Yo necesito enviar un derecho de petición a Tropicana, pero en Bogotá. Porque aquí en Cali, por una opinión o una expresión que dije, me bloquearon de WhatsApp. O sea que no me van a poder volver a escuchar ellos, solo porque expresarlo. Y eso ante la Constitución. Por ser medio de comunicación, el artículo 20 me protege que tengo libre expresión.
3: Oiga, ¿qué
1: dijo el señor?
3: Y dice así, o que lo diga Caballo. Caballo, te has muteado.
1: Vea, la gente sabe. Juli Gamer dice, ¿no tendrá rever el efecto? Ajá, la gente sabe. ¿Usted cree que no? La gente está muy conectada con la que no me duermo.
3: Ah, escuche, oyentes.
6: Buenas noches, Tropicana, la más bacana, bacanísima. Un saludo desde Neiva.
1: Hola.
6: Un tropi amarillito. Lo escucho, gracias por el programa, Dios los bendiga.
2: Eso, mi hermanito, un abrazo para ti. Bacano que estés siempre conectado ahí a Que No Me Duermo de Tropicana.
1: Bueno, pues chévere para toda la gente que está conectada a Que No Me Duermo de Tropicana. Caballito, usted estaba poniendo un tema sobre la mesa, ¿no?
2: Sí, claro.
3: Ahora
2: sí. Lo que sucedió con Yulisa, tristemente, perdió la vida porque accedió a hacerse una lipoláser con unas personas que no tienen pinta de médicos, sino de albañiles, con el respeto.
1: Sigue sonando feo, caballo.
2: Amigos albañiles.
3: Él es feo.
2: Expertos. Ellos son unos, ¿cómo se llama eso? Son, sí, unos expertos, unos haces haciendo casas y demás, con el respeto de ellos. Pero es que, verdad, lo que sucedió, y ahora que vemos los rostros de estas personas irresponsables que decidieron, engañaron vilmente a esta persona y perdió la vida. De verdad que ella nos duele a todos. Y es la pregunta que yo traigo para esta noche. ¿Por qué razón ustedes siguen creyendo, siguen confiando en unos garajes que a simple vista tienen una pinta de todo, menos de clínica? Entonces, eso es lo triste, eso es lo que yo vengo a plantear, porque no es la primera vez, no es la primera vez que esto sucede, sino que casi que trimestralmente escuchamos un desenlace funesto como este.
1: Pues caballito, ¿yo qué le puedo decir? Sí vi la noticia por ahí, estuve muy pendiente. Creo que los responsables están en Venezuela, ¿no? Los han capturado en Venezuela.
2: Sí, ya lo pillaron.
1: Y botaron el carro en que sacaron a la persona de la clínica que no estaba autorizada.
3: Todo lo dejaron abandonado, o sea, intentaron incluso como perderse, esconderse.
1: Ahora le hago una pregunta.
3: Salir del todo.
1: Le hago una pregunta. Si en los papeles que ella firmó hay alguna letra chiquita que diga no nos hacemos responsables de efectos secundarios y demás, ¿ahí qué?
2: Mi bro, yo creo que ella
3: la ahí timaron. Se pueden salvar ellos.
1: No, uno dice, no, es que puede pasar. Puede pasar que uno diga en los documentos, oiga, aquí dice abajo, vea, si usted le da gripa, le puede pasar esto, esto y esto, pues no nos responsabilizamos. Y uno, ay, no, como el procedimiento médico está muy barato, venga, yo firmo aquí de una vez.
2: Y lo barato sale caro, lo barato sale caro definitivamente.
3: Qué miedo, qué miedo.
2: Y bueno, yo voy un poco más allá.
1: Vea, yo le digo una vaina, caballo. Qué pena interrumpirlo.
2: No, tranquilo.
1: Cuando sean cosas estéticas, cosas de liposucción o de hacerse aumento de senos o ponerse la cola, bueno, todas estas cuestiones, mujeres, se los digo a todas las que son, se creen influencer y tienen muchos seguidores y demás. Uy, ¿qué pasó ahí? Una psicofonía que... A todas esas personas, no hagan nunca un procedimiento en su cuerpo a cambio de redes sociales. Nunca. Métale la platica al procedimiento, cosa de que se lo hagan bien hecho, cosa de que usted tenga responsabilidad de poder reclamar, porque mucha gente dice, no, pues usted me postea y no sé qué, y donde ese procedimiento salga mal, ¿qué? Y mucha gente no se da cuenta de eso y dice, uy, no, esto es muy barato, que solo porque yo lo postee en redes sociales. A mí me dieron ese consejo, cabrón.
2: Y no, y me parece súper bacano y muy acertado, porque ahorita mismo el tema de las redes sociales, y hay mucha gente, de pronto por hacerse visible, y siempre te van a poner lo más barato. Y siempre ellos van a querer ahorrarse esa platica. Ellos van a querer ahorrar lo mínimo. Pero bueno, yo voy un poco más allá. Y es el tema de que está bien que tú te quieras de pronto ver más bonita, más sexy, más atractiva. Por el bendito tema de encajar. Porque lo que pasa es que fulanita se hizo eso, yo también quiero hacérmelo. Porque yo me veo mal, o porque X persona me dice que yo estoy gorda, o porque... O sea, primero, si tú vas a tomar un riesgo como este, porque estas operaciones son riesgosas, por más que tú te la hagas en X clínica o demás, debes primero pensar, debes analizar...
3: Mirar bien también qué médico eres.
2: Porque te quieres ver bonita, porque te quieres ver linda, y no porque X persona me lo dijo que o de pronto porque mi marido me quiere ver más linda.
1: Ahora,
2: si te sientes bien así.
1: Yo hago una pregunta, de pronto Karina, que ha averiguado operaciones y demás, ¿uno cómo hace para certificarse de que la clínica pues está autorizada, tiene permisos? ¿Y cómo hace uno para certificarse de que la persona que lo va a operar a uno también es un especialista que tiene trayectoria?
3: Pues yo no es que haya averiguado un montón, pero les cuento, cada clínica tiene unos documentos que le da como MinSalud, el Ministerio de Salud y todo lo de la Nación, que permite hacer cirugías estéticas. Cada médico también tiene documentos oficiales. Usted tiene que verificar personas que ya haya operado, tiene que verificar también qué materiales utiliza, dónde le van a hacer el procedimiento, qué procedimiento le van a hacer, cuáles son los posts que puede pasar después de, qué le ha pasado a personas que no han respondido correctamente a estas cirugías. Ustedes tienen que hacer un análisis de tantas cosas antes de que usted tenga entonces todo claro. O sea, no puede ser que, ay, hoy me dijeron haga esto acá y listo, ¿no? Entonces, tiene que ser un proceso al cual ustedes se tienen que someter, y después de ese proceso, ahí sí darle el sí a la cirugía. No que en cualquier momento entonces venga ahí, ah, yo sé, venga que yo eso sé. Mm-mm. Y hay muchas personas que se hacen pasar por cirujanos y son solamente asistentes de quizás un médico, son quizás solamente masajistas que aprendieron muchas cosas. Entonces, primero tienen que tener un certificado, verificar que todo esté full, que todo esté bien, y ahí sí someterse a una cirugía. Otra cosa, usted someterse a una cirugía no quiere decir que todo va a salir perfecto y que siempre va a salir perfecto. Puede que como salga todo bien, usted puede que no responda bien a la anestesia, usted puede que no responda bien a muchas cosas.
1: O sea que, en conclusión, qué miedo uno tener una operación de esa.
2: Es correcto,
1: así,
2: hermano.
1: Porque todos los cuerpos reaccionan de una forma completamente diferente.
2: Ajá. Imagínate que de pronto hayas cogido alguna bacteria, alguna infección.
3: Exacto.
2: ¿Sabes lo doloroso, sabes lo riesgoso que es eso? Porque no tienen de pronto el cuidado, no es adecuado los de pronto los instrumentos que ellos tienen allí. Y brother, o sea, tú a simple vista te das cuenta, es que eso es un garaje, papá, eso es un garaje. Donde
3: tus defensas pueden ser diferentes.
1: Pero por eso lo digo. Entonces, si pasan una clínica súper especializada de 3 pisos, 4 pisos, súper bonita, ahí entonces, ¿qué? Porque no fue garaje, entonces, ¿qué fue?
2: Bueno, porque el cuerpo reaccionó mal. Mira, cuando a ti te van a operar, Frediciño, ¿a ti alguna vez te han operado?
1: Sí, a mí me han operado.
2: Ok. Resulta que cuando uno lo operan, todo el mundo sabe que le comienzan a hacer unos exámenes. A mí, ajá, me operaron de la tiroides, aquí, en el cuello. 2 veces.
3: Sí.
2: Siempre me. Es más, a mí me hicieron hasta biopsia. Me biopsiaron para ver lo que tenía ahí era bueno, era. Bueno, no era cancerígeno y tal. La cuestión es que a ti te hacen exámenes, pero en la. Ya en la cirugía, de pronto la anestesia, de pronto.
3: ¿Qué?
2: Se te sube la presión. Cosas que pueden suceder ahí, pero ya hacen parte del procedimiento.
1: Pero sería así. Chévere también que todos los que están escuchando a Que No Me Duermo de Tropicana
3: nos manden
1: notica de voz. Sí. ¿Dónde la pueden enviar, Cari?
3: 301-7422-989.
1: Ahí puede enviar su notica de voz y nos opina acerca de este tema porque es bien delicado. Uno no sabe, ¿verdad? Sí, porque uno dice esta clínica y yo la veía también en televisión y era como un edificio de 3 pisos y que tenían una cantidad de procedimientos y demás. ¿A cuánta gente no habrán operado? Es que yo no creo que esa sea la primera paciente que tuvieron. Que se complicó esa cirugía y algo pasó. Sí, que no
3: vea
1: saben
3: lo que dicen.
1: Cómo afrontarlo también. Pero tuvieron que haber operado mucha más gente.
2: Yo sí creo. Yo sí creo.
3: Vea lo que dicen por acá.
7: Los escucho desde Calahorra de La Rioja, España. Hasta ahora. De turno, de 10 de la noche a 10 de la mañana. Por acá ya son las 3 y 7 de la madrugada ya. Dios los bendiga, un abrazo grande para todos.
8: Hola, mi Karina hermosa, mi amor hermoso.
3: Oiga, ¿cómo estás?
1: Uy, ¿qué pasó?
8: Cosita, ¿cómo estás? ¡Souce! ¿Cómo vamos, mi rey?
1: ¿Bien o no?
8: Todos los días los escucho, todos
1: gracias.
8: Los días me río, todos
1: bueno.
8: Los días la paso súper bien. Usted trabajando, gracias a Dios, con la compañía de ustedes, de la mejor emisora. Dios me los bendiga. Muchos abrazos, los quiero mucho desde aquí, desde el aeropuerto El Dorado, Internacional Dorado.
2: No me recuerdes esa vaina, compadre.
1: No le gusta el aeropuerto.
3: Dice por acá, Clarita, dice, antes de un procedimiento, hay que tener en cuenta mucha poder entonces tenerlo listo a la hora de actuar en el respectivo centro médico, dejar todo listo, incluso también los documentos que cada médico cirujano te va a tratar, no solo el médico cirujano, sino otros cuantos que van a estar acompañando la cirugía.
1: ¿Pero quién le garantiza a uno que esa cirugía va a ser un éxito? Nadie. No hay forma. Porque lo que le digo, todos los cuerpos reaccionan diferente a los medicamentos. Hay gente que usted le da una pastilla y puede que no le quite la gripa y le dé otro efecto. Ay, vea, se me apagó un ojo. Uno dice, uy, pero a mí sí me sirvió. ¿Quién le asegura a uno que todo va a salir bien? O sea, no hay forma de tener un seguro. Porque hay muchas noticias de muchos cirujanos y médicos especializados que también les ha pasado casos similares, que de pronto porque tienen dinero no han salido tan a la luz, me imagino, pero son algo muy, muy, muy complicado. Por acá también decían que el posoperatorio es muy delicado en una cirugía de esa.
2: Sí, claro, eso es re complicado. Lo que yo podemos preguntar a los oyentes también, si a usted se le presenta esta oportunidad y una operación de esa, que puede estar costando, facilito, 19 millones, 20 millones, porque yo les he averiguado.
1: ¿Te le vas a hacer, caballo?
2: No. Pero resulta que si te están cobrando 10 barras por ese tipo de operación, ¿usted va para esa o no?
1: Lo que pasa es que la gente, pues todo buen colombiano siempre quiere economía y siempre pide rebaja, ¿no? Ahí sí no se puede hacer nada. Usted siempre va a decir, bueno, eso le vale 19 millones. ¿En cuánto me la deja? ¿Sí? Sí, sí. No, pero es que esto le tenemos que poner esta inyección y esta. Bueno, sin la otra inyección, ¿en cuánto? Y así es el colombiano promedio. Siempre buscando la rebaja. Siempre donde le sale más
2: una
1: barato.
2: Una amiga se hizo una bariátrica y le costó 19 millones de barras.
1: Claro. Una bariátrica. Es que nomás una operación de senos cuesta, es carísima. Y es chévere de pronto si entre todos los oyentes que están ahí de Tropicana hay un abogado y podemos saber y analizar este caso desde la parte legal, de la parte de saber ahora qué sigue, qué les toca hacer o por qué falló esto, o de pronto la clínica se puede lavar las manos y decir el abogado, no sé, Freddy, vea, si la clínica hizo firmar a esta persona con esto y esto, la clínica no tiene nada que ver. Y si hay un abogado en este momento que levante la mano, por favor, a través del número que le va a dar Karina, que lo podamos llamar, que nos podamos comunicar con él, así sea una videollamada. Para toda la gente que está conectada a Tropicana Colombia y que está conectada también a través de nuestro canal de YouTube, sería buenísimo desde la parte legal saber qué va a pasar. Porque bueno, ahora uno dice, esta persona se murió. Los familiares, ¿qué deben hacer?
3: Vea, escuchen lo que
2: más
3: dice
2: que los familiares, compa, yo creería que tienen que ser las autoridades, tienen que darle una pena, tienen que condenarlos, pero que una vaina que sea ejemplar, compadre, tiene una vaina que sea ejemplar.
3: Pero si atendiendo este caso también se atendieran tantos centros médicos, entre comillas, de estos de garaje, se salvarían más vidas. Es que cuántas personas entran a esos centros a diario. A ver qué dice por acá esta oyente.
9: Hola muchachos, buenas noches, Dios los bendiga. Bueno, no sé si alguno haya visto el podcast que hizo una de las amigas y no era la primera vez que operaban. Ellos tenían es que una sede en el Timisa, entonces en el Timisa es que se operó muchísima gente del mismo barrio, del mismo grupito de amigas, se operaron muchas muchachas, señoras de ellas, y ya cuando pasaron a Venecia empezaron a operar. Bueno, ya venían con sus operaciones y esto, pero la señora cuando se mandó a operar, el que estaba operando era el peluquero. Entonces claramente a ella se le advirtieron, le dijeron que no se operara, que no era que no era el cirujano que había operado a todas. Mas sin embargo ella lo quiso hacer, no justificó ni culpa a nadie. Pero claramente la muchacha que hace le dan la entrevista, da la entrevista, ella dice, ajá, que ellas sabían que esto no presentaba los, pues, como los recursos para una cirugía, que tenían un monitor como para tomar la atención, que tenían una pipeta de oxígeno.
3: Ay, Dios
9: y
3: mío.
9: Que cuando hacían el procedimiento no las dejaban dormir, que las mantenían despiertas, sonolientas pero despiertas. Entonces pues ellas claramente sabían que eso tenía riesgo y que, o sea, no estaban los primeros auxilios, no tenían para prestar los primeros auxilios, claramente ella lo dice.
3: Venga, pero si ellos se hubiesen dado la cara, hubieran dado la cara, sería diferente la historia, ¿no?
2: ¿Por qué?
1: ¿Por qué?
3: Pues porque sería diferente, porque al menos están enfrentando algo y dice, tenemos nuestro centro, listo, pa, pero vale ellos esconder todo ahí si estaban aceptando, o sea, si otro montón cara, de
2: muy
3: cosas.
2: Seguramente es porque no tenían los documentos, no tenían la documentación necesaria, la pertinente para ellos hacer ese tipo de procedimientos, y más rapidito se les iba a hondo, como dice uno.
1: Pero mi pregunta es esa, porque es que uno,
3: ¿cuál?
1: A ver, porque es que uno también tiene que ser diablo en estas noticias, y uno, mucha gente dice, ay, se murió, fue culpa del centro médico, Dios mío, son unos malvados.
3: Ajá.
1: Si a usted le dijeron, vea, tenemos a esta persona que va a hacer el procedimiento médico, él de pronto no es uno de nuestros doctores, pero va a venir acá y le puede cobrar un poco más barato, y la señora dijo, ay, sí, me parece buenísimo, ustedes me lo recomiendan. Pues señora, él ha venido y le ha ido muy bien con sus cirugías. O sea, yo ahí digo también, el riesgo, ajá, no es de la señora al querer hacerse una cirugía.
3: A ver, entonces.
2: Es ella.
1: Porque uno dice, bueno, si claro, al doctor se le murió la paciente. Pero uno dice, hermano, pero es que ella no la llevaron amarrada desde la casa hasta el centro médico.
3: Obvio no.
1: Exacto, entonces uno también tiene que ser como abogado del diablo y decir, ¿será que ella no es responsable de lo que estaba haciendo? Exponer su vida, ponerla en manos de gente que no tiene las capacidades para hacer una cirugía de esas. Y la familia también como, oiga, ¿usted dónde se va a hacer eso? Venga, averiguamos, venga bien. Lo que pasa es que el colombiano promedio, siempre, todos llegamos por recomendaciones donde todos.
2: Total.
1: Oiga, no, es que ese man me operó el tobillo y me quedó, hermano, desde ahí hago goles. Y llega el otro man y dice, uy, yo también quiero hacer goles, venga, me opero. Pero es que no es el mismo tobillo. No, pero es que como a usted le fue bien, a mí también. Entonces yo creo que de verdad tener ese tacto de las personas de, oiga, ¿será que esto sí es cierto? ¿A cuántas personas en la vida no han tumbado y han robado así?
2: Papi, y lo siguen haciendo y la gente sigue cayendo. Eso es lo que a mí me causa tanto impacto. ¿Por qué razón? Ey, sí, verdad, me siento extraño. Estoy
1: Caro,
2: hablando.
1: Sí, es que suena rarito, sí, caballo. Sí, se puede conectar, desconectar y volver a conectar.
2: Dale.
0: Desde las 4.
1: Uy, ¿qué pasó? ¿Qué uno por acá, Karina?
2: ¡Karina!
1: ¿Qué está haciendo? Dice Caro, ¿es decir que está justificando a los asesinos? No, yo no estoy justificando a los asesinos, porque se lo juro que nadie va a hacer una cirugía diciendo, uy, voy a matar a esta persona para que me metan a la cárcel.
2: Es correcto.
1: Nunca, o sea, uno no puede decir, esa gente actuó mal. No, o de mala fe, no actuó mal, sí, de mala fe, muy seguramente no. Que se le complicó la vaina, que se le complicó la señora, que el procedimiento no lo supieron hacer, toda la razón del mundo. Pero entonces yo también digo, no es culpa de la señora el querer ir a hacerse una cirugía en un sitio raro. En un sitio donde a una persona le fue bien y como a usted le fue bien, entonces yo también voy a ir a meter la cabeza ahí.
2: Lo que pasa es que...
1: ¿Cuánta gente
2: sí.
1: en estafas de plata no cae así?
2: No, bro, en lo que yo me quedo, y es el por qué siguen cayendo. ¿Por qué siguen cayendo? ¿Por qué seguimos cayendo?
1: Ahora la pregunta, caballo,
2: es más, Freddy,
1: ¿cómo resolvemos la vaina?
2: Papi, tienen, o sea, para ya resucitarla ya no se puede, de verdad que sí.
1: No.
2: Lo que hay que solucionar es que este tipo de cosas no se vuelvan a presentar. Primero, tomar las ¿cómo se llama eso? Las recomendaciones que hacen en cuenta, primero. Segundo, tener muy presente y ser siempre desconfiado. Tienes que desconfiar 100%.
1: Total.
2: Tienes que
1: investigar. Total. Mi mamá, vea, caballito, mi mamá siempre dice, piensa mal y acertarás. Usted piensa en lo peor que le puede pasar.
2: Malicia indígena.
1: Sí.
2: Lo otro es que, ay, sí, listo. Lo que pasa es que él en el consultorio tiene especialización en Brasil. Él tiene especialización en tal universidad, pero resulta que esa vaina la pueden hacer. El cartón, tú en un Photoshop lo puedes hacer.
1: Sí, todo se puede hacer.
3: Pero usted tiene que verificar en MinSalud, usted tiene que hacerle un respectivo estudio a la clínica antes de...
1: Dice por acá David Mora, caballo de escucha raro, está conectado a los datos, ponga Wi-Fi. Ponga Wi-Fi, caballo,
3: activa
1: el Wi-Fi.
3: Ponga Wi-Fi.
1: Es que es muy, muy complicado no saber, porque es que, a ver, tenemos que meternos esto en la cabeza. No todos los doctores salvan vidas, porque es verdad, ay no, yo fui donde el doctor y entonces el doctor me va a curar. ¿Y quién le asegura a usted eso?
3: Qué susto.
1: ¿Por qué lo va a curar el doctor? Los doctores también se pueden equivocar, ellos son humanos que igual que todo el mundo. A ellos se les puede pasar un papelito, se les puede pasar haber leído abajo que era alérgico a no sé quién. ¿Y por qué no? Porque si usted se pone a dar cuenta, cuando usted tiene una enfermedad, usted va donde un doctor y le dan un diagnóstico X. Y usted va donde otro y le da otro diagnóstico. Y usted dice, y son doctores. Ajá. Entonces, ¿a quién le creo?
3: Ay, Dios mío.
1: Vamos a escuchar oyentes. Ya nos quedan dos minuticos. De una.
3: Vea lo que dice, rápido. Hola.
10: Bueno, Tropicana la más bacana. Yo quiero opinar sobre el caso. Yo pienso que, a ver, no es solamente... Eso pasa en muchas cosas. Y verdaderamente, pues nosotros los seres humanos últimamente... estamos descontrolados en las cosas, vemos los ejemplos, vemos las cosas que están pasando y aún así seguimos cometiendo los mismos errores. Yo trabajo en plataforma y yo he recogido mujeres que se han hecho cirugías en X lugares donde salen descontentas, que se le regaliquio, que tiene infección, que tiene esto, que tiene lo otro. Entonces, si yo veo que verdaderamente eso está causando daño y veo que el reflejo de otras cosas, ¿por qué lo sigo haciendo? O sea, seguimos siendo esos indios colombianos que verdaderamente cometemos los errores y seguimos siendo masoquistas. Eso es responsabilidad de uno cuando uno toma las decisiones. Si yo veo un lugar que no está acorde a lo que yo quiero, hombre, yo no invierto. Tropicana la más bacana.
1: Muy bien, oiga, decía por acá Karina, vea, indolentes, ¿ustedes se imaginan que un familiar de ustedes les pasara esto? Es que en esto, por eso uno tiene que, pilas, tiene que ser objetivo, uno tiene que quitar los sentimientos, obviamente si fuera un familiar de uno, a uno le duele, pero uno tiene que investigar todo desde todo el punto de vista.
2: Y yo nosotros no, comenzamos...
3: Pero muchachos, es una cosa muy esto, tensa.
1: Freddy, eso es, y, eso es como, haga de cuenta cuando la mamá le dijo a usted... ¿Y quién le dijo que se subiera allá? Cuando
3: venga,
1: usted cayó,
3: caballo,
1: ¿quién le
3: Freddy,
1: dijo que se
3: caballo,
1: subiera
3: Freddy,
1: allá?
3: Caballo, Freddy, yo no estoy juzgando a la señora, porque también hay que tener algo claro. El autoestima hoy día la gente lo tira por el suelo, o sea, hoy día las redes sociales acaban la autoestima
1: total,
3: de las personas.
1: Total.
3: Uno que hace sí. Intentar salvar la autoestima donde primer lugar que uno vea. Entonces yo no juzgo a la señora, no lo juzgo. Y lo que no me gusta es que los otros centros sigan acabando con más vidas sin tener todo en orden. Si usted sabe, entonces capacítese en eso. Si le gusta, entonces capacítese en eso. Si cree que con eso gana plata, entonces capacítese en eso. Pero no acabe más vidas, es lo que da rabia. La autoestima ya está por el suelo, entonces la gente, claro, va de una intentando arreglar su vida, arreglarse físicamente, en lugares que uno X ni conoce, entonces no se puede juzgar tampoco ese lado.
1: Muy bien, ya venimos con más audios, estamos en A Que No Me Duermo de Tropicana.
2: Ay, hombre,
1: así que bienvenidos, ya nos conectamos nuevamente con ustedes, pero seguimos hablando a través de TikTok y YouTube para que no se desconecten. A Que No Me Duermo de Tropicana.
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1: Estamos en A Que No Me Duermo de Tropicana, 9:06 p.m. Aquí estamos conectados con todos ustedes en toda Colombia. Qué rico, de verdad, darle gracias a cada uno de ustedes que hace Que No Me Duermo sea un programa genial en toda Colombia, que nos podamos conectar con ustedes a disfrutar de buena música. 9:06 p.m, A Que No Me Duermo de Tropicana. Caballito, ¿cómo vamos?
2: Papi, bien, bacano. Ahora sí me escucho mejor.
1: Hermano, lo sigo escuchando igual.
2: Sí,
1: lo
2: no, ya que hijo de madre, vámonos para adelante.
1: Ya no fuimos así.
2: Ya lo que fue, fue.
1: Ya no fuimos así.
2: Sí, sí, sí, sí. Ya no le podemos pedir más nada a la tecnología. Mañana cambio el plan de celular.
1: Oiga, ¿cómo va el Junior? El Junior.
2: Sinceramente no sé, no le estoy prestando atención. ¿Lo pues pongo
1: yo,
2: qué?
1: Yo estaba viendo por acá que ya arrancó, empezaba el partido a las 9 y si llevan 6 minuticos, Junior. Espérate contra ahí. El Sporting Cristal en la Copa Libertadores.
2: Coge la suave que es balada, espérate ahí.
1: En la Copa Libertadores en este momento está jugando el Junior. Ojalá le vaya muy bien. Pero ¿sabe no, qué pero dato me dieron?
2: ¿Para qué le va bien? Eso si ya nos fregaron, ya nos jodieron. Copa 0-0, minuto 6.
1: Sí, eso le iba a decir. Eso le iba a decir. Que Junior está jugando.
2: Estaba vacío ese estadio.
1: Es que Junior está jugando con la suplencia.
2: Ni la Llorona está entrando.
3: Pero no
2: a ese
3: quieren
2: estadio
3: a la suplencia, que cojan oficio.
1: No, pues que ya no hay nada que hacer en la Libertadores. Ya no. Junior está enfocado en la Liga Betplay. Ya le toca jugarle el todo por el todo. No hay nada que hacer.
2: No, ya, y ahora con Santa Fe. Con Santa Fe es el sábado. El sábado es el día. El sábado es el día que hay que ganar. Y ese va a ser el contentillo: ser campeones de Colombia.
1: Muy bien. Bueno, ustedes
2: no, muy bien, no, muy mal, muy mal, muy mal.
3: ¿Qué so quiere, mi amor?
2: Ese equipo que le han pagado, le han comprado jugadores a Tutiplay, es una de las nóminas más altas. Sí. Oh, ay, van a salir con ese chorre baba.
1: Bueno, pues ahí sí nada que hacer, pero ¿qué le hacemos? Así es el fútbol, así es la vida de así.
2: Viva
1: es el
2: millonario,
3: no, pero podemos cambiar el tema, qué pereza. Entonces, fútbol.
1: Pero Karina, vea, ahorita vienen 3 meses de fútbol. No. Solo va a tener fútbol.
3: Pero es que una cosa es Colombia, es cada 4 años, mi amor.
1: No, una cosa el mundial.
3: No.
1: Cosa del mundial. Pero pues, hay que estar pendiente porque los equipos de fútbol siempre, cuando están jugando en la Libertadores y demás, nos representan a nivel suramericano. Bueno,
3: ¿sabes qué tal son para meterla?
1: ¿Para meter qué?
2: Buena.
3: La pelotica.
1: No, a mí me da mal. A mí me gusta meter
3: si
1: otra
3: cosa. Si usted no es de los que mete peloticas en el sitio de los goles.
2: A mí, yo, mira, si tú me vieras metiendo bolas, no dijeras, ay, ese caballito es un crack, pero yo te meto 1, 2, 3, 4, 5, las bolas que tú quieras.
3: Jugando billar,
2: a mí no me para nadie.
1: Oiga, muchachos, ustedes se acuerdan, o mejor dicho, estamos ya a puertas de escoger las dos parejas que se van a ir a Las Vegas. Las dos parejas que van a estar con nosotros en un sueño salsero que les va a dar Tropicana, la más bacana, bacanísima, de llevarnos todo pago hasta Las Vegas, tiquete y todo pago, o sea, gastronomía, hotel, porque va a ser en un super hotel, va a tener transporte hasta el concierto de Marc Anthony.
2: ¿Qué papayazo
1: va a tener
2: ese, ¿eh?
1: Un meet and greet que es una reunión privada con Marc Anthony, es decir,
3: que le esa... puede decir, tome esta guita,
1: claro,
3: invitamos, ¿qué tal? Esas gafas me encantan. Ay,
2: exacto.
3: No.
2: Por ejemplo, si yo quiero pedirle un video, mi hermanito va a regalar un video ahí para la Germu.
1: También, lo que usted quiera. Yo vea, se lo digo, yo me encuentro a Marc Anthony y le pido saludo de cumpleaños en video.
2: Y un besito también.
1: Saludo para mi mamá de Navidad.
3: Se vuelve intenso, qué pereza.
1: Le digo, regáleme un video para cuando mi hija cumpla 15 años. Todos los videos que usted quiera lo va a poder hacer. Pero esas personas o esas parejas que están participando en tropicanafm.com, los tenemos por acá y los queremos llamar para que ellos hagan campaña, así como estamos en esta época de votaciones y demás. Ellos van a hacer campaña y van a decir por qué deben votar, qué hicieron en el video, por qué lo hicieron, y mejor dicho, se van a vender. Y los tenemos por acá, así que vamos a empezar, viejo Ronald, a llamar al primero para comunicarnos con él. ¿Cómo se llama, Ronald?
4: Ah,
1: huepucho. Ah, huepucho se llama. Nombre tan raro el de ese man. ¿Aló, Tropicana?
5: Sí, Tropicana, buenas noches, ¿cómo están?
1: Buenas noches, ¿bien o no? ¿Hablo con Jairo?
5: ¿Cómo no? Con Jairo Rojas.
1: Jairo Rojas, bienvenido a Tropicana, la más bacana, bacanísima. ¿Cómo vamos? Feliz noche.
5: Muy bien, muchas gracias.
1: Qué bueno.
5: Por su llamada, muy amables.
1: Qué bien, lo estamos llamando de A Que No Me Duermo de Tropicana, que es el programa de las noches.
6: Miren, ¿sí? Jairo, ahí se ve en Tropicana Colombia.
1: Ahí lo tiene, en videollamada. ¡Uy, Gallito! Bien, ¡uy!
2: No lo veo, ¿dónde
1: sí,
2: está?
1: Señor, ahí está a través de Tropicana Colombia y a través de YouTube también. Jairito, le presento a lo más lindo que ha dado el mundo. Le presento a Karina.
6: Bueno, ya pasó.
3: Karina, buenas noches, ¿cómo estamos?
1: Karina, ahí puede hablar, Karina, ¿se fue?
3: Aquí estoy, pero ahí le estoy hablando, mi amor, que cómo estás, que cómo vas, que si yo qué pone esa maleta, que cuénteme a ver.
5: No, ya está ocupado el
1: ¡uy, la sacaron! ¡Otro que la saca!
2: ¡La sacaron,
1: otro
2: sí, señor!
1: ¡Otro
3: pero
1: que la
3: porque así?
5: Porque
3: ¿a quién va a llevar, pues?
5: Hay
3: cuénteme.
5: Una que tiene 25 años al lado mío, que ya me ha aguantado más de un cuarto siglo.
3: Ah, me encanta, se lo merece.
1: ¿Usted quién va a llevar? ¿A su hija?
6: No, a la esposa.
3: A la mujer.
1: Ah, la esposa.
3: Que lleva más de 25 años aguantándole todo.
1: Ay, qué bueno, sería un muy, muy buen viaje que le regalara a su esposa. Oiga, Jairito, venga, cuénteme, ¿qué hizo en el video? ¿Qué canción utilizó? ¿Cómo es la cuestión? A ver.
5: A ver, utilicé, de hecho, varias canciones. Hice una especie de... Como un
2: de collage.
5: Un popurrí, algo así. Un collage de canciones, y a partir de la cuña de la promoción, creé un guión, me imaginé un video como si fuera soñando en la forma en que yo llegaría a Las Vegas,
3: en conjunto de
5: iniciarme, me meto solo, que me están aprobando la visa, luego que llego al aeropuerto, luego que voy montado en el avión, luego que aterrizo en Las Vegas, que tengo de fondo el casino donde va a ser el concierto.
1: ¡Ah, no! Y ¡buenísimo!
5: Cuando de la IA, me pongo bailando la canción de Valió la Pena, de Mar Anthony, sobre la terraza, se ve la promoción del concierto, pues lo quise hacer como de cierre, que se viera como el cartel... como es de Las Vegas.
2: ¡No, cartel, no, esa vaina no! No, eso no.
1: Oiga, Jairito, muy bueno su video. ¿Cómo lo encuentran en tropicanafm.com?
5: Ingresan al sitio, a Tropicana, ubican el banner, así me toca hacer la publicidad con las personas que les pido que me ayuden con la votación. Encuentran el banner de Mar Anthony, Mis Sueños al Cero Es. Una vez que ingresan, ubican la parte donde dice vote por su video favorito, le dan si ha aceptado los términos, si acepta la norma, lo que es exactamente, luego dice participar ahora, y dentro del listado de los 10 videos, yo soy el número 2. Me encuentro como @jarolado, que jarolado es mi acrónimo, Jairo Rojas Ladino.
3: Uy.
5: Y entonces ahí me encuentran.
1: Muy bueno. Le voy a dar exactamente 20 segundos para que usted se promocione.
3: Venga.
1: Y todo el mundo que está conectado en Colombia vaya a ver su video.
5: Ya, ¿me he visto?
1: De una.
5: Amigos de Tropicana que nos encuentran a nivel nacional e internacional en todas las frecuencias que tiene la más bacana, la emisora diferente que ayuda a los productos y a la gente. nos pueden apoyar con sus votaciones en el video número 2. Que espero que les guste, que les llame bastante la atención. El video Soñando, como lo llamé, es ojalá la posibilidad de cumplir un sueño, de llegar a Las Vegas, de poder celebrar las bodas de plata junto a mi esposa y en compañía de Mar Anthony, en este, pues, esplendoroso lugar de los Estados Unidos. Entonces, ojalá podamos llegar a la Nevada, a Las Vegas, Nevada, y poder escuchar Valió la Pena en vivo y en directo por parte de su intérprete principal, y ojalá muchas más canciones.
3: Provocó ver el video,
1: Jairito, muchas gracias. Porque hombre,
5: sí, hay que verlo,
1: qué
5: hay
1: bacano,
5: que verlo, y que ojalá les guste mucho.
1: Gracias.
5: Realmente,
1: mi hermano,
5: pues fue una idea bien pensada, pues tratando de darle, pues digamos, como un sentido, no solamente digamos como parodia, sino un poquito como lo llamo Soñando.
3: Sí.
5: De hecho, de entrada, el radio que aparece es un radio que, aunque parezca radio cerrador, tiene algo, una mezcla más bonita, porque es el radio que pertenecía a mi abuelita.
3: Oh.
5: Y lo conservo aún. Y pues Casualmente la vida se la llevó hace un par de meses.
1: Wow.
5: Y pues conservo este estadio y aparece en el video.
1: Qué bueno, pues mi hermano, de parte de Tropicana les deseamos toda la buena suerte del mundo, de verdad, para que mucha gente que está escuchando Tropicana, pues vote por su video. Gracias por escucharnos.
2: Eso, panita.
5: No, gracias a ustedes por la compañía que nos ofrecen, sobre todo, soy honesto, no lo escucho mucho de noche, escucho en la madrugada.
2: Sí.
5: Tropicana, para acompañarnos en la madrugada, para alistarnos.
3: Se duerme muy rápido, qué pereza, ay, no.
5: Entonces, no, en la noche estoy, digamos.
2: Papi, no se preocupe, no se preocupe, no dé excusas. Lo importante es que vamos a Tropicana en cualquier momento, mi hermanito querido. Lo importante es que siempre esté conectado con Tropicana. Cuidado, nos pega los cachos yo.
1: Oiga, Aguirito, que sí. Gracias.
5: Cada vez tengo oportunidad, lo escucho.
1: Qué bueno.
5: Soy un usuario matutino ferviente de Tropicana.
1: Qué bueno.
2: ¡Firme con Tropicana!
1: Gracias. Ahí está la gente. Ahí tuvimos comunicación con Jairito. Podemos llamar uno más para que haga su campaña de una vez con Tropicana.
2: Te lo voy a ir.
1: Sueño salsero. Numeral mi sueño salsero. Uy, qué chévere. Es que, ¿qué? Es un sueño ir hasta Estados
2: Unidos.
1: Nos vamos
2: para la United. Nos vamos para la United. Lastimosamente yo no tengo visa, así que me fregué.
1: No, caballito. Tiene que sacarla. Tiene que sacarla porque tremendo sueño estar en Las Vegas, Nevada.
2: Y ¿qué está con qué, hombre?
1: Con Marc Anthony en
3: si
1: una
3: no la vayas
1: experiencia
3: a sacar,
1: única.
3: La visa, mi amor.
2: No, si
3: la
2: tú quieres, yo la saco de una.
3: No.
1: Tenemos una llamadita más. ¿A quién vamos a llamar en este sueño salsero? Edgar Orlando Merchan.
2: Uy, el tocayo.
1: Conectado hasta ahora. Edgar,
3: me encanta ese apellido.
1: Está por ahí conectado.
2: ¿Edgar qué?
1: Edgar Merchan. Orlando Merchan. Edgar
7: Merchan. Yo escucho hoy, comparto Tropicana. Tropicana la más bacana.
2: Eso,
7: bacanísima.
2: ¡Bien, manito! Ey, tocayo, ¿qué? ¿Cómo está la película, mi brother?
7: Bien, tocayito, bien, excelente, escuchándolos, a que no me duermo.
2: Mi hermanito, bien. ¿Usted de dónde es? ¿Usted a qué se dedica? ¿Y por qué razón usted quiere que la gente de Tropicana vote por usted en sus sueños al cero?
7: Bueno, yo soy de Bogotá, pero 20 años viviendo en el llano, en Villavicencio.
3: En el llano, qué rico.
7: Ya con raíces del llano, con dos hermosos hijos. Y bueno, pues yo invito a la gente, a todos los oyentes de Tropicana, la más bacana, que nos apoyen. Es un sueño de familia. Soy el participante número 7. Es un video caserito donde participa mi mamá, mi cuñada, una prima, mis sobrinos. Y bueno,
3: familia,
7: con mucho amor, pues lo hicimos para cumplir el sueño salsero.
2: ¿Y con qué canción de Marc?
7: Tu amor me hace bien.
2: Yeah. Eso es lo que le estoy diciendo a Karina, no, pero no me presta atención.
3: Ah, no, mijito, con ese cuento a misa, pues. No.
1: Bueno,
3: no,
1: viejo Edgar, ya que nos escribió el video y todo, le vamos a dar 20 segunditos también para que convenza a toda Colombia de que deben votar por usted y cómo deben hacerlo.
7: Bueno, muchas gracias por la oportunidad, ¿no? Yo invito a todos los oyentes de Tropicana, Estéreo Tropicana, la más bacana, que nos apoyen. Soy el participante número 7. Tenemos el sueño con mi hijo mayor, Alejandro, de 15 años. Primero, conocer Estados Unidos y segundo, tener la gran oportunidad de estar en el concierto de Marc Anthony en Las Vegas para estrenar la visa. Muchas gracias.
1: A usted, mi hermano.
3: Va a estrenar.
1: Va a estrenar esa visa. Pues ojalá se lo gane y gracias por estar conectado con Tropicana.
7: A ustedes, Tropicana la más bacana. Yo escucho y veo, comparto Tropicana. ¡Epa! Tropicana la más bacana.
2: Mi hermano. Oiga, aguantes ahí, ya colgó.
1: Ahí está.
7: No, ahí está.
2: Hermano mío.
7: Estoy.
2: ¿Y usted dime, se escuchó el programa el lunes?
7: ¿El de ustedes? ¿A que
2: sí,
7: no me duermo? Sí, yo pues trato de escucharlo todo el tiempo, sí.
2: Por eso, pero lo escuchó el lunes. Porque Freddy me quería votar, ¿eh? Porque me tomó unos traguitos.
1: ¿Usted qué opina? ¿Dejamos al caballo o no?
3: Sí, déjelo.
7: Sí, hay que dejarlo.
1: Bien, listo, ya, va un voto por el caballo, muy bien. Hay que dejarlo, pero en la casa.
2: Pero viste, Freddy, viste, ya. Es más,
3: amores,
2: ahora que se venga, lo voy a emborrachar, para que sea serio.
3: Oiga, hace días no hacemos soldado caído, qué pereza.
1: De una, Cari, ya vamos con eso, estamos despidiendo a Guitar. Gracias, viejo Edgar, mi hermano, ojalá
7: bueno,
1: de verdad
7: ustedes
1: se gane todo ese viaje, y gracias por escuchar Tropicana.
7: Freddy, Karina, Edgar, los quiero mucho. Un abrazo.
3: Un viaje de besos para ti, vea.
2: Un abrazo.
1: Voy a saludar a todo el que empiece a compartir el live de TikTok. Solo el que comparta el live. John Peña
3: Lina
1: Rodríguez.
3: Herrera.
1: John Peña Rodríguez. Bueno, ahora sí nos vamos con Soldado Caído. Ahora sí vamos a ponerle sazón, batería, reggaetón, esta vaina. Vamos a ponerle calorcito. Tenemos Soldado Caído.
2: Qué vaina linda.
1: Bueno.
3: Listo, tenemos soldado caído.
1: La persona que quiera comunicarse con nosotros, ¿qué debe hacer, Cari?
3: Fácil, 301-7422-989. Nos va a mandar el número de teléfono de la persona quien quiera que le hagamos soldado caído. Nos manda el número de teléfono, contexto, dónde trabaja, qué hace, dónde vive, si de pronto, no sé, esta semana salió a comer. O sea, algo con la que esa persona se sienta con la confianza entonces de aceptar una cita con nosotros. Listo.
2: Uy, qué rico.
1: Muy bien, entonces eso es. Me gusta.
2: Igual, yo creo que sí.
3: Me gusta.
1: Todo el que quiera que le llamemos a la pareja de una vez en Soldado Caído para que se conecte con Tropicana, porque Karina ya tiene la línea lista y vamos a estar llamando y comunicando.
3: La línea siempre está lista.
1: Con todos. ¿Cómo es el número?
3: 301-7422-989.
1: ¿Cómo es, caballito?
2: 301.
1: Pero ¿por qué no?
2: 301-722-9989.
3: No, ¿cuál 99? 2989.
2: Esa vaina.
1: A ver, repítalo otra vez, caballito. Entre todos, no.
2: 301-742-9989.
3: ¿Cuál? ¿Qué?
1: No, me va a confundir a todo el mundo.
2: No. Oye, es que yo ni siquiera me centro en el trópico
3: de Santa aquí. Está igual de enredado a como cuando uno dice la cédula de uno de una manera y se la repiten. ¿Cierto? ¿Está correcta? 1-0 tal, pero al revés de como usted la dijo. ¡Qué rabia!
1: Dios mío. Bueno, ya tenemos entonces el primero para llamarlo, ¿no?
3: Hola, buenas noches. Soy yo. Quiero hablar con ustedes.
1: Hola, Alexita, ¿cómo vamos?
3: Muy bien, Freddy, hola, ¿cómo estás? Te veo hoy oscurito.
1: Oscurito, si es que así negrito caemos.
3: Hace tiempo no le broncean esa piel, ¿será?
1: No, hoy estoy negrito, hoy traigo camisa negrita porque venía de despedir a un amigo, a un gran amigo.
3: A mí me gustan los negritos así como tú.
1: Gracias, Alexita, qué bonito, le sirvió la reseteada.
3: ¿A quién vamos a llamar esta noche?
1: Vamos a llamar a un oyente que nos pidió el favor de comunicarnos con él porque está muy feliz, él está como de aniversario y todo. Y nos va a contar su historia. En este momento nos vamos a comunicar con él.
3: No van a dañar ese matrimonio, qué cosa tan horrible.
1: Nosotros simplemente hacemos lo que debemos hacer. Si se dañan las cosas es porque algo está mal. Si todo está bien.
3: Solo le pedimos a Freddy que se controle si el hombre la tiene perdida.
1: Vamos a mirar. Estamos marcando ahí Malumita de una. Vamos a ver quién anda por acá. Ya lo tenemos en línea, está conectado.
3: El caballito es el único hombre que controla.
1: A ver. Hola, Tropicana.
8: Aló, buenas noches.
1: Hola, buenas noches. ¿Con quién hablamos?
8: Con Álvaro Ávila. Buenas noches. Yo escucho Tropicana.
1: Eso, Tropicana, la más bacana, bacanísima. Alvarito, bienvenido a Soldado Caído el día de hoy. Ya nos comunicamos con usted. Quiero que nos cuente, por favor, la historia, qué es lo que está pasando y a quién vamos a llamar.
8: Bueno, a mi esposa. Yo estoy acá en Bucaramanga. Vivo en el barrio La Feria.
3: Bucaramanga.
1: La Feria, vea pues, un saludo para toda la gente de Bucaramanga.
3: Bucaro.
1: ¿Y usted quiere que llamemos a su esposa por qué motivo?
3: Contexto, por favor.
8: Sí, yo pues estoy viviendo en Bucaramanga hace 6 años.
3: Se escucha como rolo, ¿no?
8: Perdón, seis meses. Yo conocí a mi esposa, pues mi pareja actual, Jenny, ella es de Barranquilla.
1: Sí.
8: Pero yo soy ingeniero civil. Estoy acá en unas construcciones de la gobernación de Santander. Entonces tengo que trabajar como ingeniero civil en un puente que estamos haciendo. Y ella pues se quedó
3: Fuimos de puente.
8: Se quedó en ¿qué? En Barranquilla.
1: En Barranquilla está ella. Déjeme decirle que.
3: El que se va para Barranquilla pierde su silla.
2: No, me quedan, no, se acomoda no, mucho mejor.
1: No. Vamos a comunicarnos con ella. Entonces, ¿usted quiere averiguar en este momento? ¿Qué quiere averiguar? ¿Si ella lo ama mucho? ¿Si ella de pronto tiene otra persona ya?
8: Pues es que resulta que hace unos días, pues... Ella estaba un poco muy rara conmigo.
1: Sí.
8: Nosotros, pues, como le conté, estamos de aniversario.
1: Ajá. Uy.
8: Y,
1: Uy.
3: Y, sí, el aniversario.
8: No sé qué hacer, si llamar. Quiero ver, quiero saber qué pasa.
3: Póngale, bueno, pero venga, entonces, pero ustedes confían, ¿ustedes confían en ella?
8: Pues.
3: ¿Desconfía de ella?
8: Yo la amo muchísimo. Yo la amo muchísimo. Y.
3: ¿Tienen hijos?
8: Y inseguridades, quizás, no sé qué era eso.
3: ¿Tienen hijos?
8: No, no, no tenemos hijos. Ella tiene un hijo. Pero no, no tenemos hijos, estamos de aniversario.
1: ¿Usted pues, por qué desconfía de ella?
8: Pues todo sí, venía muy bien. Y resulta que los últimos días ella ha estado muy, muy rara. No me contesta, no me contesta videollamadas. No, no sé qué está pasando, la verdad.
1: Bueno,
2: miércoles, ver, esa vaina tiene un olor extraño, tiene un olor pero, raro, compañero. Pero
3: ella
2: no se
3: fue para Barranquilla, o sea, ella se fue para Barranquilla. ¿Por cuánto
2: no,
3: tiempo?
2: No, no, es que ella vive,
1: ella
2: aquí.
1: Está en Barranquilla.
2: Ella vive sí. aquí en Barranquilla. Ah,
1: y él está trabajando.
3: Sí, no, sí, relación pero... a distancia, no, ya.
1: No, no, no, sí, porque pero... es que por trabajo es muy diferente. Por trabajo es muy diferente.
8: Por no más.
1: Sí.
8: Yo termino acá la obra.
1: Claro. Claro, es que por trabajo es muy diferente. Entonces, el contexto, mi querido amigo, que está ahí conectado con A Que No Me Duermo de Tropicana, él está trabajando en Bucaramanga. Él lo mandaron uh-huh. a una obra en Bucaramanga. Y su familia, su esposa, se quedó en Barranquilla. Ella está
3: solita.
1: Allá.
3: Solita.
1: Solita, obviamente, pues él se fue a cubrir su parte laboral. Y él está en uh-huh. este momento de aniversario. Y en este momento, en el aniversario, uno gasta cierta platica, uno le mete el bolsillo a la vaina, a la relación. Y él dijo, no, espere un momento, yo estoy de aniversario, pero esta señora la noto como rara.
3: Pero venga, ¿ya le ha dado usted algo por qué desconfiar? ¿Ya usted ha visto algo raro?
8: No, Karina, realmente no, nunca la he visto en nada raro, pero es que está muy rara y yo pues es la primera vez que nos separamos por tanto tiempo. Yo siento que ya... No sé qué pueda pasar. Ella obviamente es costeña y yo pues no Hola. Soy costeño y no sé, no tengo muchos nervios, no sé, quiero salir de eso, mejor dicho.
3: Pero venga, ¿qué pasaría si encuentras, no sé, una infidelidad? ¿Si aceptaría que Freddy o Edgar Caballito le den una vuelta por ahí, o sea, salgan con ella?
1: Pues hermano, yo le digo una cosa, y soy frentero con usted.
3: Empezó.
1: Oh, a mí me gusta ser frentero con ellos, a mí me gusta ser frentero. Caballito le va a hacer la llamada a su esposa, amigo. Y si ella acepta salir con el caballo, déjeme decirle que ha aceptado salir con más de uno por ahí.
8: ¿Listo? Pasa algo, y es que me llamó esto, pues un amigo de nosotros en común.
3: ¿Qué? ¿Lo llamó cuándo? ¿Cómo?
8: Sí. Que los voy a ser honesto, es la razón por la que yo quiero hacer esto, la verdad.
1: A ver.
8: Que hay un tal John que como que se están hablando. John es esto, un barbero de ahí del barrio donde nosotros vivimos.
1: Sí.
8: Y se están hablando.
1: Listo, no se diga más. Caballito, ¿usted puede hacerse pasar por John?
3: Venga, ¿y ella en qué barrio?
2: Vaya, ustedes me van a meter en cipote lío.
1: Pues. Es que está en Barranquilla.
2: Y de aniversario.
3: ¿En qué barrio de Barranquilla? Para poder decirle...
2: No, si es aquí en Barranquilla, sí, aquí sin enrollo, que estamos por ahí en el barrio Silencio, en el barrio Boston, un barrio de eso, no te preocupes.
3: Bueno, listo. No, pues tan experto. Pues,
2: pásame entonces el número de teléfono.
3: ¿La llamo o la llama?
2: No, yo la llamo. Porque, ay, ¿qué de Medellín? Que no sé, no, mejor aquí de Barranquilla, Quillero.
3: Bueno, Quillero.
1: Claro, usted que es de Barranquilla por el acento y todo va a decir, uy, es alguien de acá que me conoce.
2: Ahora sí voy
1: porque voy yo también podría ser de Barranquillero, caballito, si usted me lo permite.
2: Sí, ¿cómo
1: se llama? Claro, yo diría, ¿cómo es que se llama ella?
2: ¿Cómo es que se llama ella?
3: Jenny.
8: Mi esposa se llama Jenny, sí.
2: Jenny. Espérate.
3: ¿Y tú cómo te llamas?
1: Yo la llamaría así, algo como, hola Jenny, te habla aquí tu correnchito hermoso, ese que te asolea todos los días y que te mira esa cosita. ¿No es así los barranquilleros?
3: O sea, ¿a usted le encanta, Freddy, entonces que pasen cosas, enredar el cuento y después decir, tenga fufa,
1: Pero ¿por qué no? Yo puedo hablar así como barranquillero. Mira, Jenny, a mí me gusta el Junior. Junior, tu papá. ¿Así no se habla barranquillero? No, estoy mal. Mejor no digo nada, mejor que lo haga caballo.
3: Que hable el silencio.
2: Bueno,
3: entonces llamámonos, ya está tarde.
1: Listo, ¿tenemos el número?
2: Sí, sí, ya lo tengo.
1: Listo, de una. Y le podemos hacer videollamada.
2: Vale, pues.
1: Porque,
3: ¿cómo sí, le hacer sí. videollamada?
1: Ay, sería bueno hacerle videollamada.
3: No, no.
1: Bueno, caballito, no. Llámela a ver qué dice. Atención, mi querido amigo. Amigo, ¿me recuerda su nombre, por favor?
9: Álvaro.
1: Álvaro. Alvarito. Vamos a ver.
3: Alvarito.
1: ¿Qué nos dice Jenny? Porque el caballito ya en este momento la va a llamar. Silencio.
3: Está llamando, silencio.
1: Ahí está llamando.
3: Ay, contestó.
2: ¿Aló? ¿Aló?
10: ¿Sí? ¿Aló?
2: Hola, buenas noches. Por favor, con Jenny.
10: ¿De parte de quién?
2: De parte de Jairo.
10: Ok, dime, ¿cómo me hablas?
2: Jenny, ¿cómo está? Buenas noches.
1: ¿No era yo?
10: Buenas noches. Bien, gracias a Dios.
2: ¿Cómo vas? ¿Qué andas haciendo?
10: No, pues aquí en casa ya, gracias a Dios.
2: Ok, me alegro. Bueno, tú te preguntarás... bueno, ya me preguntaste que con quién hablas, ya te di mi nombre, de pronto no me conoces y se te hará extraño, pero resulta que yo soy un llave, un super amigo de John. ¿Sabes quién es John, no?
10: Sí, claro. ¿Qué le pasó? O sea, porque hasta ahora me llama alguien extraño, no sé.
2: Porque él me dijo que, bueno, que te llamara. Porque resulta que a él se le perdió el celular, está incomunicado, no te puedo llamar, y me dijo que hablara contigo para ver si podían verse.
10: Pero, o sea, él está bien.
2: ¿Ah?
10: Él está bien.
2: Sí. Él se encuentra bien, gracias a Dios, solamente fue el susto. Y bueno, y eso fue lo que le pasó. Y te pregunto que si se pueden ver a esta hora.
10: Sí, claro, dile que sí, que él sabe que yo pues siempre disponible para él, claro que sí. Me diga dónde llego y yo voy, pues lo que me demore cambiándome.
2: Ok, bueno, listo, dale, perfecto. ¿Y tú en este momento dónde estás? ¿En qué parte estás?
10: Pues en mi casa, en el barrio, este es Betania.
2: Ah, estás en Betania.
10: Central.
2: Sí,
10: estamos en Central.
2: Sí, porque yo estoy aquí en el barrio Boston. Y él me dijo que iba a bajar un momento ahí al barrio. Ese barrio se llama. Donde está la casa del carnaval. Ese es el barrio abajo.
10: Sí, barrio abajo, claro que sí.
2: Bueno, entonces, ¿cómo cuánto te demorarías tú más o menos para yo bajar y decirle a él?
10: Bueno, yo no demoro mucho cambiándome, por ahí a eso de las 10 de la noche, así mientras que, y me pasas dirección exacta, porfa, ubicación para poder llegar.
2: Ah, ok, listo, bien. Oye, amiga, bueno, ya que estamos hablando aquí en confianza, yo quisiera pues preguntarte, mira, yo soy súper llave de él sí me ha hablado de ti. Y está súper
10: sí,
2: encarretado.
10: Tu voz me parece como conocida.
2: Sí, él me estuvo hablando de ti.
10: ¿Tú no fuiste el muchacho que llegó el día que estábamos comiendo ahí como por ¿cómo se llama este centro comercial? Parque Central, por ahí, ¿no?
2: Sí, yo estuve ahí, yo estuve en Parque Central, claro, yo estuve ahí.
10: Ah, sí, claro, sí.
2: Sí, ok, yo estuve ahí con él y bueno, él me habló bastante de ti, que están súper encarretados, esto y lo otro. Entonces, bueno, no, yo preguntándote, y ya qué tiempo llevas con él, si estás enamoradita del bro.
10: Bueno, pues no tenemos mucho, tenemos 3 meses, pero sí, pues intentando... las cosas, muy buen muchacho.
2: Pero si estás seria con él, ¿vas para esa con él del todo o no?
10: Sí, claro. Pues el problema con él es su horario de trabajo, que siempre, pues eso como que aburre a un hombre ocupado todo el tiempo. Pero bueno, él pone de su parte porque siempre está pendiente, me llama, que si almorcé, que si cené, que si nos vemos, que... por eso se me hacía raro de que no me había escrito, pero bueno, menos mal que me llamaste y gracias nuevamente. Pero sí, sí, claro, bien, firme ahí con él. John es chévere, buen muchacho.
2: Ok, bueno, amiguita, bueno, mira, regálame un segundo, deja, hago la diligencia y te llamo enseguida, ¿viste?
10: Ah, bueno, me voy cambiando, ¿oíste?
2: Listo, listo, dale, dale, vete cambiando entonces, ¿oíste?
10: Bueno, listo, gracias.
2: Dale, no, gracias a ti por contestarme.
10: Bueno.
1: ¡Ay, Dios mío!
2: ¡Hijo de madre!
3: ¡Ah! ¡Venga!
1: Uy, hermano.
2: Papi, o sea, yo sinceramente, Valecita, mi bro, mi llave.
3: Y usted como que estuvo comiendo por allá con John, haga el favor.
1: ¿Le hablan ustedes o le hablo yo?
3: No, Freddy, tómese una agüita.
2: Tanto garrote, yo lo único que tengo para decir, brother, es que dale gracias a papito Dios. Dale gracias a Dios que te enteraste ahora y no te enteraste mucho tiempo después. Dale gracias a Dios ahora sí.
3: Que ¿sabe que ella cariño. Mencionó algo importante? A ella le gustan las personas que le dediquen tiempo, que le preguntan si desayunó, si comió, si hizo esto, si hizo aquello.
2: Bueno, pero espérate.
1: Atención a
3: eso. ¿Y hace eso a pesar de estar reocupado?
1: Atención a esto. Mi querido Álvaro.
2: Está cambiando.
1: Mi querido Álvaro, ¿cómo vamos?
3: No, llámela, llámela. Venga, espere, Freddy.
1: ¿Bien
3: no,
1: o no, Álvaro? Espere, deme un minuto.
3: Freddy, no, espere, Álvaro. Llamemos a la muchacha.
1: Álvaro, esperen. Álvaro.
11: Sí, señor.
1: ¿Usted qué opina de lo que acaba de escuchar?
11: Yo no sé qué voy a hacer.
1: Ay, hermano, ¿estás llorando?
2: Papi, no vengas con verdadera, no, venga. Papi, no se preocupe, mi hermano.
1: Venga,
2: el hombre es hombre, le pone el pecho a la brisa, deja de estar llorando, compadre.
1: Yo le digo una cosa,
3: venga, amigo. Venga.
1: Yo le digo una cosa y de todo corazón, dele gracias a la vida y a Dios que le está mostrando la persona que tiene al lado. Y por eso nosotros hacemos este tipo de cosas.
11: Yo la amo.
1: Yo sé que usted la ama, yo sé, mi hermano.
3: Venga, pero...
1: pero es mejor uno ser pálido una vez y no descolorido toda la vida, hermano. Qué pereza eso.
3: En tres meses usted... le preguntó cómo está, ya comió, le dijo cosas lindas.
11: Sí. Yo era especial, yo era un, le mandaba plata.
3: Plata.
11: Yo pendiente del hijo.
1: Amigo, pues yo sé que usted y este momento es difícil de pronto para usted porque una tusa no es fácil para nadie.
2: Y hey, a mí, porque pero, siempre me tocan estos casos, brother. Porque pero siempre me tocan a mí, Freddy, y a la próxima llama tú. O sea, no me pongas es que esta vaina porque no, eso a mí me da dolor.
1: No, es que usted es experto en eso. Usted como que hizo un posgrado, caballito, en eso. Amigo, pega, yo le digo una vaina. De todo
3: venga,
1: corazón.
3: Venga, la señora se está cambiando.
1: De todo corazón. Usted no tenía una buena mujer al lado. Usted no tenía una buena mujer al lado. Una mujer que acepta la salida con otro hombre estando comprometida. Amigo, si lo está haciendo esta noche, Freddy, muy seguramente en muchas noches atrás pasó. Y usted no era el oficial de nada, hermano. De verdad, dele gracias a la vida de Dios. Póngase la camiseta, vaya, trabaje, haga su platica. Vaya usted, disfrútesela. Usted no tiene responsabilidades con nadie, y menos con nadie que le quitó la lealtad. Porque es que una vaina es fidelidad, otra vaina es lealtad. Y esta señora, muy seguramente, se lo juro, que ya ha salido con más de uno.
3: Pero venga, yo pienso que todavía debe existir amor por él.
11: Es mi culpa.
2: ¿Qué va a ser tu culpa, papi? ¿Qué va a ser tu culpa, mi brother? La culpa es de ella, papi. La culpa es de ella. Tú eres un man camellador mandándole plata. Pero gracias a Dios que te diste cuenta. Porque esa plática que tú le estabas mandando a ella, y muy seguramente ella dándosela al otro, esa vaina ahora.
3: Venga, pero no tratemos tampoco así tan fuerte. No sabemos qué ha pasado de lado y lado. No, esperemos. Espera.
1: ¿Pero qué esperamos?
3: Yo pienso que deben ellos dos hablar, enfrentar la situación, decir qué pasó, por qué, quién es el culpable, qué faltó, qué falló.
1: ¿Sabe qué es lo que pasa? ¿Sabe qué es lo que pasa, Karina?
3: La falta de comunicación,
1: Aquí no vamos a ponerle color a las cositas. Aquí las cosas son blancas o negras. y en este momento él la está viendo negra porque ella le está poniendo los cachos. Y hay que decirlo así.
3: De
1: y vea, vea lo que usted quiera decir. Amigo, no es su culpa. No es su culpa, hermano. No es su culpa. Usted está haciendo lo mejor que puede y cree que es así. Cuando una persona como esa mujer elige estar con otra persona, es culpa de ella. Por eso nosotros anoche hablábamos cuando vino la psicóloga y dijo:
3: venga,
1: el amor
3: cosa,
1: no
3: Freddy.
1: Es un sentimiento, es una decisión.
3: Freddy,
1: ¿qué pasó?
3: Pero es que venga, ella tampoco dijo que John era el novio, o sea, que hablaban tres
1: ¿y
3: meses.
1: ¿Y qué tiene
3: pero...
1: que ver eso si le aceptó una salida?
3: Pero es que aceptar una salida de
1: ¿qué,
3: ella,
1: ¿cómo?
3: Pues,
1: no, un momento.
3: O sea, pero espere, ella no está asegurando.
2: Que era un buen pelado, un buen muchacho, que ella había encerrado varias veces y que supuestamente la voz mía ya la había escuchado por ahí en el centro comercial y que Parque Central, imagínate tú.
1: O sea, ya tuvo que haber tenido cuento desde hace rato, caballo, ¿cierto?
2: Sí,
3: pero a veces pasan estas cosas por falta de comunicación, por falta de amor, por falta de muchas cosas.
1: ¿Y usted qué pretende que pase, Karina?
3: No estoy diciendo que este oyente tenga la culpa totalmente, pero sí en parte, o sea, porque la falta de amor, cariño, a pesar del trabajo, es importante.
1: Vea, es que es tan sencillo que es. Usted tiene una pareja. Si le hace falta amor y cariño, usted llama a esa pareja y le dice: oiga, dígame un favor, lo que pasa es que yo no estoy teniendo sexo con usted y me hace falta.
3: Por eso.
1: Ay, mi amor, lo que pasa es que... escuche.
3: ¿Le falta comunicación a esa relación?
1: No, le falta comunicación, no. Uno comunica uno comunica las cosas desde el principio. Y uno dice, vea, me hace falta tener un macho al lado.
3: Por falta
1: y como usted,
3: de tiempo,
1: escuche,
3: ahí no hay comunicación.
1: Entonces, ¿está de acuerdo que la señora le puso los cachos? Sí,
3: no.
1: Punto.
3: No estoy de acuerdo que le haya puesto los cachos, pero tampoco estoy de acuerdo que se deje olvidada una relación por la carga laboral.
1: Le hago una pregunta, ¿la señora no se está arreglando para ir a esperar el otro?
3: Quizás este oyente también
1: ¿y usted
3: no
1: cree...
3: le dio amor, el amor que necesitaba.
1: ¿Y usted cree que a las 10 de la noche para dónde se van a ir?
3: Ella supuestamente va a ir a verlo y ya.
1: ¿A verlo y ya? No, señora. Muy seguramente se van a ir a tomar algo, van a disfrutar la noche. ¿Qué pasó, caballito?
2: Yo lo único que sé decir es que no podemos justificar, y de verdad que cada vez que me toca hacer una llamada y que la muchacha cae, de verdad que esa vaina me rompe el corazón, pero tienes que darle gracias a Dios porque te mostró que ese no es el camino, no es el camino. Y de verdad de consejo te lo voy a dar, papi. De aquí para adelante, goza de las equivocadas. Goza de las equivocadas hasta que llegue la indicada.
3: Eso es entonces aceptar.
2: Así que no le meta corazón.
3: Muchos errores que también él cometió. No estoy de acuerdo porque entonces muchos errores que él cometió en esa relación los va a seguir cometiendo con todas.
2: Pero
3: entonces le va a pasar
2: lo mismo. Por eso le estoy diciendo que goce de las equivocadas hasta que llegue la indicada. Que disfrute
3: su
2: vida.
3: No, pero es
2: vida.
3: Que cómo
2: eso
3: va a llegar la indicada si no está preocupándose por uno. Si a pesar del trabajo él no le
2: Karina,
3: pregunta a uno cómo está, ya comió,
2: mira,
3: está
2: este,
3: bien, te hace falta
2: este
3: esto, te hace falta
2: eso,
3: lo otro.
2: En este momento él no está para una relación seria. No está por una relación seria porque no le va a dar el 100%.
3: Entonces el problema es de quién.
2: Por eso
3: ¿de
2: que
3: ella,
2: goce, que goce
3: que no tiene
2: de las
3: el amor
2: equivocadas.
3: Suficiente o de él que tiene más trabajo que
2: papi, te van
3: que
2: a seguir
3: tiempo
2: metiendo
3: para
2: los
3: dedicarle
2: cachos,
3: a su amor.
1: Pero Karina, yo le digo una cosa. Si usted tiene una relación y a usted le hace falta algo, sea sexo, cariño, besitos, abrazos.
3: Hay que hablarlo.
1: Venga, usted no tiene
3: si
1: por
3: es
1: qué
3: de un
1: estar
3: principio,
1: ahí. No, si es de un principio, no
3: hablaron, no hay comunicación, entonces no sirve esa relación. Entonces
1: por eso
3: no
1: le
3: puede,
1: estoy diciendo, por eso, escuche.
3: Uno no puede que exigir algo si no soy capaz de dar ese mismo algo.
1: El man está trabajando, está haciendo su parte, está juicioso allá en Bucaramanga. Y esta señora está aceptando salidas con hombres mientras
3: pero
1: él está trabajando.
3: Escuche,
1: ¿a usted no le parece que esos son cachos?
3: A veces enviar plata no quiere decir que uno esté conforme con muchas cosas.
1: Por eso le digo, obvio. ¿Qué tenía que hacer ella? ¿Qué tenía que hacer ella? Haberlo llamado y haberle dicho, mi amor, yo necesito un hombre que esté aquí al lado mío, vaciado.
3: ¿Y por qué desde un principio los dos no hablaron?
1: Por eso,
3: si
1: porque
3: él tenía dudas y tenía inquietudes también, ¿por qué no hablaron?
1: ¿Quién la está embarrando en la relación?
3: Yo le
2: voy a hacer una pregunta.
1: ¿Y por qué? ¿Él qué hizo?
3: ¿Cómo que qué hizo? No le dio el amor que ella necesitaba, que era suficiente.
1: ¿Pero a quién le está haciendo falta el amor?
2: Espérate.
1: No, a ella.
2: Vamos a la fuente. Vamos a la fuente. Compañero, en este momento usted tiene el corazón reventado, usted tiene mil... Es más, tienes un tutti frutti en tu cabeza. ¿Qué piensas, sí, qué piensas hacer? O sea, en este momento, ¿tú qué piensas hacer?
11: Yo quiero cogerme un bus, irme para Barranquilla.
2: No,
11: hombre,
2: no, no,
1: no, no, no, no, no, tiene que meterle cabeza a la vaina, no. No, no, no, ya no va a hacer nada.
3: Escuchen,
11: Es simple y sencillo, si usted tiene a alguien, no tiene por qué darle entrada a otras personas a esa relación, así sea una salida, no. Eso se llama respeto y lealtad. Cuando usted permite el ingreso de otra persona a la relación, ahí se acaba todo. Porque usted no le está dando la lealtad que la otra persona merece.
3: También tiene razón el
1: oyente. Totalmente de acuerdo, mi amigo.
3: También tiene razón, total. Es que hay razón de lado y lado, por eso yo digo, la culpa es de los dos.
1: No
3: estoy diciendo que la culpa
1: es de ella. No, la culpa
3: es de
1: ella.
3: Yo digo que es de los dos. Si ustedes no se sienten contentos con algo, terminan y listo.
1: Dígame, Karina, ¿el qué está haciendo mal?
2: Papi, aparentemente camellar y darle platica a ella mensualmente o quincenalmente.
12: Karina, no justificó esas cosas que te deseó. No puedes justificar una montada de cachos.
1: Sí.
12: A lo mejor, si no le está dedicando tiempo, entonces que le termine.
3: ¿Eso?
12: Ella, él, o hable, pero ni habla. O sea, que usted es de las que si tiene novio, esposo, lo que sea, ¿por qué no le dedica tiempo? Usted va y busca amigos.
3: No, no busco amigos ni nada, pero si entre los dos no hay comunicación, si entre los dos no se entienden y si entre los dos no son capaces,
1: pero por eso
3: de
1: decir, le estoy diciendo,
3: ¿qué le hace falta o no le hace falta la relación? Usted termina y ya.
1: ¿Qué está haciendo el man de malo? ¿Trabajar?
3: Pero enviarle, no le está prestando.
1: Enviarle el dinero que trabaja a ella para que esté bien.
3: Por eso, pero.
2: Usted le manda plata cada 15 días o mensualmente.
1: No.
11: Cuando ella necesita algo, yo le envío al Nequi.
2: No,
11: de hecho,
2: no,
11: una cosa que me da tristeza es que la ropa que yo le compré, la trigo de puta gelada.
1: No, pero que este man está muy mal. Está muy mal y nosotros aquí.
2: No, así cualquiera.
11: Perdonarán lo que voy a decir, pero Karina es como muy tibiecita.
3: Ahí,
11: ¿cómo va a decir que el que está fallando es el muchacho? Que
3: los
11: ellos tienen
3: dos
11: que hablar. Eso no se tiene que hablar. El man se está matando, lejos, sacrificando de pronto para enviarle plata a ella y por ahí quedarle sin lo de un pasaje, sin lo de un almuerzo, un desayuno, una cena, para que la otra vaya y disfrute con otro. No.
3: Yo digo que es culpa de los dos, no estoy defendiéndola a ella.
2: Karina, aquí te están hablando. Aquí te están hablando, escúchate esto.
13: Buenas noches, caballo. Pero mira, si ahí la compañera suya está diciendo de que por qué él no tomó la iniciativa y por qué ella no tomó también la iniciativa en decirle si no sentía eso, habla, por qué no comunicó ella primero. O sea, está justificando los actos de ella.
3: No. Ya.
13: Y el que quiere y ama, no respeta.
2: Viste, Karina está justificando.
11: Estaba de acuerdo con que yo me fuera a trabajar, yo le pregunté a ella.
1: Amigo,
3: eso es importante.
1: Karina, un momento, digo una cosa acá, por favor.
3: Amigo, venga, esa cosa es importante.
1: Espere, Cari. Amigo, vea, haga una vaina, mi hermano, llámela, hable con ella, ya después de todas estas conclusiones y todo lo que usted ha escuchado que le hemos dicho nosotros.
2: Freddy.
1: Espérate, caballito, que es que tenemos solo un minutico.
2: Vamos a llamar a Freddy para que el man hable con él aquí en vivo. Para que le diga lo que le tenga que decir.
1: No creo que ella se vaya a prestar para eso.
2: Ah, pero no importa, pero la llamo yo. Si
1: usted
2: está esperando.
1: ¿Usted soportaría una llamada acá en A Que No Me Duermo entre los dos para que hable?
11: Yo no sé qué hacer.
3: Venga, pero.
1: Pero entonces, pues si vamos a realizar esta llamada. Si vamos a realizar esta llamada, la vamos a hacer en punto, más o menos, vea, a las 10:05 de la noche.
2: Pero yo tengo que llamarla antes, Freddy, porque esa playa se está cambiando.
1: No se preocupe, vamos a tener a todos ahí en espera mientras hablamos con él un poquito,
3: Freddy,
1: ¿vale? ¿Qué pasó?
3: No estoy defendiendo a la chica.
1: Sí, la está
3: digo que es error de comunicación de los dos.
1: La está defendiendo.
3: No la estoy defendiendo.
1: Sí, porque todos los oyentes lo han dicho.
3: es que si uno no está conforme en muchas cosas, hay que hablarlas, y si no funcionan, hay
1: pero se hablan antes de actuar y hacer las cosas mal.
3: Ese es el problema, que hay que hablar antes.
1: Ya nos vemos con este caso,
3: correr todo.
1: Con este soldado Freddy, caído en A Que No Me Duermo de Tropicana. ¿Qué pasó, caballito?
2: De parte del maestro Rafa, el man dice que la perdone.
1: No, dígale a Rafita que no. No, no, no, no, no.
3: Que la perdone.
1: No, que la perdone ni que nada. No, no, no.
3: Más yo bien, digo que tienen que conversar.
1: Más bien cobrele toda la plata que le pide, que
2: no,
1: le
2: no,
1: mandó.
2: No, no te preocupes, ahorita el maestro Rafa, que es psicólogo, te ayuda con eso.
1: Ahorita vamos a hablar con ellos dos y vamos a, después de las 10 de la noche, ya hacer las dos llamadas. ¿Listo? Álvaro, ¿qué decía ahí? Fresco, ahorita la vamos a llamar a ella para que los dos hablen. No. Esto se llama A Que No Me Duermo de Tropicana, y la gente que está en Tropicana Colombia en YouTube y en TikTok, ¿qué decía ahí? Que ya vamos a seguir hablando.
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1: Aquí estamos en A Que No Me Duermo de Tropicana, conectado con todos ustedes. A Que No Me Duermo de Tropicana, Que No Me Duermo de Tropicana. Necesitamos mucha más gente conectada a través de TikTok, por favor, para que nos ayuden a compartir. Ayúdenos a compartir. Ayúdenos a que todo el mundo nos vaya y nos vea a través de TikTok y a través de YouTube. Que también se inscriban, por favor. Necesitamos que se inscriban a través de YouTube para que siempre les llegue la notificación cuando iniciamos A Que No Me Duermo. Y caballito, estamos con este tema que es bien peludo. Yo lo tengo que decir así. Es bien peludo.
2: Me acaba de escribir un amigo que me quiere muchísimo, Ever López, y me dice, no la llames por cuestiones jurídicas con Caracol y tú, que fuiste quien la llamó, a menos que lo hagas en off y pidas autorización de ella para pasarlo al aire después. Ojo. Y
1: o sea, hay que pedir.
2: Ella, por eso vive sola. Aquí me están diciendo que jurídicamente puedo tener problemas, pero yo me comprometo.
1: O sea, usted pone la 10. En caso de que a mí mañana me llamen en Caracol y me digan ustedes por qué hicieron eso, yo puedo llamarlo a usted y decirle, fue caballo.
2: Sí. Y ella está aquí en Barranquilla, y yo, si ella quiere, me puedo reunir con ella, lo que ella quiera. Es más, yo la puedo hasta invitar aquí en la emisora y podemos arreglar, podemos llegar, a algún acuerdo, alguna cosa sucede.
1: Bueno,
2: pero embalar, yo no me dejo.
3: Tengo un montón de oyentes que están con nota de voz por acá.
1: Cari, espere, ya ponemos los oyentes. Hasta que lleguemos a los 1,000 conectados en Tropicana Colombia, la llamamos a ella. De resto, no. Y si no,
3: ella
1: queda.
3: Está organizada.
1: Si no, queda el soldado caído así. Sí, y punto, sí. Y hablamos con Álvaro y le decimos muchas gracias, amigo, hable con su mujer y listo.
2: Porque.
1: Pero si ustedes quieren que encaremos a los dos, a Álvaro y a Jenny. Necesitamos que lleguemos a 1,000 conectados en Freddy, Tropicana Colombia. Si no,
2: todo el mundo conectado porque estoy corriendo un riesgo alto.
1: Sí.
2: Y yo tengo la autorización ya del amigo que está en Bucaramanga, pero no tengo la autorización de ella. Entonces, yo estoy dispuesto a meterme en camisa 11 balas, pero si la gente me respalda y me dice, caballito, vamos para adelante y llegamos a los 1,000. Si no, papi, apague y vámonos porque tampoco así.
1: Listo,
3: bueno,
1: de una.
3: Mientras que se conectan, podemos escuchar opiniones.
1: A ver qué dicen por ahí.
3: Listo, va pa esa. A ver qué dicen por acá. Hola, Tropicana, buenas noches.
4: ¿Qué tal, amigos de Tropicana? Un saludito muy especial desde acá, desde Pasto. Amigo, siento mucho lo que te pasó, pero la verdad, tienes que darle buena cara a esta vaina. La verdad, una ala que esquivaste. Así como lo oyes, acabas de esquivar una bala, aunque mucho tiempo la tuviste ahí, pensaste que sí valía la pena, pero pues ya nos pudimos dar cuenta que no. Ya lleva como 3 meses saliendo con el chico, y tú, aún más de eso, estás pensando que es tu culpa. No, la culpa es del que da entrada, nada más. El solo decir sí o darle el número a otra persona ya es infidelidad. ¿Por qué? Porque los hombres no buscamos a una mujer solamente por amistad. Así como lo oyes, la mayoría de los hombres, la mujer tiene que ser bien fea para poder considerarla amiga, como lo oyes. Y tú ya lo sabes.
3: ¿Cómo así que caballo o yo? Yo no sé. Esos
1: sí, yo no entendí qué tiene que ver caballo
2: yo. ¿Verdad yo que tengo que ver?
1: No, pero necesitamos que se conecten en Tropicana Colombia. Necesitamos hacer campaña, que se conecten en Tropicana Colombia, si no, no vamos a llamar a nadie.
3: Un oyente me dijo, descargué la aplicación y todo, ya voy.
1: 10 minutos le vamos a dar a
5: buenas
1: esto.
5: Buenas noches, Tropicana. Ey, caballo, nada, ese man, lo que está mamando cachos, me. Ese man es culé canchón, está mamando cachos hace rato, me. Yo le recomiendo que se quede por allá por Bucaramanga y que se busque algo por allá. Este mano no tiene que venir a hacer nada. Aquí este mano acaba de venir a buscar ya es residuo.
3: Es que ya residuo, ay no.
1: Es que de verdad, bueno, yo le digo una vaina, es que es una vaina complicada. La vieja es muy infiel. La vieja es muy desleal con el man.
3: Fue culpa de los dos.
1: No fue culpa de ninguno de los dos. La
3: porque
1: culpa es de la
3: si
1: vieja.
3: Usted
1: y
3: no
1: me
3: está
1: parece el colmo.
3: Con alguien,
1: lo tiene que decir
3: por
1: antes
3: eso,
1: de actuar. Y la vieja primero está actuando. Esta mujer primero está actuando y está poniendo cachos.
6: Carolina, buenas noches.
3: Mor.
6: Dice pues el caballo.
2: Papi, ¿qué?
6: Oye, no, hermano. Oiga, con esa parejita, hombre, yo parece que no se puede poner a chillar. Ya lo que fue, hermano, ya para adelante. ya, no tiene que ponerse a demostrar nada, haga de tripas corazón y chao. Pues pone ahí, ¿qué tal que eso, que lo otro? Eso dale gusto, ya por ahí disfrutando, y por ahí, no, pues disfrútese también. Sí, sabe. Dios los bendiga, Tropicana. Que tengan una buena noche.
3: Uy, cómo se ríe. Ah, la
1: Lore dice por acá, buenas noches, a que no me duermo una pregunta, ¿qué hora van a llamar a Freddy y a la vieja esa? Vamos a llamarla cuando lleguemos a muchas personas conectadas. Muchas personas conectadas, caballo. Así lo dijimos, ¿por qué? Porque bueno, el riesgo es muy alto y caballo, estás poniendo hasta perder su trabajo, porque sí, está metiéndose en la intimidad de dos personas. Pero si no hay mucha gente en TikTok conectada, como lo dijimos, no vamos a llamar a nadie. Y simplemente vamos a llamar a Álvaro y le vamos a decir gracias por su soldado caído, que tenga una gran noche y listo.
2: Total, total, ¿no? Y es cierto, es cierto. Entonces, si quieren que pues yo sí soy a todo. Ustedes saben que yo soy sí a todo, pero yo también necesito el respaldo de ustedes.
3: Pero así se ríe, pero linda, se ríe. Ah.
2: Sí, yo soy sí a todo. Yo tengo una ganas de llamarla, pero es que el chicharrón
1: yo también
2: no va a ser
1: quiero,
2: ni para Freddy de Producer,
1: también,
2: ni para Karina, ni ninguno. El chicharrón va a ser para mí. Entonces,
7: caballo. Ajá. Buenas noches, Tropicana. Karina, ¿cómo se le ocurre decir que es culpa de los dos? O sea, la persona
1: claro,
7: que le dio entrada a la otra persona fue la mujer. Uno tiene que tener el respeto ante todo, desde un inicio hasta un final, porque si aún están juntos, uh-huh, ella no, si tiene el respeto y la lealtad hacia él, tiene el amor que dice tener por esa persona, se va a mantener así hasta el último momento, porque ella puede sentir las provocaciones y todo, pero es decisión de ella decidir si le da o no entrar a otra persona. Y ella lo hizo. Y ella fue la que decidió seguir con la otra persona que tenía en Bucaramanga, sabiendo lo que estaba pasando. Y él trabajando en Bucaramanga, seguramente por construir un mejor futuro para los dos.
3: ¿Por qué digo yo que es culpa de los dos? Uno, porque del lado de Álvaro, Álvaro supuestamente, según lo que dijo la señora, no le preguntaba cómo estaba, era como muy pendiente, pero del trabajo y no de ella, ¿cierto? Y de parte de ella, porque no comunicó lo que ella no estaba sintiendo o lo que le hacía falta y empezó a montar cacho.
1: Pero yo le hago una pregunta.
3: Falta de comunicación.
1: Si usted tiene una relación y uno de los dos acepta salir con otra persona, ¿hay infidelidad o no?
3: No, es que sí hay infidelidad.
1: Por eso. Entonces no es culpa del man. El man no está haciendo nada malo. No. El man no está haciendo nada de malo.
3: Es culpa. No, ¿cómo que no está haciendo nada de malo? Es cuidando también a su mujer. No,
1: eso es diferente. Wow. Eso es muy diferente. Hey, pero eso no es malo. Eso no es malo.
2: Yo estoy arriba y tengo unas ganas de llamar. Freddy.
3: Espere.
2: Que pase lo que tenga que pasar. Vamos a hacer campaña para que la gente se conecte.
3: 10 y Soledad.
1: Sí,
3: y
1: por favor.
3: Está vestida.
1: Colombia. Caballito, haga campaña, porfa.
2: Colombia, yo sé que es. Qué fuerte esto, pero yo sí quiero llamar y quiero decirle tres cosas. Ustedes saben que yo soy el defensor más aférrimo que tienen las mujeres, pero cuando estas cosas pasan, no se tienen que dejar pasar
1: muy bien
2: por alto. Entonces, yo quiero que ustedes se conecten 500 más para llegar a los 1,000 y llamarla. Ya, conéctense.
1: Sí. Conéctense, de una, ya. Vaya todo el mundo a Tropicana Colombia.
2: Conéctense,
1: ahí en TikTok.
2: Conéctense. Háganme el favor, por favor. Háganme el favor. Póngase la mano en el corazón.
1: Y hay una cosita de pronto, caballo. Sí. Si usted está en el celular y entró a TikTok y dice, ay, ¿dónde veo el live? Abajo, en la parte de abajo, dice live. Ahí dice la palabra live. Usted entra ahí y baja. Boom, desliza el celular hasta abajo y ahí ve el live. Ahí entra al en vivo. ¿Vale? Por si de pronto no le aparece ahí en el circulito del perfil ni nada, sino usted entra ahí la palabra live. Y todo el mundo en Tropicana Colombia, porque necesitamos llamar a esta señora a ver qué cara hace, qué cara le va a poner a Álvaro después de aceptar la salida con otra persona. Pero detrás de toda esta historia también hay otra historia, porque es que el caballo le dio por meterse en camisa de 11 varas en una intimidad de una relación. Y esto, pues, muy posiblemente le estaba diciendo un abogado que tiene vainas penales, ¿no? Que puede tener y acarrear hasta con su empleo.
2: Pero la voz del pueblo es la voz de Dios. La voz del pueblo es la voz de Dios. Eso me lo han enseñado a mis papás desde bien temprano y en esta profesión, en este oficio más. Y por eso, si la gente me respalda, si la gente que nos está viendo, nos está escuchando y me respalda y quieren que yo haga esa llamada, Y si ustedes me dicen que me quede aquí, yo me voy a quedar. No va a pasar absolutamente nada porque el pueblo me está respaldando. Y yo sí quiero que lleguemos a los 1,000. Y yo quiero llamar. Yo sí quiero llamar y decirle, ¿sabes qué? Mucho gusto. Mi nombre es Greg Castillo. Trabajo en Tropicana. Estoy aquí en Barranquilla. Y ¿sabe qué, mi querida amiga? Wow, usted es una descarada. Una mujer sin sentimientos. Porque resulta que esa persona que se está allá trasnochándose, matándose, rompiéndose el lomo, dándote para tus cositas, tú,
1: es verdad,
2: tú seguramente le estás dando esa plata que te manda él para coger al otro y ponerle las camisitas, comprarle los boxers. O sea, estás tratando de bobo a una persona que de verdad está dando toda la vida por ti.
1: Es verdad, es que es una historia fuerte y hay que despertar a las personas. Y para eso inventamos Soldado Caído, que muy seguramente usted está engañado, mi querido amigo o mi
3: pero
1: querida amiga.
3: Pero yo sé que ustedes también de pronto dicen palabras que ya son muy hirientes.
2: No, hirientes no.
1: No, hirientes no, verdades.
2: Eso es así.
1: Verdades.
2: Vamos a llegar
3: son
2: a los 1,000.
3: Son verdades, pero son muy hirientes. O sea, hay que tener un poquitico como de comprensión a la
2: ella
3: vaina.
2: Ella no tuvo comprensión, Karina Uribe.
3: Pero caballo.
2: 1,000, 1,000, 1,000. Colombia. @ Tropicana Colombia. Freddy, ayúdame.
3: Escuche.
2: Karina, ayúdame.
1: Que muestren a Karina.
2: ¿A Tropicana Colombia?
3: Oiga, escuche lo que dicen los oyentes, me encanta.
8: Lo que pasa es que allá en Medellín yo tuve un tiempo en el barrio Caicedo, La Toma, y en Robledo, Miramar, el barrio Los Negritos, y allá la cultura es que las mujeres tienen esposo, mozo y novio. El esposo vive en la casa y el novio la visita y el mozo es el que paga todo. Esa costumbre de ustedes allá los paisas, las mujeres, pues.
3: No.
1: No, pero estamos haciendo campaña en este momento. Ahorita dejamos las notas de Oscar. Sí. En este momento estamos haciendo campaña.
3: Bueno, estamos haciendo campaña, caballo presidente.
1: Estamos haciendo campaña que se conecte todo el mundo a través de TikTok. Le vamos a dar esto, ¿cuánto? ¿Cuánto? ¿10 minutos más, caballo? ¿Y si no grave?
2: No, menos, porque el riesgo
1: menos,
2: es grande, es alto.
1: Menos, pero se tienen que conectar ya a través de Tropicana Colombia.
3: Sí.
1: Pero para que nos vean también tienen que compartir el live. Ayúdenos a compartir para llegarle a mucha más gente.
3: Hanner, no.
1: Y vamos a llamar a esta señora a ver qué cara hace y que Álvaro la esté escuchando. Porque caballo la va a llamar y le va a decir. Así, mi señora, vea, la estamos llamando. Ta. Su marido acaba de escuchar que usted va a salir esta noche. ¿Qué le tiene que decir? Y que de una vez se destape esto y que de una vez se
3: ponga... ¿Y por qué más bien no le dice...? Que
1: ¿qué?
3: Le pregunta por él. Venga, ¿y esta persona qué quiere?
1: Pero ya lo hizo. Es que ya lo hizo. Y ya la señora dijo, sí, vamos a salir y vamos a salir.
3: No,
1: recocha
3: pero
1: y todo
3: que
1: eso.
3: Le pregunte, o sea, que quién es Álvaro. Que pregunte por Álvaro.
1: ¿Pero para qué? Porque ya, él le puede es decir, más, es el marido.
2: Voy a tener preparado el número.
3: Escuche esta dama lo que dice.
9: Buenas noches, Tropicana. Vea. Yo creo que el que ha tenido una relación... se da cuenta de las cosas. Tanto nosotras las mujeres que tenemos una intuición, pero mejor que vamos a 1,000 años luz, y mejor dicho, cuando ustedes van, nosotras ya nos hemos devuelto por ahí 4 o 5 veces. Nosotras sí que nos damos cuenta de esas cosas. Pero los hombres también tienen que ser muy avispas, porque si ya llevan una relación de no sé cuántos años y usted no conoce a su mujer cuando le pega esos cambios, entonces...
3: Gracias.
9: Ahí estamos, pero ahuevados, pues como se dice.
3: Ay.
9: Usted ya hace rato que debía haberse dado cuenta, debía haberse dado cuenta que ahí pasaba algo. Y no esperar a que le contaran que era que estaba por ahí saliendo con otro man.
3: ¿Yo?
9: Entonces usted debió haberse puesto las pilas desde hace tiempo. Y no dejar que eso se dilatara, y que eso se enfriara. Porque es que las cosas empiezan a enfriar y para comerse un plato frío... No, por mucho que usted lo caliente después en el microondas, la comida no le sabe igual. Entonces, ahí estoy de acuerdo con Karina. Ahí faltó comunicación de parte y parte. Ella debió haberle dicho a él desde hace rato que ya no lo quería, que ya no sentía nada, que eso ya no iba para ninguna parte. Y él, si ya tenía la espinita por allá que lo estaba pinchando desde hace rato, él también debió haber hablado.
2: Freddy.
9: Y mi querido Freddy.
1: Bueno, cuénteme.
9: Vos sos tremendo kamikaze, vos no querés sino que esto ruede sangre. Definitivamente. Sos tremendo terrorista.
2: Freddy, está subiendo, Freddy.
1: Hermano, está
2: vamos
1: subiendo.
2: Colombia, vamos
1: está
2: Colombia.
1: Subiendo,
2: quiero
1: subiendo.
2: Llamar, quiero llamar. Freddy, ayúdame,
1: rápido.
2: Freddy.
1: Vamos
2: con
1: de una,
2: dice
1: vamos
2: que
1: de una,
2: quiero
1: vamos
2: llamar.
1: De una. Por ejemplo, vea, Tropicana Colombia, Tropicana Colombia. Estamos subiendo, estamos subiendo, estamos subiendo.
3: Muchachos, Jacqueline Roldán dice, estamos subiendo, entonces no le
1: estamos subiendo.
3: Plata.
1: Estamos estoy subiendo. Espérate, estamos subiendo.
2: Déjame levantarme,
1: estamos en campaña. Estamos en campaña. Estamos en campaña.
2: Voy a estirar. Es más, la lengua me pica.
1: Vamos a llamar porque quedan exactamente 5 minutos.
3: ¿Cómo así que le pica?
2: Quedan
1: 5 minutos, 5 minutos.
2: ¿Sabes qué? Échate cloro sucia.
1: ¡Uy, no. Dios mío! ¿Cómo? Por favor, todo el mundo conéctese ya a Tropicana Colombia. Ya,
3: venga,
1: ya, rápido todo el mundo.
3: ¡Conéctense!
1: ¡Conéctense, porque vamos a hacer esa llamada ya!
2: ¿Ustedes creen que no?
1: Vamos a hacer esa llamada ya. Estamos
2: si ella no le digo, si ella no le digo
3: entonces,
2: sus tres verdades.
3: ¿Por qué no le recibía plata? Ahí estoy de acuerdo con la oyente. Es más, si usted tiene tantos problemas y no le gusta ya, ¿para qué le recibe plata? Olvídese.
2: Si ustedes... Si yo no soy capaz de decirle así cuando yo estoy hablando con ella, yo me voy de este programa ya mismo. Es más, ni siquiera lo termino hasta las 12. Me voy ya mismo, me levanto de la silla y me voy para mi casa a dormir. Hoy, es que hoy estoy ardido. Hoy de verdad estoy ardido.
3: Bueno, está muy ardido.
2: Demasiado ardido.
1: Todo el mundo a darle tac-tac, todo el mundo a compartir el live que está pasando en ese momento en TikTok. Cuando lleguemos a 1000 conectados, vamos a llamar a la señora Jenny. La vamos a llamar.
3: De TikTok, Jenny. Mientras que se conectan, quieren escuchar también opiniones.
2: Otro es más, le voy a decir, échese vinagre.
1: Va subiendo, caballo, va subiendo.
2: Échese vinagre.
3: Oiga.
10: Lo que parece es como un balde de esos, un cilindro de esos de azar ahora. Se demora, apacigua 2 horas. Y está trabajando por otro lado, no joda. Qué falta de respeto y cero. Una mujer así como dice tilín, dólares para acá, tilón, otro dólar, no joda.
3: En lo de la plata si no estoy de acuerdo, no, ¿para qué le va a recibir? No, ya.
1: Necesitamos que se conecten. Tropicana Colombia, vamos subiendo vamos subiendo. Tropicana Colombia, los que están en el en vivo nos van a apoyar porque vamos a frentear a esta señora.
3: Queremos que se conecten rápidamente. Buenas noches.
1: Señora infiel.
3: Hola Camilo, hola Yolima, hola Coro. Buenas noches. ¿Cómo están? ¿Quieren pelea?
1: Rápido, mil.
2: ¿Por qué estamos pidiendo 1000? Porque es un riesgo que voy a tomar yo con la compañía, con los jefes, porque estoy vulnerando sus derechos y que hijo de madre. Tantas cosas más, pero
3: sí
2: bueno,
3: contesta.
2: Vamos para adelante.
1: Yo creo que sí. Sí.
2: Ella mira, por aquí me dicen, caballito, vamos para adelante, mil.
1: Uy, bien, vamos a llegar antes, siendo ya
2: mil.
1: Pero necesitamos que todo el mundo nos ayude en Tropicana Colombia. Vamos a hacer esta llamada y vamos. Uy, esto está bueno.
2: A mil.
1: Dele tac-tac, tac-tac ahí a la pantalla. Ayúdame a compartir todo el mundo.
11: Mil. Leo Álvaro, un consejito ahí, mi hermano. Claro, le pare bola a Sarah.
2: Mil. Llegamos a 700, bien.
11: Usted sabe
2: a mil. Mi gente, apóyenme. No me dejen morir en el intento. Apóyenme, me hacen el favor.
3: Escuche, apóyenme. Es importante.
1: Espere que esta vez no campaña porque ya quedan 5 minutos.
2: Espere, Karina. Mil, que suban, que sigan subiendo. Compartan esa vaina. Compártanlo.
3: A ustedes les gusta subir, hágale pues.
2: Compartan, por favor, compártanlo. Compártanlo que vamos a subir.
1: Muchas, que ya estamos a punto.
3: Gerson, buenas. Hola, Rivas. ¿Cómo estás, Janer? Hola, Néstor. Buenas noches.
1: Estamos a punto, caballo. Faltan 200.
3: Van a dejar escuchar esto.
1: ¿Qué pasó? A ver, bótela.
11: Leo Álvaro, un consejito ahí, mi hermano. Claro, le pare bola a Sarah.
12: Estoy vulnerando su derecho y que hijo de madre.
11: Usted sabe que esa vieja era cachona porque usted está creando un hijo que no es suyo.
12: Sí.
11: Entonces, a la final, esa vaina se lava y queda igual. No le pare bola a esa vaina. Eche para adelante.
1: Ahí estábamos bien en nuestra campaña, caballito.
2: Freddy.
3: Sígalo.
2: Mira, si llegamos a los 700, yo marco.
1: No, y
2: me hago pasar
1: estamos.
2: Por el amigo de John, pero no la voy a confrontar. Si llegamos a los 1000, sí la confronto, porque ella está esperando mi llamada.
1: Listo, de una. Vamos a llamarla ahí en la primera llamada a los 700. Exactamente, okay. No, es que no nos falta nada. Por favor, todo el mundo a través de Tropicana Colombia, ayúdenos para este caso. En A Que No Me Duermo de Tropicana, todo el mundo ahí viéndonos en Tropicana Colombia, en nuestro live, y compartiendo y dándole tac tac. Si usted le da tac tac, su comentario se vuelve más relevante para que lo podamos ver. Hágale, hágale. ¿Qué dice todo el mundo en Tropicana Colombia? ¿Llamamos de una vez, sí o no? ¿Llamamos de una vez, sí o no? No la vamos a confrontar todavía, simplemente muchachos, la vamos a llamar. ¿Qué pasó, Cari?
3: Que todos ahí en el chat pongan la palabra soldado y pongan la palabra caído. Soldado caído, para que se vuelva tendencia. Soldado caído ahí en el chat y más personas se van a unir. ¿Listo?
1: A ver, por acá dicen, sí, llame de una.
3: Pero
1: sí,
3: el chisme sí es más grande, pues.
1: Claro, ah, de una.
3: Pobre muchacha.
2: A mil.
3: Alexa, María, Camilo,
2: a ver.
3: Eso.
1: No, pero no hemos llegado todavía. Ni a 700. No, estamos grave. Dios mío, necesitamos que nos apoyen en Tropicana Colombia.
2: Freddy,
1: ayúdenos, ¿qué pasó?
2: Bueno, a los que van llegando a la sintonía y de pronto no saben por dónde va tabla, es que el muchacho que nos llamó, él está viviendo con una barranquillera. Ellos ya tienen varios años, pero él le tocó mudarse allá a Bucaramanga por temas de trabajo. Entonces, hace algún tiempo, ella está bastante extraña, bastante rara. Ya no le contesta las videollamadas, no le contesta a veces las llamadas, está bastante distante. Entonces él dice, hey, yo quiero que la llamen, porque también escuché un rumor de que ella anda saliendo, creo que con un barbero, ¿no? Un barbero que se llama fulanito de tal, y yo me hice pasar por ese barbero.
1: Déjeme decirle, caballito, que la gente no lo respaldó. No lo respaldó, no llegamos. No pasó nada.
3: O sea, el soldado caído es caballo.
1: El soldado caído es caballo, sí.
2: Ah, no, entonces no.
1: No le vamos a marcar. No. Ya esto queda hasta aquí. Vamos a seguir con otro tema.
2: Bueno, sí, porque.
1: Sí, claro, porque no respaldaron. Para la primera llamada tenían que estar en 700. Ahí dijimos, 700 de una. Y no falta nada, pero tienen que conectarse a través de Tropicana Colombia. Y el caballo, yo le dije, vea, 5 minuticos, caballo. Y usted, vea, y la gente que hace que lo quiere, que lo respalda, que de una, que no sé qué. Y vea, no ha pasado nada. No han llegado.
13: Yo escucho Tropicana, A Que No Me Duermo. Amigo, te digo una cosa. Lo que pasa es que esa muchacha sabía lo que iba a hacer. Esperando que usted saliera a trabajar, para donde iba a trabajar, para hacer de la suya. Esa es una chica mala, amigo. Mejor buscarse y pedirle bastante a Dios que su mujer buena le llegue.
2: Bueno, ay.
1: Bueno, ¿qué hacemos, caballo?
2: Vamos a subir la gente. 700, ya.
1: A ver, 700, rápido, 700, rápido,
2: ya,
1: rápido,
2: 700,
1: rápido,
2: y hoy vamos.
1: Rápido.
2: 700, dale,
1: subiendo.
3: Habla uno solo.
1: A ver, de una. Sube TikTok.
3: Sube TikTok,
1: Tropicana Colombia, todo el mundo. Es que no lo respaldan al caballo, hombre. No, ya vamos a pasar a otra historia.
2: La gente no quiere que yo me meta en lío.
1: No, yo creo. No,
2: la gente no quiere que yo me meta en lío, por eso. O ya dejo eso, así que.
1: No, yo creo que ya vamos a acabar. Porque no dio. La gente quiere que llamemos los que están conectados en Tropicana Colombia. Pero si la gente no entra al live de Tropicana Colombia y no nos apoya, pues no hay problema, seguimos con otro tema. Nosotros lo íbamos a hacer por ayudar también a Álvaro, pero si ustedes no quieren, no hay problema, seguimos con otro tema.
2: Sí.
1: Por mí no hay ningún problema.
3: Me encanta poner problema. Pongamos más bien eso mientras anda.
1: Para bajar la transmisión. La otra está toda enrumbada ahí. A ver, por ahí.
2: De pronto la gente no quiere que yo me meta en chicharrón. Mira, ya van 660.
1: Es que no faltan mucho para que suban. Sí. No faltan mucho, pero pues si ellos de pronto dicen, no, caballito, no queremos respaldarlo.
3: Faltan 20 personas.
1: No.
2: Yo creo que ya vamos a llegar. ¿Qué te vieron? Creo que vamos a llegar.
1: Pues es que falta muy poquito para que usted haga la primera 15. Llamada. Pero la 15. Gente no lo apoya. Yo ahí quedo. Yo ya estoy con otro 15, tema.
2: Ya llegamos.
1: Y tengo un video aquí buenísimo de un tema que voy a poner porque la gente no quiso apoyar al caballito.
3: Ya, entonces, llegamos. Si no lo quiere apoyar, vea, pues, llegamos.
1: No, todavía no. Yo aquí estoy viendo y todavía falta.
3: Ay, Freddy, mire, lea.
1: Vea, faltan. No, mire. Yo creo que es que no, hay que esperar.
2: Vamos a llamar.
3: 7-8.
1: 7-8, no, las 10-29.
3: 7-12.
1: Pero llamando. Pues entonces que sigan conectando y apoyen, porque ¿qué hacemos si no apoyan a Que No Me Duermo?
3: No, caballo,
1: ¿qué
3: prometió
1: hacemos?
3: Que ya le iba a marcar. Marque, silencio.
1: Pero es que a mí le la confrontación. Cuando lleguen a mí le la confrontación.
2: ¿Aló?
14: Hola.
2: Jenny, hola, ¿cómo estás?
14: Bien. Yo pensaba que ya no ibas a llamar.
2: Sí, lo que pasa es que me demoré demasiado. Tú discúlpame. ¿Y tú qué estabas haciendo? Ya estás cambiada.
14: Ya me iba a descambiar, más bien.
2: Ok, no, discúlpame. Lo que pasa es que se me hizo... Se me complicó porque, ajá, yo también estaba con una cuestión de mi mamá que la tengo un poquito malita. Pero bueno, mira, ya hablé con él y él está esperándote por ahí por la casa del carnaval. Dos cuadras más abajo, por ahí hay un restaurante en una Y. Eso es como una cuchillita. Entonces él ya te está esperando ahí.
14: Ah, bueno, listo. ¿Oíste? Si puedes mandarme la dirección exacta para pegar el InDrive, por favor.
2: Okay,
14: más o menos listo. Sé dónde es, pero ajá.
2: Ok, listo. Bueno, amiguita, ¿qué otra cosa te iba a decir? Bueno, importante también, él me dijo que si puede llevar efectivo porque como que no tiene algo así, o sea, él me habló algo de efectivo.
14: Bueno, listo, dile que tranquilo, que está bien.
3: La van a robar.
2: Ok, listo, dale. Mira, ya te voy a mandar entonces la ubicación para que la tengas ahí, ¿oíste? Dale, regala.
14: Sí, te agradezco.
2: Pues. Dale.
14: Ok.
2: Regala.
14: Bueno, muy amable.
2: Listo, dale, regálame un segundo, ya te la mando, ¿viste? Y tú disculpa nuevamente.
14: Okay. No, tranquilo. Después que no me haya descambiado, no hay problema.
2: Ah, bueno, dale, está bien.
14: Bueno, listo, perdón. Bueno.
3: ¡Soldado caído! Ay, ¿viste? No, yo aquí sí no tengo nada que opinar.
1: Ay, Dios mío. Hicimos la primera llamada, caballito. Esa es la primera. Y está confirmada. Y ya dijo listo.
3: Escuche.
1: Y va a poner plata y todo.
15: Karina, caballito, Freddy, lo que pasa es que el otro man, pues, sabe tener más plata, le va a estar dando más plata que el propio, pues, ¿qué? Hay nada que hacer si la vieja le gusta el billete.
2: Ey, sí.
3: Vea, ella va a arrancar para el ye que le dijo caballo, allá le van a coger dos ladroncitos, qué miedo, ¿no?
1: O sea, cuando lleguemos a los 1000 conectados, ¿qué va a pasar?
2: Si ella le partió el corazón al muchacho, que la roben a ella ahora.
1: ¿Qué va a pasar cuando lleguemos a los 1000 conectados, caballo?
2: Papi, yo sí le voy a decir, mira, mucho gusto, hablas con Edgar Castillo, caballito de Tropicana, Barranquilla, y usted es una sinvergüenza.
1: Y llamamos a Álvaro, para que también escuche y él se pueda defender de todo lo que le está haciendo a esta mujer, porque de verdad esto no debe ser en las relaciones, y a mí me saca la piedra que hayan personas que abusen de la confianza de las otras personas.
3: Venga.
1: Que lo roben, porque si uno se va a un CAI, uno puede poner hasta un denuncio y decir, esa persona me robó, mientras yo estaba trabajando.
3: Alvarito
1: me fue infiel.
3: Ahí.
1: No, yo tengo el número acá, estamos cuadrando con Malumita para llamarlo.
2: O llámalo, bueno. para terminar con esta vaina ya.
3: Pero espere.
1: Viejo Ronald, ¿tenemos el número?
16: Oiga,
1: ¿sí?
16: Lo que pasa es que esa vieja parece, está como cajero automático, pa, que sí, que se cambie, pues madre, que le hagan un plantón allá, que qué culo de...
3: Qué miedo.
16: Mentirosa allá tirada en es donde está la cita. Que lleve billete verde, porque para que... Para gastarle, bacano que fuera otro man y le haga gastar, hijo de madre. Y le haga un frentón y tome para que lleve... Joder, qué mujer tan descarada esa mujer de Barranquilla, como dice el Canamá, mujer de Barranquilla, mueve tu cola y cu. El ventilador prendido, no, culo de... No joda, no tengo ni palabras, que ese es... Turututu, prepago, turututu, Dollar City.
3: A mí me da miedo que le hagan algo a ella.
1: A ella no le va a pasar absolutamente nada, porque sencillamente es una mala persona. Hacerle eso a su pareja es una mala persona. Así que, por favor, necesito que la gente en Tropicana, por favor, me apoye, porque quiero destapar este tema. ¿Y cómo me van a apoyar? ¿Y cómo va a apoyar al caballo? Sencillo, conectándose a Tropicana Colombia, nuestro live, porque queremos que llegue a 1000. A 1000, es que no es mucho, es 1000. ¿Y cuánto nos falta? Menos de 200 personas. Es que necesitamos que estén ahí. Pero si no pasa eso, sencillamente vamos a acabar este tema y ya.
3: No,
1: y
3: no,
1: Alvarito, muchas gracias. Ya, muchas gracias y ya. Así de fácil.
17: A ella no le va a pasar absolutamente.
18: Lo que pasa es que esa mujer anda muy urgida. Esa mujer anda muy urgida. Falta de que le den fuete. Eso es lo que pasa.
3: A ver,
1: oiga, necesito que todo el mundo le dé tac tac a la pantalla.
19: Johnny, yo llego, ya que va a gastar, estoy pelado.
20: Sencillamente vamos a acabar este tema y ya.
19: Mira la plena para ver.
1: Bueno, caballito, ¿qué vamos a hacer? Vamos a acabar con eso porque no lo apoyaron, hermano.
3: Papi, llame no, al Alvarito.
2: ¿Será que llamas al muchacho?
1: Bueno, llamemos a Álvaro y le decimos, hermano, la gente en Colombia no quiso respaldar su caso, muchas gracias y que le vaya muy bien. Ya bueno, nomás, ya no le vamos a meter más a esto. Dale, llevamos media hora en esto ya. Suficiente. Ya. El reto era llegar a Mile a través de Tropicana Colombia. La gente de Tropicana no quiere que llamemos, la gente de Tropicana no quiere que
3: comprendemos esto. Pero vamos a llegar a 100 mil likes.
1: No, es que estamos conectados, o sea, la gente está apoyando, pero si no hay gente que se conecte a través del live, no va a pasar absolutamente nada, se lo digo.
3: Venga, ya tenemos algo, Álvaro.
1: Tenemos exactamente 5 minutos para que eso pase. Así que si usted quiere apoyar al caballo en esta situación donde va a llamarla a ella a enfrentarla, porque ya la llamamos y está lista para salir, pero necesitamos enfrentarla.
3: Ya compró vuelo a Barranquilla.
1: No, el man está desesperado. Es que de verdad quedó muy mal después de la noticia de que ella le dijo, sí, salgamos. Ay, sí, voy a salir con otro hombre esta noche. Y uno escuchar eso de la pareja me parece lo más absurdo del mundo.
3: Bueno, listo. Marquémosle a Álvaro, sí.
1: Marquémosle a Álvaro, a ver si está por ahí. Alvarito, pues, ¿se encuentra en la línea?
21: Si esa malparía llega a pasar.
1: No, Álvaro. No, tampoco. Álvaro, está al aire en Tropicana, ¿cómo está?
21: Espere. Aló.
1: Hola, Álvaro, ¿cómo está? ¿Qué pasó? ¿Usted ha hablado con ella, Álvaro?
21: No me contesta.
1: Uy.
3: Ah, él le debe estar marcando.
1: Ah, caballo, ¿cómo ve la vaina?
2: Bueno.
3: Si ya le está marcando, no ella sospecha.
21: Una malparida.
2: Espérate ahí.
1: Pero fresco, hermano, que es mejor no saber la verdad y es mejor no enterarse de las cosas de una vez.
3: No, espere, antes de que usted
1: siga enviando plata en vano, antes de que lo sigan robando descaradamente. Y a mí sí me gustaría, y si todo Colombia lo apoya, chévere, que la podamos frentear y que la podamos llamar y decirle, señora, ¿usted por qué le está haciendo esto a Álvaro? Álvaro, ¿qué le ha hecho de malo? Pero la gente en Colombia no se quiere conectar
3: a través de TikTok. De verdad, me preocupa que pronto mañana Álvaro ya mire todo esto que está pasando y se arrepienta. Papi, bueno. Entonces,
1: ¿pero de qué se va a arrepentir?
2: Freddy.
1: Gracias a Dios que abra los ojos.
2: Freddy.
3: Pero se arrepiente de que está llorando.
2: Ya. Vamos a llamarle y yo le voy a decir, ¿sabes qué? Es mentira. Y Álvaro está ahí, te escuchó, yo soy esto y ya. Y dejamos ahí porque, joda.
1: Sí, no puedo nada. Sí.
2: Dale. Voy.
22: Caballo, ahora por su culpa ya se fue con plata. Si le pasa algo, yo le echo la culpa a usted, ¿o yo?
1: Uy,
2: no,
1: ¿cómo?
2: Uy, caballo, no, pero espere. Ay, compañero.
22: Es el culpable si le llega a pasar algo.
1: Pero le estamos abriendo los ojos, amigo. No.
3: Álvaro.
1: No, tampoco. O sea, hermano, vea, de verdad, de corazón le digo, tranquilícese. Son solo los sentimientos. No se deje dominar por su cabeza. Eso no lo va a llevar nada bueno.
3: Venga, no, eso puede afectarlo psicológicamente. Álvaro.
21: Sí, señora.
23: Hola.
2: Silencio. Hola.
23: ¿Cómo vas? Ya he llegado a la ubicación.
2: Amiguita, mucho gusto. Mi nombre es Edgar Castillo. Yo soy Caballito, locutor de Tropicana. Aquí en la ciudad de Barranquilla, y te cuento que estás en una sección que tenemos que es Soldado Caído.
24: ¡Soldado Caído!
2: Y lastimosamente caíste. Lastimosamente descubrimos que le está siendo infiel esa persona que está por allá en Bucaramanga, rompiéndose el lomo, y tú acá, pues, rumbiándote acá con yo no sé quién sé. Entonces.
23: ¿En serio?
2: Sí, es en serio, es muy en serio. Si quieres, pon Tropicana, o si quieres, conéctate a TikTok. Aquí estamos hablando con Álvaro, que está en Bucaramanga. Él mantiene el corazón partido y está llorando por tu culpa. Así que, Álvaro, si quieres hablarle, ella te está escuchando.
22: Mi amor, ¿por qué? ¿Por qué? Jenny, ¿por qué? ¿Por qué, Jenny?
23: ¿De una emisora? ¿Esto qué es?
22: ¡Jenny!
2: Colgó.
22: Jenny, mi amor.
2: Colgó.
1: Colgó, mi querido amigo, colgó. No, colgó, no. Es decir, no quiere colgó. Ponerle la cara.
3: Vuelva y márquele. Vuelva y márquele. Ay, parce.
2: ¿Por qué colgaste, amiga? Ahí está hablándote él.
23: Pero, ¿cómo va a ser eso con una emisora que al aire, que TikTok? No, ¿eso qué es? Álvaro.
22: ¿Por qué, Jenny? ¿Por qué?
23: ¿Tiene tiempo para
22: Hable,
23: mí?
22: ¿Por qué? ¿Por qué?
23: Porque está todo el tiempo en lo de la su trabajo, la construcción, que no sé qué. Y para emisora sí tienes tiempo. Verme así, boletearme así.
22: Jenny.
23: Que yo también diga a la emisora lo que tú me hiciste a mí.
22: Jenny, mi amor. Eso,
23: parte como siempre lo haces.
22: Jenny, yo te amo. Yo te amo.
23: Pero exponerme así, boletearme así en una emisora no es amar, o sea, no, no. No, ¿por qué no lo hablaste? ¿Por qué no dijiste antes algo? ¿Por qué no viniste? Mira, el Día de las Madres me dijiste que ibas a venir, que ya ibas a comprar para venir el tiquete, o sea, y nunca llegaste. Entonces,
22: Jenny, marica, estoy trabajando esto? Para usted, para este todo, para los planes que teníamos, ¿cómo?
23: No, o sea, yo no, te agradezco que sí, que fuiste muy pendiente con mi hijo, pues me quisiste con él y todo, pero yo también di de mi parte. Y me da pena contigo, pero así como has hecho esto en una emisora que me impresiona, porque cómo tienes el tiempo, ¿verdad? Entonces, pues yo también quiero que los oyentes, la emisora, sea cual sea, porque de verdad que no tengo retentiva de dónde es, sepan de que, y cuando llegaste aquí a Barranquilla, que según tú por borracha eras, te le metiste a mi pensionada y estuviste con ella. Y eso me lo traje yo solita y yo no llamé a ninguna emisora.
0: Pero eso lo hablamos, Jenny, eso lo hablamos. Y dinero, yo no le pedí a usted plata. Yo no le pedí.
23: Yo también trabajo, yo sí. Lo que tú me mandas me ayuda, sí, pero eso no depende de todo. De llorar y habla porque no entiendo, o sea, pensé que era una broma de verdad.
22: Yo voy a joder a yo, no yo, yo voy a joder a ese marica.
23: ¿Cómo?
22: Yo voy a joder a ese yo, no yo, yo voy a joder a John, yo voy a coger un bus y me voy a joder a ese man.
3: Callo, cuelga.
23: No, es que no es, o sea. ¿Cómo me aseguras tú que yo tengo una relación,
2: amiga,
23: con él?
2: Ya sabes,
1: es un tema complicado.
2: Tema de ustedes dos,
22: Jenny,
2: pero
22: Jenny,
2: hablarlo, Jenny, debieron poner el asunto
22: que
2: sobre la mesa, las cartas sobre la mesa.
22: La ropa la que yo compré, ¿qué se siente? Dígame a todos, ¿qué se siente?
1: Desahógese, amigo, ahí la tiene para que hable con ella, por favor.
22: Dígame, ¿qué se siente? La ropa que yo le compré, otro man se la quita. ¿Qué se siente? ¿Qué va a hacer con mis cosas? ¿La va a tirar a la calle? ¡Hable, a ver! ¿Por qué las mujeres son así? ¿Por qué? Con un buen man.
23: Deja la soberbia, o sea, deja la soberbia. Yo sé, sí, ya está bien.
22: La soberbia.
23: Reconozco, no sé qué vaya a pasar ahora en adelante, pues es una decisión de los dos, no de no sé, de quienes estén escuchando. No me parece la forma en que lo hiciste, pero bueno, si es tu decisión, vuelvo y te digo, nada tienes que hacer buscando a John o hacerle un daño a John, porque eso no es culpa de John. O yo, en el momento en que tú hiciste lo que hiciste con mi pensionada, yo le hice algo a ella. Dime, yo le hice algo a ella.
0: Pero no es lo mismo que yo le haga eso a que usted me lo haga a mí, no es lo mismo.
23: Ay, no, esas son tus respuestas siempre, tú siempre eres así. Siempre no es lo mismo, no es igual, mis ocupaciones
0: yo
23: no son
0: le pedí perdón,
23: tuyas,
0: le pedí disculpas,
23: no son lo mismo que los tuyos.
0: ¿Quiere que haga? ¿Qué quiere que haga? Hable a ver, ¿qué quiere que haga?
23: pues quedarte tranquilo, pensar bien las cosas. Te soy sincera, o sea, yo este muchacho apenas lo estoy conociendo, yo no,
2: Bueno, mi querida amiga, yo creo que ustedes tienen una conversación pendiente.
1: Uy, qué fuerte.
2: Y le va
1: eso.
2: A decir las cosas como son, no soy yo, sino mi querido Freddy, Freddy sí es muy bueno para esto. Así que mi querida amiga, ya sabes que es Tropicana, si quieres la escuchas 89.1 o te pones en el TikTok @ Tropicana Colombia, ¿oíste?
1: Amiga, y buenas noches. Jenny, buenas noches, habla con Freddy. Jenny, le quería hacer una pregunta a usted, ¿por qué le está haciendo esto a su pareja?
23: ¿Cómo? Disculpa.
1: ¿Qué, ¿usted por qué le está haciendo eso a su pareja?
23: ¿Por qué lo hago? Bueno, yo creo que, o sea, nada de lo que yo diga me van a dar la razón, porque como él bien lo dijo, está bien que él lo haga, pero que yo lo haga está mal. Pero
1: o sea, usted lo está haciendo, bien, usted lo está haciendo por venganza.
23: Persona, es muy atenta, es muy, muy pendiente, a pesar que también es una persona pues que tiene sus ocupaciones y que no todo es el dinero. Ustedes no conocen a Álvaro, pero Álvaro cree que él con el dinero soluciona todo. Y eso no es así. Entonces, cuando tiene tiempo, entonces a tomar, hay cositas que no, igual tampoco voy a juzgarlo o a decir no, que porque él hizo esto yo hice aquello, no. Pero
3: ¿ustedes venían mal desde hace tiempo?
23: Antes la había hecho. Y bueno, qué bueno que sienta. De verdad, bueno que sienta lo que se siente, una falta de respeto.
1: Esto es venganza.
23: Tú le eres fiel a la persona. Porque
1: mi querida amiga, no, esto es venganza. Lo que usted tengo está haciendo es una venganza.
23: Lo confieso de estar hablando con esa persona, de estar saliendo, ni relaciones hemos tenido, la verdad.
1: Por eso le digo, lo que usted está haciendo es una venganza. Es una venganza, pero, y me parece que usted...
3: ¿Tengo culpa de los dos?
1: Usted, no, aquí no hay culpa de nadie. Aquí la culpa es de ella, porque ellos tienen una relación, y ella en este momento está saliendo con otra persona y está faltando a esta relación. Y si usted, mi querido Álvaro, le puso cachos, y no sé cómo lo solucionaron en ese momento, es porque ella aceptó ese perdón, y en este momento, Jenny está haciendo una venganza contra... ¿Es venganza lo que usted le está haciendo a Álvaro?
3: No.
23: Pues venganza como tal no, porque lo hubiera hecho hace rato, pero sí quería sentir por qué eran infiel, por qué los hombres son infiel, por qué él me fue infiel, porque yo no me lo
4: pero
23: merecía.
4: Pero Jenny, escucha Jenny, eso era diferente porque cuando eso apenas estábamos saliendo, apenas nos estábamos conociendo, después de eso nosotros nos arreglamos y decidimos tener una relación y usted me perdonó, eso es muy diferente Jenny.
23: Bueno, perdóname tú a mí.
3: Ay,
1: bueno, no queda nada más que hablar.
4: Descarada, Jenny. Sí. Lo que es descarada.
3: Ya, Pelín, entre ustedes, ya.
23: O sea,
3: ya.
23: No ha pasado nada. Perdóname.
2: Mi querida amiga, que saludos, un placer. No nos conocimos de la mejor manera. Y bueno, yo.
23: Qué pena, ¿verdad?
2: Yo le voy a colgar porque tenemos que seguir el programa. Entonces, muy seguramente van a hablar con Álvaro. Ustedes dos se ponen al día. Y esto es un soldado caído. Qué vaina, ¿no? Cacho que viene, cacho que va, no joda.
1: Soldado caído, nada que hacer, caballito.
3: Pero
1: y de pronto,
3: si
1: ves, Karina,
3: los dos tenían la culpa, los dos tenían su cosita guardada.
1: No, los dos no tienen ninguna culpa. No, porque
3: o
1: estamos...
3: O sea que el man fue el que empezó con
1: pero es que estamos hablando del presente. Porque si ella aceptó seguir con él, muy seguramente es porque lo perdonó.
3: No importa que el presente se rige a lo que va con.
1: Y mi querido Álvaro, le digo, esto es una venganza de parte de ella.
2: Y muy seguramente, la trapera.
1: Sí, y muy seguramente lo ha hecho con varios, para que sienta lo que ella en algún momento sintió, Álvaro.
3: Si los dos se están poniendo cachos, ya ahí no es. Cada uno busque camino y listo.
1: Es verdad, nada que hacer.
3: Ok, ya.
1: Bueno. Ahí estaba soldado caído en ese momento.
5: ¡Soldado caído!
1: Y mi querido Álvaro, le deseo la mejor de las suertes. Concéntrese y céntrense en usted, hermano, en hacer dinero, en hacer plática para usted. Fresco que la tusa es de tiempo. Yo no le voy a decir que mañana se va a levantar y va a decir, uy, no pasó nada, pero es de tiempo. Es de tiempo y es de decisión. Y es de decir, voy a salir adelante, voy a poner la cara a esto. Y pues... sencillamente diviértase, hermano. La vida es un viaje. Y uno por amor, no he visto la primera persona que se haya muerto. Y si alguien se muere por amor es porque tomó una mala decisión de quererse tirar algo a algún lado o quitarse la vida. Pero por amor, vea, nadie ha muerto, nadie. Cada eso no es una enfermedad.
3: Tenía su peso y su culpa encima. O sea que aquí no hay nada que solucionar ni nada que buscarle. Listo, cada uno por su lado dañó las cosas.
1: Muy
3: ahí
1: bien.
3: Ya no había nada y listo.
1: Es verdad, ¿qué? Ya venimos con más soldado caído. Si chao. Hay más números pico por ahí, a que no me duermo en Tropicana.
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1: Ahora sí estamos conectados. Qué pena, estábamos hablando con toda la gente en Tropicana Colombia. Qué pena, la gente dijo, uy, se murió Tropicana. No, no, no, no, no, no, no, no, no, no, no. Aquí estamos conectados con cada uno de ustedes. 11 de la noche, 6 minutos para toda Colombia. Porque de pronto la gente que está ahí.
2: Chito, caballo chito, está comiendo.
1: Chito, póngalo, póngalo.
2: Ahí está.
1: Póngalo, que no sabía. Déjelo ahí, déjelo
3: ahí. Lo estoy escuchando, ahora sí.
4: Péguele a eso, mi amor.
1: ¿Qué está comiendo?
3: Oye, me estoy comiendo. ¿De verdad quiere que le diga?
1: Uno aquí dígala. Matándose por mantener este programa. ¿El otro comiendo?
3: Javi.
1: ¿Puede creerlo?
3: Me estoy dejando caer en este momento un nevado del Ruiz.
4: ¿Cómo así?
1: ¿Qué es eso?
3: No saben qué es un nevado del Ruiz, ¿ves?
1: Tengo ni idea qué es eso.
3: Arroz de palito con queso rallado.
1: Arroz de palito. Arroz de palito.
4: Muestre qué sería.
3: Arroz de fideo.
1: Y en coquita. En coquita.
4: Pero muestre la coca.
1: ¿Eso es coca? ¿Eso es coca?
3: Y esto es.
1: No cultives pinto. La mata que mata. Oiga, estábamos hablando aquí con claro, todos los que estaban conectados en Tropicana Colombia. ¿Ya pasó? ¿Ya caballito puede hablar?
3: Sí, sí, lo que pasa es que no pude comer ahorita cuando estaba por allá porque estaba haciendo unas actividades, pero ya ahora sí todo bien.
1: A ver, ¿y Karina qué está haciendo? ¿No tiene cámara en este momento?
3: ¡Papi, no. Ganó Junior! ¡Yu!
1: ¡Yu! ¡Muy bien! ¡Yu!
3: Pero casi perdemos, papi, 3-2.
1: No, pero bien, 3-2, bien. Lo importante es ganar. Yo siempre he dicho en la vida, lo importante es ganar. El fin justifica los medios, por ahí dicen. Entonces, pues ganó el Junior, y chévere. Y vea, ¿cómo es la vida, caballo? Ganaron la suplencia del Junior. Ganó la suplencia del
4: increíble,
1: Junior.
4: Nunca antes visto. Esos son los que tienen que sacar en los partidos importantes.
1: En la gente, vea, en la vida siempre he dicho, la gente que tiene ganas de salir adelante la demuestra. Punto final.
3: Ey, ustedes estaban hablando de mi comida.
4: Punto final.
3: Aquí me están escribiendo y que calentado ese soldado caído.
1: Qué calentadito, qué esos, rico.
4: Esos
1: y me dio hambre.
4: La comida.
1: Me dio hambre.
4: Oigan, pero tengo oyentes que sí o sí merecen ser escuchados.
1: Con respecto arrancamos. Al soldado caído, con respecto al soldado
4: obvio,
1: caído, ¿qué?
4: Obvio, tengo una cantidad de mensajes, tengo por ahí 50 mensajes aquí esperando reproducción.
2: ¿Cómo?
4: Sí.
3: Venga, yo me reproduzco.
2: Sabía que iba a decir eso.
1: Quiere una reproducción en este momento, quiere una reproducción.
4: Bueno, escuche pues, me mordí, huepucha.
3: Venga, yo.
1: Bueno, yo voy por un tinto, quédense ahí, yo voy por un tinto.
4: Ay, espere que me mordí.
3: ¿Qué pasó, Karina? Bueno, me dale, mordí. Entonces, ¿qué dice la gente?
4: Escuchemos.
3: ¿Qué dice la gente en Colombia? ¿Qué opina la gente en Colombia?
5: Ay, muchacho,
3: del babadito no, ese que escuchamos.
5: No, no hay nada que hacer. Una traición no va a depender del tiempo. Es traición y es algo que se queda en la mente. El tiempo no tiene nada que ver. Si se perdona, se sigue, pero se sigue con el recuerdo en la mente. Y la señora pronto estaba dolida. No, qué pesar, ahí ya no hay nada que hacer.
4: ¿Vio?
5: Ah, no, muchachos, no.
4: A ver, ¿qué más oyentes? Buenas noches. Hola.
6: Mi llave. Acá dice una amiga que el cacho del toro duele, pero el de la vaca es que arde. Herda, vale, está ardido, vale. Pero bueno, tú le hiciste primero, no tienes nada que reclamar.
4: Nada. ¿Qué dicen? Buenas noches.
7: Bueno, mi libre opinión, que el man está llorando de su amor propio, porque se sintió seguro en la lea, pero la lo perdonó. Como dice ella, venía y se venía a emborrachar y no dedicaba tiempo a ella. No le importó ganarse su confianza en el sentido de que si ella lo perdonó porque de pronto lo quería o lo ama. Pero él se sintía seguro. Por eso que está llorando como un bebé porque le lastimó el amor propio. No está llorando porque la quiera ni nada, ni porque la lea sea una traicionera, sino que se sintió en posición de ella que es el dueño y ahora lo está matando, él no lo puede creer. Eso es lo que tiene ese man, no tiene más nada.
4: No tiene más nada.
3: Solo lo hago por acá. Los pelados. Solo lo hago. Y no, oye, es verdad. Mira, eso que dijeron por ahí ahorita, y que el cacho del toro duele, pero el de la vaca arde, esa vaina es re verdad, porque te llenan en el ego. Entonces,
4: claro. Y lo de los hombres se pasa más.
3: Yo eso no lo sabía, que el man le había pegado los cachos a ella con una inquilina.
1: Pero ¿sabe qué le digo, caballo? Que si se perdonó, uno tiene que coger eso, echarle tierrita y vamos para adelante.
3: ¿Sí o no?
1: O si no, es que no está perdonado.
4: Freddy aparece solamente para echarle a eso sangre.
1: Claro, es que es verdad. Porque, no. ¿Cómo es posible que uno hable con la esposa y le diga, oiga, ¿se acuerda que el año pasado usted me dejó metido no sé qué tal fecha?
3: Entonces yo lo dejo metido en esa. Perdona. Nadie perdona, por ejemplo. Nada. Esa vaina es mejor abrirse, porque es así, delgaditico el hilo.
4: Y listo.
3: Se rompe cuando ya hay una traición, y entonces cuando te acuestes con ella, vas a pensar eso. Cuando estés ahí durmiendo al lado de ella, vas a soñar con esa vaina. Cuando estás trabajando, vas a pensar que ella no está haciendo el almuerzo, no está haciendo el aseo, sino que ella está trepada en un no sé en qué cosa.
4: Ya da desconfianza, ya.
3: Es mejor abrirse de ahí. Abrirse de ahí. Y buscar otro horizonte, buscar otras ligas, buscar otras.
1: Ahora mujeres, le digo una cosa, caballo.
3: Las mujeres buscan.
1: Hay personas que han perdonado cachos y llevan muchos años de relación. Pero por lo mismo, porque uno tiene que tener mucha madurez para uno decir, hombre, esta persona ya cambió y vamos para adelante y demuéstremelo.
3: Yo siempre he dicho
1: que las cosas tienen que hablarse con hechos. Yo lo digo,
4: pero
1: caballo.
4: Pero hay que trabajar para mejorar eso.
3: Las personas cambian, pero ellas de marido y nosotras de mujer.
1: Pero yo le digo,
4: oigan
1: eso.
4: Yo
1: lo único que no perdonaría en una relación son cachos. Es
4: bueno,
1: lo único.
4: Escuchemos.
1: El resto todo sí.
8: Uy, sí, muy descarada. Es ultra descarada. Uy, no, quiere tapar todos los errores. Quiere, como dice, tapar todas las fallas. Eso sí es una falta de respeto grandísima. Está cometiendo, o sea, no haya cómo decir, no haya cómo tapar la embarrada que está cometiendo, no haya cómo justificarla. Pide perdón, oye, o sea, está aceptando, ¿sí? Y no haya cómo buscar culpables. No, me parece mal, muy mal. Y si este loco la perdona, déjeme decirla. A ella no hay nada, apague y vámonos. Karinita, uy, Dios mío, estuvo fuerte, está fuerte la vaina.
4: Está potente.
1: Oiga, ¿y no hay más soldado caído para llamar hasta ahora? ¿Podemos hacer el último?
4: Por acá me dijeron ahorita que un número de teléfono que llamáramos a alguien, pero tampoco me dejan completo.
1: ¿Qué tienen que dejarte, Cari?
4: Dice por acá, me tienen que dejar la historia completa. ¿A quién quiere que llamemos? ¿Por qué? ¿Qué hizo? Si está dudando, usted es la esposa, usted es el esposo. ¿Dónde vive? Un contexto para que cuando uno la llame o lo llame, pues obviamente él no se sienta perdido.
1: Oiga, voy a contar Freddy chiste mientras van enviando soldados caídos.
4: Oiga, y vamos a jugar cosas que...
1: Póngale cuidado. Juguemos. Que llega un habitante de calle y le dice, señora, así le decía. Es que era muy chistoso el habitante de calle porque sabía hablar muy bien.
4: Señora,
1: regáleme un pan. La niña le dice, ¿ya almorzó? No. Ah, no, entonces no le puedo dar pan porque le llena pan. Llega y le dice...
4: ¡Qué fastidioso!
1: Llega y le dice, el mismo habitante de calle fue a la siguiente esquina. Ya no estaba en esa esquina, sino fue a la siguiente esquina.
4: ¿Le ofreció qué? ¿Mecato o qué?
1: Sí, y llega y le dice, señora, regáleme...

0: comenzó él como que a echarle
1: bronceador. No, esas explicaciones aquí al aire, Dios mío.
0: Y la cuestión se salió de control.
1: ¿Qué se le salió de control?
0: Y comenzaron a hacer su cuestión. Ahí comenzó el nudo de la película.
1: Sí, que la cuestión.
0: Sí, entonces esa se la tienen que ver, no se la voy a contar más. Bueno, entonces ahí el día que vino...
2: Estaba viendo aquí una noticia. Qué pena. Ah, bueno, siga, caballito, porque después...
1: Y que al final de la película...
0: Sí, entonces, bueno,
1: listo. El barco naufragó.
2: Pero venga, usted ¿cómo hace para sentarse con una persona de cine para adulto a decirle, venga, discutimos su película?
0: No, yo le dije,
2: qué
0: yo
2: pena.
0: Aquí de Tropicana.
1: Es que, ¿cómo le hizo?
2: Sí, ¿usted cómo le dijo? O sea,
0: yo me le... O sea, tú sabes que, papi...
2: Yo me le senté las piernas.
1: ¿Quién empezó?
0: No, eso me faltó. Y yo me le he sentado ahí en esa silla.
1: ¿En qué?
0: Y le dije, mira, échate un poquito más para atrás y trajo una faldita por aquí. Uf. O sea, ¿qué piel? Yo quedé enamorado de esa mujer.
1: Cálmese.
0: Y le dije, mira, yo soy súper fanático tuyo, de tus películas. Yo me las he visto. No me he volado un solo capítulo de tus películas. Entonces, ay, sí, en serio, qué pena, pero qué lindo y tal. Y bueno, yo sí quiero saber a qué huele tu piel.
2: ¿Tú qué? Ah, me iba a preocupar.
0: Brother, la olí. Qué piel tan suavecita.
2: Aida, qué pena. ¿Cómo hiciste la película Tres Negros y Yo? Quería preguntarte, es que esas escenas fueron increíbles.
0: Ey, ella hizo...
1: Inauditas.
0: Y les puedo decir. Ella hizo... ¿Qué? Ella hizo una película...
2: Dicen que Karina está
0: actriz famosísima, no, de cine para adulto, que entre otras cosas ya ella...
2: Amaranta
0: de las veteranas. No. Ya ella, es más, su primera aparición
2: en
0: cine
2: Valencia
0: para adulto fue ella. Ey, Freddy, pero tienes que verla, papi, tienes que verla.
1: No, pues ahí sí no la ponen, vean.
2: Pero
1: descríbala, si no la ponen, descríbala. Ahí entonces, ¿qué hacen? En la
0: ¿Qué hacen, Freddy?
2: ¿Qué hacen? Sí.
3: Pero muchachos, ella ya no...
0: El hombre manos de tijera, Freddy.
3: Ella ahora es cantante.
0: Ah, no, sí, le vamos bien con el micrófono.
2: Estamos en la parte de las películas.
0: No nos interesa
2: su parte artística como cantante. No nos interesa, que le vaya muy bien.
3: No, ella tan quiso cochinos, salir de ese mundo para convertirse
1: tan
3: cochinos, en cantante.
1: Tan cochinos, dice que la parte artística no. Ah.
0: Ey, Frediciño. No. Y bueno, ya para finalizar.
2: ¿Pero cómo fue la película?
0: No, porque no, mejor dicho, me pongo paraguayo, paraguayo, caballo paraguayo.
1: Entonces, caballo sin necio, qué lora.
2: Va a buscar
0: aquí. Entonces, bueno, no, o sea, para finalizar la historia, la olí. Le dije que me encantaba.
2: Tan raro que
0: era
2: la,
0: seguidor.
2: La canción de Aida Cortés se llame Nunca es Suficiente.
1: Ay, no.
0: Y créeme que no le puedo decir más nada.
2: Vaya, Karina, búsquela. Vaya, búsquela. No estoy hablando carreta.
3: Canta muy bonito.
0: Ey, no, pero. No. Sí. Pero
1: nunca
0: cuando
1: es suficiente
0: cuando...
1: ahí a corte, ¿cierto?
0: Y sí. Después, ¿no? ¿Adivina dónde me la vine a tropezar después?
3: En otro video.
0: No, ojalá.
2: La canción empieza cuarto. Con. Ah,
0: no, oh, ella. Ah, oh, ah, hey, Freddy. Ah, dale gasolina.
2: Oh,
0: ah,
2: nunca es suficiente. Oh, ah.
3: Ella está lindísimo.
2: ¿Qué está haciendo? Sí. Señora, contrólense.
3: Aida Cortés por lo que canta.
1: Pero pues para que vea.
2: Oh, ah, oh, ah.
1: Espero que tenga bien.
2: Esa canción ya está inventada.
4: Nunca es suficiente para mí.
0: Mira cómo canta.
1: Pero
0: canta bonito.
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3: Yo tengo una
2: canta
3: historia
2: mejor
3: de
2: en la cama.
3: Ella es de Bucaramanga y conoce el pasado de ella.
2: Karina.
0: Un chiste. Esa muchacha canta más que un canario.
2: ¿Dónde cantará mejor en la cama?
0: Obvio.
2: No, porque de pronto tiene un escenario en la cama y ahí
0: no, y ella sí. le ha ido mejor como actriz de la Página Azul. Ella se ha ganado muchísimo dinero. Esa mujer ganaba, creo que 190 y pico, o sea, 90 y pico millones mensuales.
2: Pero le digo algo, caballo, a mí no me parece linda.
0: Oh, va, Freddy.
2: No, de verdad.
0: Freddy,
1: si es bonita.
0: No, no me papi, gusta. Esa es paisana de Ronald, a eso mí... es lo más lindo.
2: ¿Qué, Ronald?
3: Te amo. Sí,
2: pero yo qué hago, no es de mi tipo, no me gusta, me parece gordita.
0: No, está buena.
1: ¿Y qué tiene esa?

0: súper linda.
1: A mí me gusta coger carne y no hueso.
2: No, a mí no me gusta. No, de verdad, te lo digo de corazón, a mí no me gusta.
3: Muchachos, ella tuvo un novio en Bucaramanga.
0: Ay, Álvaro. No.
3: Tuvo un novio y, vea, les voy a decir esto, se llamaba Randall. Álvaro. De verdad.
2: ¿Qué?
3: Sí.
2: ¿Se llamaba qué?
3: Randall.
2: ¿Randall no es el de los Avengers?
3: No, otro. El man era cantante. El man era cantante y,
2: ¿tiene
3: y
2: puro
3: la,
2: no?
3: La producía y la vieja, según el chisme que me contaron, ella montó el estudio, paró al man y el tipo como que se aprovechó de la vieja y la vieja decidió andar sola, sí.
2: Pero tiene puro nombre de perro.
3: Creo que era el nombre artístico de
0: Randall.
2: Claro, Randall, corre por el planito.
3: Búsquense Randall el Maquia.
2: Vamos a buscarla aquí. A ver. Randall el Maquia. Sale en el Q.
3: ¿Sí? El man, no sé si le puso los cachos, dice que supuestamente la tumbó. No, la verdad no tengo muy claro, pero...
1: Uy,
3: después de eso,
1: dime con quién anda y te diré quién eres, Ronald.
0: Sí, por Dios.
1: Esos amigos tuyos, Ronaldinho.
3: ¿Qué? No, pero es que ellos no eran amigos míos. O sea, me conozco la historia porque es de Bucaramanga.
2: No, yo no sé.
1: Ah, okay.
0: Ah, me la contaron.
3: Sí. El man la tumbó, la vida se abrió el parche. Vino, no sé para dónde se fue, si para Bogotá o qué. Armó su combo sola. Y la rompió.
1: ¿A quién?
3: La rompió, la vieja la rompió en su tema de webcam y toda esa vuelta que hace. O que hacía, mejor. Porque me consta que ahora es cantante y ella quiere dejar todo ese pasado en el pasado. Y lo que quiere ahora es dedicarse a la música porque ese ha sido como su sueño original. Solo que pues encontró el otro paso para poder salir adelante. El tema de su hijo y sus cosas, pero... Lo que ella siempre quiso es la música, solo que pues...
1: Para ¿El ser... hijo de quién?
3: Ella tiene un hijo, una hija.
1: ¿En serio? ¿Sí? Claro. No, hombre, no, Ronald, no.
0: ¿Y qué o tiene? Sea, si niño. Tiene, usted también tiene...
2: ¿El resultado de una película fue una hija? Me perdí, Ronald, en el momento. ¿En serio? Me pero, perdí.
3: Sí, pero ella era más webcam que actriz.
1: No creo.
2: Estoy tratando de buscar.
0: Y eso no es como la misma vaina.
2: Estoy tratando de buscar la biografía de Aída Cortés. Y no.
3: No es lo mismo porque ella, pues, a ver, la actriz actúa.
0: No.
1: Ahí. Y ella interpreta.
3: Mostrándose en una cámara así como nosotros.
0: La actriz actúa.
2: Claro, una actriz actúa, un cantante canta. Claro. Muy bien, Ronald. Muy bien.
1: Este Ronald es una vaina.
2: Uy, está, pero volando. La mamá dijo, ¿en qué metimos ahí, niño? Perdimos la plata en la universidad.
1: El caballo es locutor.
2: Claro.
1: ¿Y el caballo qué?
0: Mirando a los ojos.
2: Vamos a mirar si ustedes también fueron a la universidad. Caballo, ¿el locutor?
1: El locutor habla.
2: Locuta, pero...
3: ¿Y el presentador de televisión qué hace?
2: Presenta.
3: Ah, ¿no es que no es lo mismo?
2: Claro. ¿El conductor?
0: Conduce.
2: Muy bien, Karina.
1: Muy bien, Karina.
3: Me encanta la inteligencia.
2: ¿El barredor?
3: Barre.
2: Muy bien. Tiene una pilera, claro, el que es actriz actúa.
3: Allá. Bueno, no, ¿y qué? Me refiero que es que es diferente ser actriz porno a ser webcam, es completamente diferente.
2: ¿A ti qué te gusta?
3: Y aquí regalándome igual que una actriz.
0: Y no, sigue explicando y déjalo.
2: Yo creo que Maluma está entusiasmado porque no ha aparecido en toda la noche.
0: Y Maluma míralo no ha hablado, ahí. No se ha reportado, no quiere mostrar ni un pelito.
3: Ahí está, míralo.
1: Ey, estoy buscando a Aída Cortés y Dios
3: corazón.
1: Mío.
3: Usted.
2: ¿Qué?
0: Maluma, no, a ver, yo miro.
2: Así le dijo a Aída Cortés.
3: Karen, miren a Maluma ahí ella, a través de Tropicana Colombia también.
2: Así le dijo a Aída Cortés a un negro, tú me partiste.
4: La historia del muchacho me pegó fuerte.
2: ¿Por qué era tu tío?
4: No, porque me trajo recuerdos.
2: ¿Cómo así? ¿Con otro muchacho?
0: ¿Recuerdos de qué?
2: Me preocupa.
4: No, la historia del muchacho de Bucaramanga.
2: ¿Qué pasó?
4: Me trajo recuerdos tristes.
2: ¿En serio?
1: ¿Recuerdos tristes de un pasado alegre?
2: ¿Tuviste cuento con alguien de Bucaramanga?
4: No, pero me pusieron los cachos también.
2: ¿Quién? ¿Álvaro?
4: No, no, no, obviamente no, una muchacha.
2: No, que si la historia de Álvaro.
0: O sea, él puso los cachos con Álvaro.
2: ¿Cómo?
4: No, no, no, a mí me gustan las mujeres. Tuve una mujer que me puso cachos, así como el pobre Álvaro. Entonces eso me...
2: ¿Pero así mismo usted le mandaba plata o qué?
4: Claro, porque uno es un caballero.
2: ¿Y qué? No, usted es un marrano. ¿Cuál caballero? No, es pendejo. ¿Sigue caballito? Es que soy un caballero. ¿Usted es
4: un
2: marrano?
4: Es un caballero. Si la mujer te visualiza como un marrano, es ella haciéndote ese estigma.
2: No, es usted mandando plata, no sea pendejo. No sea pendejo.
4: Papi, un hombre tiene que resolver. Un hombre tiene que resolver.
2: ¿Cuán caballero fue hoy?
0: Me encanta. Usted dice 300,000
2: veces.
4: Todos los días lo soy.
0: Usted le manda plata. Es el mejor.
4: Gracias, Karina.
2: Sí, ve Karina tan interesada. ¡Uy, Karina!
1: ¡Malumita!
4: Caballito.
1: Recuerda que Malumita, ya pasé por ahí, Capullo. Hermano mío.
4: ¿Cómo estás? Un abrazo.
1: Me dieron cipote molero una vez, Malumita. Tú sabes que yo te quiero mucho, mi hermano. Así que aléjese de esa vaina. Fuera, espíritu demandador de plata.
2: Despertamos por fin al caballito. Eso me parece muy bien, caballo.
4: Aprendió mucho el caballo.
2: No, eso está muy bien. El caballo ya lo despertamos de esa vaina. Pues, ¿quién le mete 70,000 a un taxi a una vieja? No, hombre.
1: Ey, ni siquiera aquí en Barranquilla
0: no
1: cuesta un taxi 70 barras.
0: Vieja, pues, mi amor.
2: Todas las viejas son iguales.
0: Y ustedes no lo superan también, qué desespero.
2: Nunca.
0: Son así para todo.
2: Yo creo que el 28 de diciembre las inocentadas valía el cabello por sus 70,000. Téngalo por seguro.
0: Me va a tocar devolvérselos para que dejen bodega.
2: Pero entonces, por favor, ayuden a mi amigo Malumita, que de verdad está triste.
0: Maluma, pasó, Maluma? Capullo. ¿Cómo estás?
4: Bien, bien, Cari. ¿Qué se te antoja de comer? ¿Qué quieres que te envíe? ¿Una hamburguesita? ¿Una pizzita?
0: No, ya está. No, al contrario, te iba a decir que qué querías de comer.
2: No tiene para la cena de él, iba a invitar.
0: Malumita.
4: Dime, te escucho.
0: ¿Y con quién te vas a ir para la casa?
4: Con la Santa Trinidad, Dios Padre y Espíritu Santo. Dios
0: es el Espíritu Santo.
1: Malumi, ¿dónde vas a meterse un pocotón de gente?
2: En esa motico tan pequeñita, ¿dónde caben cuatro?
0: Mi amor, eso es envidia. En la de Malumita cabemos cuatro.
1: Malumita, ojo. Bueno, lo bacán. Bueno, no, Malumita, ojo. Que de pronto no está gastando gasolina, pero esa luz te va a llegar cara.
4: Bueno, pero no me gasto 70 en taxi, así que estamos bien.
1: Malumita, esa luz te va a llegar cara porque esa moto eléctrica jala.
0: Venga, pregunta técnica.
2: ¿Qué pasó?
0: Malumita, usted...
2: ¡Qué Ronald Quiñones!
0: ¿A usted cómo le gustan los huevos?
2: ¿Cómo le gusta a quién?
4: ¿Qué?
0: Los huevos.
4: Pues cuando yo cocino me gusta revolverlo.
0: No,
3: cuando yo cocino viendo Aida Cortés.
2: Es que yo veo mis huevos viendo Aida.
0: ¿Cómo le gustan los huevos? No sé, cocinados, revueltos.
2: ¿Y para qué? ¿Le va a cocinar ahora o qué?
0: Sí, por si le mando un desayunito mañana.
2: Pero no lo va a cocinar a ustedes, sino el cocinero de acá.
3: Pero necesita saber cómo debe venir.
2: En omelet, para que le saquen 60,000 como al caballo.
1: Joda.
4: La verdad, en cualquier presentación. Bien cocinados, con salecita, quedan bacanos.
1: Oye, si el actor actúa, el tirador.
2: El tirador.
0: A mí, por ejemplo, me encantan duros.
2: Claro.
3: Pero, Karina, ¿le gustan los huevos duros, callo? Ponga atención.
0: ¿Y cuántos? Ricos. Sí, claro.
4: ¿Y cuántos?
0: Dos. Dos por la mañana, dos por la tarde, dos por la noche.
3: Karina, ¿y a ti sí te entran los dos huevos?
0: Sí, claro, se los combina como quiera.
4: Voy a hablar también así como habla Karina.
1: Hablemos todos así como
4: habla. Hablemos todos así. Póngale cuidado que una vez, un pastucito estaba pidiendo una hamburguesa.
3: ¿Cómo?
4: Pastucito pidiendo una hamburguesa.
1: Con huevo.
0: Sí.
4: Y le dijeron, señor, le agrandó el combo. Él dijo, no, señor, ya tengo muchos amigos. Pero vamos a seguir hablando así.
2: Ay, qué reírte así.
3: Karina, mi amor.
0: Hola.
4: Hola.
3: Karina, ¿te puedo confesar algo?
0: ¿Qué me vas a confesar?
3: Me encantan tus labios.
0: ¿Sí?
3: Sí.
0: Ay, no, pero Bogotá me los dejó todos secos.
3: ¿Por qué no pasó por mi casa?
0: Qué rabia, no. Vive muy
1: mi amor, bien. Venga, que aquí en Barranquilla con esto humedad se los mojo.
4: Si hablemos así como si estuviéramos en una pijamada.
0: ¿Una pijamada?
4: Sí.
0: Malumita.
4: Esta película se llama 4 con Karina.
1: 4-1.
0: Malumita.
4: Dime.
0: Malumita, ¿usted cómo le gusta dormir?
2: boca abajo.
4: Depende.
0: Boca abajo mata pasiones.
2: En pijama.
4: Depende.
0: ¿En pijama?
4: No, depende de la compañía.
2: Y le gusta dormir con el papá.
1: Karina, ¿a ti te gusta dormir con media o sin media?
0: Ay, no, sin medias. Qué pereza con medias, horrible.
2: Llega y están dos hombres. Y uno le dice, oye, ¿te bañaste con tío Nacho? Y otro es el champú. ¿Cuál champú?
1: No, yo no me bañé con tío Nacho. Yo me bañé con jaboncito negro.
3: Ajá.
2: Señor.
1: Sí, con jaboncito negro para quitarme el pocotón de paño que tengo en el cuello.
0: Ay, no.
2: Señor, ¿usted trafica con órganos? Le dice, claro, le tengo riñones, hígado. Me regala un órgano para la iglesia.
1: Sí, venga, yo le tengo este órgano. ¿Usted sabe soplar? Le tengo esta trompetica.
3: Trombón.
4: Una flautita.
0: Es que trombón. ¡Bo! Cañero.
2: Mijo.
0: Hola.
2: ¿Usted que estudió diseño gráfico?
0: Sí.
2: Vaya, ponga el cartel de los minutos.
4: Mijo. Usted que es disc jockey. Venga y láveme estos platos. ¿Cómo era?
0: Véngame este mes de toca.
1: Que láveme estos platos. Que láveme estos platos.
2: Los discos. No.
1: Ey, Yor.
2: Mijo. Usted que es músico. Vaya, tímbrele al vecino.
1: Karina.
0: Hola.
1: Tú que eres ciega.
0: ¿Qué quiere?
1: Tóqueme esta.
3: Este braille venudo.
1: Tú sabes que los ciegos tocan más.
0: ¿Por qué?
1: Porque están ciegos.
3: ¿Y por qué cierran los ojos, caballo?
2: Papá. ¿Por qué se cayó la niña del columpio? Pues porque no tiene bracito. No sean así.
1: Papá. A un amiguito le dicen kilométrico en el colegio.
0: ¿Por qué?
1: Porque le falta un brazo.
4: Mamá.
0: I know.
4: En el colegio me dicen ansioso. Los niños.
1: ¿Por qué?
3: Yo sí lo cogí. ¿Cómo es eso? ¿Me lo explicaría, por favor?
4: Otra vez.
2: Un mafioso tan tacaño, que tenía Sisben.
1: Ey, no, ya, barro, se está pesado ya.
3: Me faltan 5 minutos todavía.
0: Escuche.
5: Entonces, ¿qué, caballito? Es la mamá de Erega ahí, póngase esa musiquita, hermano, no están hablando nada bueno.
2: Hey,
0: que había un oyente.
2: El que habló ahí. ¿Quién habló ahí?
1: El que habló ahí.
2: Era el papá el caballo.
1: El que habló ahí.
3: Oiga, yo no sabía que el papá del caballo era otro caballo.
0: Ah,
3: de verdad.
0: Por es eso el caballo es caballito.
1: ¿De dónde vienen los caballos, Ronaldo?
2: Espere. El que habló ahí.
1: ¿Qué?
2: Que ponga Spotify. Sí, que vaya para otro lado.
0: Oiga.
2: Amor.
0: ¿Mm? Dime.
2: ¿Qué haces en el baño? Cosas de mujeres. Y que quede bien limpio. Mi amor.
1: Ay, como no. Una losita.
2: Mi amor, ¿qué haces en la cocina? Cosas de mujeres.
3: Que quede bien limpio.
1: me la sé con la...
2: Amor. Estoy en la cama. Y estoy bien caliente. Ah, bueno, tómese algo porque puede ser gripa.
0: Mi amor.
1: ¿Qué?
0: Usted que es odontólogo.
1: Sí.
0: Venga, límpiame esta coca.
1: Uh-huh. Ey, ven acá.
2: Mamá. ¿Por qué mi hermana se llama Rosa? Pues porque estuvimos en un jardín. Y ahí la hicimos. Salió de la duda, Chevrolet.
0: Chevrolet. Ya. Karen, amor, contate un chiste.
1: Usted que es diabólico. Póngase uno de los diablitos.
2: ¿Cuál es el colmo del que vende Viagra?
1: Que se le pare el corazón.
2: Que se pare la venta.
0: Primera escena.
3: Primera escena.
0: Un pelito durmiendo.
3: Ay, qué rico, un pelito durmiendo.
0: Segunda escena.
3: Segunda escena, sí, dime.
0: El mismo pelito durmiendo.
3: Oh, qué rico.
0: Tercera escena. El mismo pelito durmiendo.
1: Karina, termine rápido.
0: Título de la película.
2: Ronald
0: el pecho durmiente.
2: Amor.
0: Rico.
2: Oye, oye, amor. Hagamos el amor. Ay, no me da miedo. ¿Qué tal que embarazada? Yo te lo juro que no. ¿Estás seguro, Carlos, que sí, Juan?
6: Ya es la pendejada, carajo. Vamos a acabar esta que no me duermo como debe ser. Gracias a todos los que conectaron con Tropicana Colombia.
0: Ay, no.
6: Aquí estuvimos hoy de soldado caído. Gracias, se divirtieron con nosotros. La última rondita de chistes que estuvimos por ahí. Malumita, por favor, cuidado con la moto ahorita. No se va a ir llorando en esa moto, que se va a ver muy mal. Pero bueno, Karina hermosa, divina, preciosa, que pase una feliz noche, gracias.
0: ¡Mua! Besitos para todos, cuídense mucho. Ay, no tengo hasta dolor de cabeza y dolor de estómago, de reírme. Un besito, los amo. Ahí nos vemos de redes, Karina, Uribe 28, Tropicana Medellín, Tropicana Colombia, gracias.
6: Vale, mi querido caballito, un abrazo gigante, que pase una gran noche.
1: Papi, un abrazo grande para ti, para toda la gente que nos estuvo acompañando, nos vio. Gracias por estar mañana bien tempranito, 8:00 p.m. Y nada, ahí nos vemos como arroba caballito castillo. Síganme porque ya les voy a poner una historia sobre algo que pasó.
6: Muy bien, viejo Ronald, muchas gracias.
3: Muchachos, descansen.
6: Qué efusivo, se despidió una forma muy efusiva.
3: Voy a despedirme como se despedía. Yo, es que yo estoy aprendiendo a ser locutor, entonces ustedes me van a corregir, ¿sí?
6: A ver, tiene... Claro, 5 segundos.
7: Claro que sí, hasta luego, señores y señoras. Los quiero mucho mañana en la 55.
6: No, eso ya es el circo de allá acá en la esquina. Bueno, Malumita también, que le vaya muy bien. Mi nombre es Freddy de Producer. Aquí estamos en A Que No Me Duermo. Sígame ahí, arroba soy Freddy Tropicana. Mil gracias, pasen una gran noche. 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
3: Nueva mañana nos espera. Aquí estamos, yo escucho, veo y comparto Tropicana, la más bacana, bacanísima. ¿Qué tal, mis amigos? Buenos días. Aquí estamos muy puntuales, como siempre, todos los días, abriendo puertas a este maravilloso programa que se llama Cómo Amaneció Neiva de Tropicana. Es un gusto, es un placer madrugar, despertar con todos ustedes desde muy temprano para llevarles a ustedes información, noticias, alegría, entretenimiento, buena música para acompañar esta buena mañana con un buen cafecito, un chocolatico, una guaparelita, bueno, en fin, con lo que usted tenga ahí a la mano o esté preparando, con todo gusto. Aquí estamos bajo la dirección y programación de Néstor Hoyos, Nico Vázquez por aquí madrugando. En esta primera hora de información, recuerden que a las 5 llega la chavita y ya después de las 6 de la mañana llega todo el equipo bacano de Tropicana. Nos vamos reuniendo poco a poco, así que bienvenidos. Aquí estamos en este nuevo día, ya hoy es jueves. Esto va corriendo, esto va muy rápido, señoras y señores. 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
1: Es Tropicana, la más bacana, bacanísima, se lo está informando a esta hora del día, en este nuevo mañana, esta nueva mañana, así que va muy bien, va muy bien. Vamos arrancando este nuevo día de la mano de Papito Dios, por supuesto que sea Dios el encargado de orientarnos, de guiarnos, de llevarnos como siempre por el camino que es, por el camino del bien, porque somos malos buenos que los malos. Miren, aquí estamos con toda la información, las noticias de Neiva, del departamento del Huila y de Colombia. Miren, mucha atención porque la Fiscalía General de la Nación imputó cargos al exalcalde de Neiva, Gorky Muñoz Calderón, junto a los exdirectivos José Eustacio Rivera Montes y Daniel Fernando Martínez, esto por presunta responsabilidad en la tramitación irregular de modificaciones al Plan de Ordenamiento Territorial. Pues un fiscal de la Unidad de Administración Pública de la Seccional Huila les imputó el delito de prevaricato por acción, cargo que no fue aceptado por los procesados. Pues, según la investigación, en el 2023, los exfuncionarios habrían tramitado un decreto y una resolución utilizada presuntamente para introducir cambios relacionados, esto con el uso y clasificación del suelo, densidades urbanísticas.

0: urbanísticos. 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

0: son las 5 de la mañana. 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

0: Llegamos a las 5 de la mañana, 2 minutos. ¡Feliz mañana! ¡Good morning! ¿Cómo está la gente linda? ¡Qué rico saludarlos en este buen día! Hoy estoy como que hoy es miércoles, hoy es que hoy es martes, hoy es jueves, chavito, hoy es jueves. Jueves de recordar, jueves de TVT. Un abrazo muy grande para cada uno de los oyentes de la emisora más bacana, bacanísima. Feliz de saludarlos en esa buena mañana. Estamos con ustedes desde las 4 de la mañana. Con esa buena programación, esa buena música, por supuesto, enterarnos de todo lo que ha sido noticia aquí en la ciudad de Neiva, en el departamento del Huila, Colombia y el mundo. Bueno, con la mejor energía, estamos bajo la dirección de Néstor Hoyos. Por aquí ya llega
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0: Como siempre, dándole gracias a nuestro Padre Celestial por ese gran y maravilloso día. Para ustedes también un abrazo muy especial. A las 5 de la mañana, 3 minutos. Y como ya es costumbre, vamos a iniciar este maravilloso día dándole gracias a nuestro Papito Dios por darnos un día más de vida, por darnos un día más lleno de muchas oportunidades. Así que vamos a disponernos unos minutos para hacer nuestra oración del día de hoy. Para iniciar el día con la mejor actitud, pero también para iniciar el día dándole gracias a Papito Dios por todas las bendiciones que nos va a dar el día de hoy. Absolutamente todas. Hay que agradecer todo lo que Papito Dios nos pone en nuestro camino. Las cosas buenas, las cosas malas. A veces uno se da mucho garrote, pero tranquilos. Manejen los tiempos, manejemos todos los tiempos, porque inclusive yo también me meto en esa colada, como diríamos por ahí, porque yo también a veces me doy muy duro por cosas malas que le pasan a uno en el día a día. Así que vamos a disponernos a darle gracias a Papito Dios por este día. Hoy, 21 de mayo del año 2026. Amado Dios, con ese nuevo día que tú me regalas, me acerco a ti con el corazón lleno de gratitud. Gracias, Señor, por permitirme despertar, por darme la oportunidad de vivir un día más bajo tu luz y en tu amor. Gracias por cada bendición que has derramado sobre mí, sobre mi vida, sobre mi salud, mi familia, mis oyentes, la familia de los oyentes y por todo lo que nos rodea. Hoy te alabo y te doy gracias por este amanecer. Te doy gracias por la paz que siento al saber que tú estás a mi lado. En ese día, Señor, te entrego mis planes, mis sueños, mis anhelos, los sueños de cada uno de los oyentes a esta hora que nos están escuchando. Tú conoces cada rincón de su corazón y sabes lo que ellos desean lograr. Así que te pido, Papito Dios, que tomes sus manos y guíes los pasos en todo lo que hagan el día de hoy mis oyentes. Que cada acción esté alineada con tu voluntad y que nos llenes absolutamente a todos nosotros de la sabiduría para tomar esas decisiones correctas. Padre, que este día sea bueno y lleno de alegría, que tu presencia nos acompañe, que tu presencia nos sostenga en cada momento. Te ruego, Señor, que nos protejas de todo mal y peligro. Cúbrenos con tu amor, con tu gracia, y aparta de nosotros cualquier obstáculo que intente desviarnos de tu camino. Quiero que esta nueva jornada sea una jornada de paz, sea una jornada llena de muchas bendiciones y de mucha felicidad. Llena nuestra vida de tu luz, de serenidad y de confianza en que contigo todo lo que nos proponemos va a ser posible. Amado Dios, ayúdanos a triunfar en cada área de nuestra vida, que en ese momento encontremos esas nuevas fuerzas para seguir y para perseguir nuestros sueños y superar cualquier reto que se nos presente. Danos el valor a cada uno de nosotros y la determinación para seguir adelante, para continuar. Y el gozo de saber que bajo tu guía y protección todo lo que hago florece. Gracias por escuchar mis oraciones, por estar siempre a mi lado, por las bendiciones que estás por derramar el día de hoy. Confío en ti, Señor, y sé que tú me colmarás de milagros, de amor y de tu maravillosa presencia. Quiero que hoy le pidan a Dios que se les lleve cualquier preocupación que tengan o que se levantaron y están preocupados. Quiero que hoy, Papito Dios, se les lleve a todos ustedes, los que nos están escuchando en ese momento, los que se están acabando de levantar. que se les lleve cualquier preocupación y que les dé esas fuerzas, que les dé valor, que les dé mucha sabiduría para poder seguir adelante. Le pido a Dios que nos guíe por esos pasos y que nos dé siempre el amor y la sublime bendición. Entreguémosle nuestros sueños, entreguémosle a Dios nuestras necesidades, nuestras esperanzas, y siempre pedirle a Dios que nos cuide a nosotros, que cuide a nuestras familias, que nos guíe con amor y con mucha bondad. Es lo que de verdad, de corazón, les deseo el día de hoy a cada uno de los oyentes. Que dejemos esas preocupaciones atrás, a un lado, y que pongamos todo en manos de Papito Dios. Ustedes saben que aquí los queremos a todos ustedes muchísimo. Si ustedes nos quieren compartir sus preocupaciones, a veces uno muchas veces no habla de las cosas con la familia o con las personas que viven con nosotros, porque es muy difícil. Si se quieren desahogar, si nos quieren contar, o si me quieren contar, si me tienen confianza. A veces hablar también es muy bueno. Deja no guardarse muchas cosas. A veces uno se guarda muchas cosas, lo hablamos ayer, uno se da mucho látigo. Así que la invitación el día de hoy es a que, si usted se levantó llena o lleno de muchas preocupaciones, déjele esas preocupaciones a Dios el día de hoy. Si no tiene con quién hablar, por X o Y motivo, a veces uno es muy cerrado, tranquilo, ahí está el WhatsApp de Tropicana. Si me quiere regalar un mensajito, ustedes saben que yo aquí los escucho absolutamente a todos. Yo soy feliz escuchándolos. Ahí está el WhatsApp siempre habilitado para ustedes. 5:09 a.m. Así que hoy los invito para que siempre estemos con la mejor energía. Y hoy nos reporten con un amén. Amén. Muchas gracias por escucharnos. Gracias por levantarse con la mejor energía. Gracias a todos los oyentes por siempre estar en punto de las 5:00 a.m. para escuchar a esa mujer. 5:09 a.m. De por aquí, John Freddy Carmona nos dice que así sea. Gracias, Chavita. Muchísimas gracias a ustedes. Por aquí Neida nos dice amén, tan linda Chavita. Muchísimas gracias, mi querida Neida, a toda la gente de Pitalito, del Valle de Laboyos. Si usted está ahora está en el municipio de Santa María, reporta sintonía. Si está en el municipio de Colombia, Guadalupe, Garzón, en el municipio de Elías, El Pital, El Agrado, donde quiera que usted esté, nos reporta sintonía. Buenos días.
2: Amén, amén, amén, amén. Buenos días, mi amiga Chavita.
0: ¿Qué dice, Peralta?
2: Primero, Papito Dios, bendiciones para cada uno. Tropicana, la más bacana, bacanísima, saliendo a laborar.
0: ¡Eso! Saliendo a camellar. Un abrazo a mi amigo Juanito Peralta. Por aquí Ana Cecilia nos dice buenos días, Chavita. Amén y amén. Que Dios la bendiga. Muchas gracias. Buenos días, un saludo desde Barcelona. Hermoso ese mensaje que dice, muchas gracias. A mis oyentes también en el exterior, los quiero muchísimo, ustedes son lo mejor. Les envío un abrazo muy grande. Yo sé que estar afuera, yo sé que estar en el exterior, lejos de la casa, de pronto en un ambiente que uno no estaba acostumbrado, culturas, comida, también es muy difícil. Así que de verdad a ustedes también les envío un abrazo muy especial. A mí me encanta que me reporten sintonía desde otra parte del mundo, me encanta. Me encanta saber que están ahí reportando sintonía. Hay muchos oyentes que dicen, no, Chavita, yo extraño mucho a mi familia, y los entiendo de verdad. Así que a ustedes también les envío un abrazo de mucha fortaleza y pa'lante. ¡Vamos pa'lante! Hola, mi querido Luis.
3: Amén, amén, amén, amén. Hoy el día en manos de nuestro Señor Jesucristo.
0: Que así sea.
3: Y la Santísima Virgen. Dios la bendiga, Chavita. Muchas amén. Gracias. Un feliz y santo día para ustedes y toda la audiencia.
0: Esa es. Don Luis, un abrazo. Usted siempre aquí con nosotros, camellando fuertemente. Un abrazo para usted. Por acá don Raúl nos dice buenos días, Chavita. Gracias por la oración del día. Muchas bendiciones para todas las personas del mundo. Mil y mil gracias. Buenos días, Tropicana.
4: 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Amén, Chavita. Amén, amén. Todas las mañanas te escucho aquí en Neiva, Torres de Alejandría.
0: Torres de Alejandría. Qué bueno, mil y mil gracias, tan bella. Muchas gracias por aquí. Alfredo García nos dice: te quiero mucho, Chavita. ¡Ay, pollito! Yo también los quiero muchísimo a ustedes. Muchas, muchas gracias. Por aquí Lizeth nos dice: amén, Chavita. Un saludo de los Estados Unidos, qué bacano. Un saludo aquí con mi esposo al trabajo. Quiero decirle que lo amo muchísimo, Luis Carlos. Mi querida Lizeth, para Luis Carlos de los Estados Unidos, un abrazo para ustedes también. Dios me los bendiga y pa'lante. Y que viva el amor, mi querida Lizeth. Que viva el amor. Un abrazo a Luis Carlos también para ti. Gracias por estar con nosotros. Buenos días.
5: Hola, buenos días, amigos de Tropicana, con Viviana Chavita. Buenos días. Desde los Estados Unidos, una hora de diferencia.
0: Una hora.
5: Acá. Acá son las 3:15 de la mañana. Ya preparada para irme a trabajar.
0: Qué bueno, Vivi.
5: Gracias por las palabras, por ese ánimo que nos dan, porque la emisora de igual manera sirve para todo.
0: Así es, así es.
5: Para uno, tanto como para escuchar música, como para bailar, para
0: tan bella, ¿sí?
5: Desahogarse. Creo que sin la emisora no seríamos nada.
0: Tan bella, muchas gracias.
5: Gracias a Dios por ese medio de comunicación.
0: Claro que
5: tenemos.
0: Sí. Un abrazo, Vivi. Oiga, mire, yo sé que hay muchos oyentes en el exterior que van a llegar ahorita, por ejemplo, para las fiestas. He tenido la posibilidad de conocerlos, a muchos que llegan aquí a Tropicana a conocernos, a conocer a Néstor, a conocer a Nico, a conocer a Leiva, mejor dicho, a conocerlos a todos. Así que si usted de pronto va a pensar venir en estos días, ya está contando los días, le quedan unas semanitas y más, aquí lo esperamos para conocerlos también, para darle ese abrazo que necesita. Así que aquí los estamos esperando a todos con los brazos abiertos. Por aquí nos dice: siempre en sintonía, salí de mi Neiva, pero ella no salió de mí. Mi cuerpo en Europa, mi mente allá. Un abrazo, mi Karen. Muchísimas gracias. Qué bueno, mil y mil gracias, Karencita. En sintonía con la emisora más bacana, bacanísima. 5:15 a.m. Hoy iniciamos el día dándole gracias a Papito Dios y con la mejor energía con Tropicana.
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0: 5:14 a.m. Si ustedes quieren darnos algunas denuncias también a esta hora, los invitamos para que nos regalen ahí su mensajito de voz a través de nuestro WhatsApp 317-2600-983. De pronto, si tienen alguna novedad en las diferentes vías, ruta 45, diferentes vías del departamento del Huila o la ciudad de Neiva, ahí está nuestro WhatsApp totalmente habilitado. 5:14 a.m. Mucha atención, se conoció en las últimas horas que la Fiscalía General de la Nación imputó al exalcalde de Neiva, Gorky Muñoz Calderón, y a 12 exfuncionarios de su administración por presuntas irregularidades en modificaciones del POD que habría ampliado el perímetro urbano de la ciudad sin cumplir requisitos legales, técnicos y ambientales. Pues se conoció que junto al exmandatario fueron imputados José Eustacio Rivera Montes, exdirector de Planeación Municipal, y Daniel Fernando Martínez, exdirector técnico de Ordenamiento Territorial, quienes habrían participado en la expedición de actos administrativos bastante cuestionados por el ente investigador. El caso ya quedó a cargo de la Unidad de Administración Pública de la Fiscalía Seccional Huila, que imputó a los 3 exfuncionarios por el delito de prevaricato por acción. ¡Tropicana! 5:15 a.m. en Tropicana. Mucha atención a esta hora con más información. Les contamos que a través de un comunicado oficial, el Consejo de Neiva le pidió a la Fiscalía General de la Nación, la Unidad Nacional de Protección, la Policía Nacional de Colombia, la Alcaldía y la Personería activar de manera urgente las rutas institucionales de protección e investigación. Y es que según el documento conocido este 20 de mayo, los hechos generan preocupación por posibles riesgos contra la vida, la integridad y el ejercicio de las funciones públicas de los concejales. Aunque el comunicado no entrega muchos detalles específicos sobre el origen o contenido de las presuntas amenazas, la corporación advirtió que la situación reviste la mayor gravedad y requiere atención inmediata por parte del Estado. ¡Tropicana! 5:16 a.m. Yo escucho, veo y comparto Tropicana. Un grave caso de agresión se registró en el centro recreacional Creando. Ayer inclusive muchos oyentes en el Cómo Atardeció nos estaban diciendo que había, pareciera como si fuera un accidente, pero ya luego nos confirmaron que había como un problema de intolerancia social en ese sector, que inclusive habían varios varias personas ahí represadas, varios automóviles, varios buses represados precisamente porque la policía estaba haciendo presencia. Pues se conoció que al finalizar un partido entre la selección Huila y la selección Valle, hubo ahí como una disputa bastante fuerte y el periodista deportivo Rubén Lozano, director del medio Fútbol en Acción y miembro de ACOR Colombia Regional Huila, fue brutalmente atacado mientras cubría los incidentes que se presentaron en la cancha. Según algunos testigos, al término del encuentro se desató pues una pelea en el que habrían participado integrantes de la delegación del Valle, mientras el periodista registraba los hechos, un miembro del cuerpo técnico de la selección del Valle le habría arrebatado el celular, lo destruyó y posteriormente lo golpeó en repetidas ocasiones. El comunicador tuvo que ser trasladado a un centro asistencial debido a la gravedad de las lesiones. Desde Tropicana les expresamos nuestra solidaridad a la familia del periodista y obviamente rechazamos cualquier acto de violencia contra la prensa y el ejercicio libre del periodismo. ¡Tropicana! 5:17 a.m. Yo escucho, veo y comparto Tropicana, la más bacana, bacanísima. Nos dice por acá, no mencionen fiestas, que mi esposo no quiere ir y no quiere dejarme ir sola. Un abrazo. Bueno, pero es que estamos en fiestas, pero ¿yo qué hago? Por acá nos regalan un mensajito muy bonito. Dice, a veces la vida te hace detenerte, no para rendirte, sino para enseñarte que todo tiene su tiempo. Hay batallas que cansan el alma, silencios que duelen más que mil palabras y noches en las que el corazón solo quiere descansar. Pero aún en medio del caos, Dios sigue escribiendo tu historia con mucho amor. ¡Qué bonito! Muchísimas gracias. Gracias por ese mensajito que nos han regalado a través de nuestro WhatsApp 317-26-00-983. 5:18 a.m. Aquí está la buena música, la buena programación en Tropicana. Canta Rafa. ¡Tropicana!

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1: Ya llegamos a las 5 de la mañana, 23 minutos en Tropicana. Hola, mi Yorma.
2: Hola, buenos días. Aquí escuchando Tropicana.
1: ¡Ajá!
2: Para reportar full sintonía por acá.
1: ¡Qué bacano!
2: En la ruta 45 con rumbo a Ovo.
1: ¡Ovo!
2: ¡Feliz día para todos!
1: ¡Un abrazo, mi Yorman! Vea qué bacano. 5 de la mañana, 24 minutos. 5:24. 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Veo y comparto Tropicana. ¡No!

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0: Llegamos a las 5:31, 5:31. Mucha atención, noticias de Colombia y el mundo. Les contamos en Noticias Nacionales que tras una audiencia realizada en Cúcuta, un juez de control de garantía legalizó ya las capturas de los ciudadanos venezolanos Jesús Hernández Morales y Kelvis Daniel Sequera, quienes fueron, recordemos, vinculados a la investigación por la muerte de la y la desaparición forzada de Yulitza Tolosa en Bogotá. Según se ha conocido, de acuerdo con el fiscal del caso, ambos hombres fueron relacionados con el proceso judicial por intentar recuperar el vehículo en el que se movilizaba la propietaria del centro estético y su pareja. El mismo automóvil en el que habría sido trasladada Yulitza Tolosa antes de ser hallada sin vida en Apulo, Cundinamarca. ¡Tropical! 5:32, mucha atención a esta hora. Les contamos que el magistrado Carlos Fernando Mantilla, de la sección primera del Consejo de Estado, suspendió provisionalmente la resolución 72 de marzo del 2026 de la Fiscalía General de la Nación, que revocó temporalmente las órdenes de captura de 23 cabecillas de estructuras armadas del Valle de Aburrá. Según se ha podido conocer, la veintena de jefes criminales tienen desde el año 2023 los títulos de voceros principales y suplentes en los diálogos que el Ejecutivo adelanta en el marco de la Paz Urbana, una filial de la política de paz total que busca que los miembros de bandas que siembren el terror en Antioquia cuenten su verdad a cambio de beneficios jurídicos. Pues por medio de la Consejería Comisionada de Paz, el 27 de marzo la Fiscalía suspendió las órdenes de detención, como 16 de ellos que ya estaban presos. El 8 de abril, entre el ente acusador, reversó parte de su decisión. La Gobernación de Antioquia, al mando, recordemos, del opositor a Gustavo Petro, Andrés Julián Rendón, demandó la resolución 72. ¡Tropicana! 5:33, noticias internacionales. Luego de que Bolivia expulsara a Elizabeth García, canciller de Colombia en ese país, pues el gobierno nacional tomó la decisión de hacer lo mismo con el encargado de la oficina de la embajada de ese país en el territorio colombiano, como respuesta a la igualdad soberana. La medida intensifica la crisis política entre ambos países, generada por las recientes declaraciones del presidente Petro sobre la situación política y social de Bolivia, a través de su cuenta de X, en las que calificó las protestas y bloqueos como una insurrección popular y cuestionó el manejo que le ha dado el gobierno de Rodrigo Páez Pereira. ¡Tropicana! 5:33, mi amigo Cofli, buenos días.
1: Tropicana, la más bacana, bacanísima. Muy buenos días, señorita Chavita.
0: ¿Cómo vamos?
1: Muchas y muchas bendiciones.
0: Qué bueno.
1: Por esos ratos tan bacanos que nos regalan.
0: Esa es. Un abrazo.
1: Bendiciones, Chavita, para amén. Todos de la mesa, en especial para usted, Chavita.
0: Amén, amén.
1: Muy buen día, le dice el Cofli.
0: El Cofli, un abrazo, Cofli, Dios me lo bendiga. Por aquí Duba nos dice, hola, Tropicana, Chavita, para saludar a don Pedrito, alias Pedro Póker, que va viajando por la ruta 45 Neiva Honda, y un saludo para el tamalero de autobuses que maneja la 118. Un abrazo, qué bueno, mil y mil gracias. Por aquí Martica nos dice, hola Chavita, buenos días, bendiciones. También por aquí nos están reportando sintonía para participar en el Día de la Madre. De una, y les estoy enviando el link para que participen.
2: Yo hola. Escucho, veo y comparto Tropicana, Tropicana, la más bacana, bacanísima.
0: Hello.
2: Chavita, Chavita, buenos días.
0: Hola, buenos días.
2: Y reportándonos del municipio de Palermo.
0: Los marmoleros.
2: Los compañeros bolqueteros marmoleros de corazón.
0: Qué bueno.
2: Y presente, presente.
0: Un abrazo, mi Jorman. Oiga, Jorman, hace rato no se me reportaba dónde andaba. Me imagino que camellando. Pero bueno, qué bueno que esté por aquí ya reportando sintonía. 5:35. Saludos también a la Manchita Blanca, Leonardo Roa, que nos está reportando sintonía. Un abrazo, Leito. La Manchita Blanca, la Manchita Amarilla, todas las manchitas en sintonía con Tropicana. ¡Bruh!

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1: Ya llegamos a las 5 de la mañana, 40 minutos. Yo escucho, veo y comparto Tropicana. Hola, mi Clau, buenos días.
2: Chavita, muy buenos días. Claudia reportándose Chavita desde el barrio Las Mercedes.
1: Qué bueno, Clau.
2: Yo escucho, veo y comparto Tropicana, la más bacana, bacanísima. Esa y presente, es presente, presente.
1: Un abrazo, mi Clau, Dios me la bendiga.
3: Muy buenos días, mi amigo de Tropicana, la más bacana. Buenos días, mi hermosa Chavita.
1: ¿Cómo vamos?
3: Pláceme saludarte de nuevo, mi hermosa Chavita. Ya
1: ¿qué ha pasado?
3: Sintonía, ruta 45, Neiva Natagaima.
1: Esa.
3: Bueno, Chavita,
1: a ver,
3: compláscame con una cancioncita de Mar Anthony, Tu a amor ver me hace bien.
1: ¿Listo?
3: Bueno, pero póngala a sonar, Chavita. Dios me la bendiga. Saludo para toda la manchita blanca y
1: esa
3: todo el bello transportador.
1: Un abrazo. Qué bueno, la manchita blanca en sintonía, don Neino.
4: No, la tropicana de la reina, la mamacita de la lenteja. Como a la reina de la lenteja, lenteja. Aquí reportándome rumbo Fortalecilla.
1: Qué bueno. Me alegra mucho.
4: Tropi lenteja.
1: No.
4: El perro ya.
1: Un abrazo.
4: Al charro, y escuchando la Tropicana.
1: ¡Ah, qué rico! Pan de yuquita hasta ahora, pero bien caliente, recién hechecito, qué rico. Un abrazo, don Neiro. Dios me lo bendiga, 541.

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1: 5:44 a.m. Vea, saludo para mi amigo Alex, que ya está por aquí en sintonía con nosotros. Para Luis, para Lejita en el Caguán. Un abrazo, Dios me lo bendiga. Qué bueno que estén por aquí en sintonía con Tropicana, la más bacana, bacanísima. Por aquí nos dice Ruta 60, nos dice por aquí mi amigo Alex en sintonía. 5:45, yo escucho Tropicana.

0: fuera San Pedro. ¡Tropicana!
1: Llegamos a las 5 de la tarde, 5 de la tarde, no, 5 de la mañana. Y a veces me pasa en la tarde que digo 5 de la mañana y en la mañana ahorita me pasa que digo 5 de la tarde. ¡No, hombre! ¡Ay, Dios mío! Bueno, 5 de la mañana, 48 minutos. Un abrazo para Don Adelmo, para Jimmy Castañeda. Mi amigo Castaña de los Castañedas, escuchando Tropicana.

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1: Llegamos a las 5 de la mañana, 50 minutos. 5:50, recuerden que luego de las 6 llega el mejor equipo en la radio del sur de Colombia.

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0: 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Son las...
1: Son las 6 de la mañana. 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

0: Muy bien, oyentes y seguidores de Tropicana, 6 de la mañana, 2 minutos, buenos días. Aquí estamos en este 21 de mayo. 21 de mayo, jueves 21 de mayo. Estamos acompañándoles desde las 4 de la mañana. En cómo amaneció de Tropicana, la más bacana, bacanísima. Isabel Muñoz, buenos días.
1: Hola, Néstor, feliz mañana, buenos días. 6 de la mañana, 3 minutos. Así es, desde las 4 de la mañana estamos en sintonía con los oyentes. Bueno, los que nos vienen acompañando desde la noche inmediatamente anterior. Muchos oyentes ya van terminando sus turnos y aquí estamos acompañándolos siempre con la emisora más bacana, bacanísima.
0: Muy bien, 6 de la mañana, 4 minutos. El proverbio de hoy.
1: Bueno, mi proverbio para el día de hoy es Proverbio 13:3. Mucha atención a ese proverbio.
2: ¿Ah? 13.
1: 13, buenos días, doña Otilia.
2: Yo, China, ¿qué ha pasado?
1: Cuidar las palabras es cuidarse uno mismo. Claro. El que habla mucho se arruina solo. Esa es mi frase para el día de hoy.
2: Similar a una frase por ahí que anda.
1: ¿Cuál?
2: La lengua es el azote del ya tú sabes.
1: La lengua es el azote del ya tú sabes. Así es. En palabras más coloquiales, ¿no? En palabras castizas.
2: Sí. Ay, Dios mío.
1: Pues, doña Otilia, con los buenos días, ahí le dejo mi proverbio para el día de hoy.
2: Repítelo, ¿el 13 cuál?
1: 13:3.
2: 13:3.
1: Capítulo 3.
2: Capítulo 3.
1: Versículo 3.
2: ¿Cómo dice?
1: Perdón, capítulo 13, versículo 3.
2: A ver.
1: Cuidar las palabras es cuidarse uno mismo. El que habla mucho se arruina solo. Esa es mi frase para el día de hoy.
2: El que le gusta pelar sin conocer.
1: Exactamente. Hablar.
2: El que se la da de importante. El que dice, o la que dice, ay, usted no sabe quién soy yo.
1: Exactamente. Usted lo ha dicho. Pero bueno, hay que seguir dándola porque ¿qué más se puede hacer? En la viña del Señor hay muchas cosas.
2: Sí, atentamente, Esperanza Gómez.
1: Así es. Pero bueno, hay que darle con toda porque ¿qué más se puede hacer?
2: La frase de un señor, estoy tranquilo.
1: Y ¿ah, sí?
2: Y ahí lo cogió ya la fiscalía.
1: ¿Ah, sí?
2: Ay, sí, sí, sí.
1: Oiga, se ve bien chimosa, ¿no?
2: Ay, que si a usted le molesta que le digan corrupto, para nada. Ahí lo tiene la fiscalía volteando.
1: Ahí lo tiene volteando. Pero bueno.
2: Sí. Ay, otro prócer por ahí que salió, que todo lo hicieron a mis espaldas.
1: ¿Ah, sí?
2: ¿Eh?
1: Ah, bestia. Mejor dicho, hoy estamos llenos de prócer y frases del día. Sí.
2: Otro prócer. ¿Eh? Otro prócer por ahí.
1: Bueno, ¿qué más, doña Otilia, con los buenos días? ¿Cómo le ha ido?
2: ¿Qué más, hermana? ¿Bien o qué?
1: Bien, doña Oti, bien, gracias a Dios.
2: ¿Los hembritos?
1: No, ¿cómo que los hembritos?
2: Ay, pero yo solo ¿usted no tiene ganado, mija?
1: No, aquí el ganadero es otro.
2: ¡Ah, bestia!
1: No, yo no. Yo soy de un solo hombre.
2: ¿Y eso que tiene la mini Toyota nomás?
1: No. No, doña Oti.
2: Ahora está barbado.
1: ¿Ah, sí?
2: ¡Ah, qué belleza esa barba!
1: Oiga, doña Oti, hablando un poco de todo, un día como hoy, 21 de mayo del 2024, falleció Omar Geles.
2: ¿Ya 2 años?
1: Ya 2 años del que falleció el maestro Omar Geles.
2: Ay, no.
1: Para que lo tenga ahí en cuenta, de pronto más adelantico lo hablamos.
2: Yo veo a Christian Leyva y se me viene esta canción a la mente.
1: A ver, sí, a ver. ¿Por qué?
2: ¿No le ve las patillotas que tiene? Va a conseguir el sombrero. Cosa bien hecha de Campo Alegre, oye. Alcalde del barrio La Caraguaja, ¿oyó?
1: ¿Ah, sí? ¿El barrio La Caraguaja? No, doña Otilia, pero usted, ¿por qué tan temprano ya? No, ves que no lo deja ni llegar a uno, hola.
2: Ay, pero pues, chao. Ay. Oiga, pero ¿y el dire me está jodiendo y usted ya está jodiendo?
1: No, pero pues yo solamente digo.
2: Otilia, tranquila.
1: No hemos ni dado los titulares. No hemos ni dado los titulares.
2: Bueno, pero qué belleza tropical.
1: Sí, pero bueno.
2: ¿A usted le gustan las bellezas tropicales?
1: Sí, claro, doña Otilia, bellezas tropicales, por ejemplo, ¿como cuáles?
2: Christian Leyva. Ese porte, esa elegancia, ese buche que tiene.
1: ¿Ah, sí?
2: Me incitan. Uy,
1: pero tranquila, ¿cómo que? No. No, doña Otilia, pero qué sé, eso estamos...
2: No, mentira, ya. Pero es que las puras patillas conejo tengo yo.
1: No.
2: Pucha, apenas llega Leyva por esa puerta, la emisora suena esto así. Ay, dale, señor.
1: ¡No, doña Otilia! ¿Pero ya se montó en la furia roja?
2: Claro.
1: ¿Ah, sí? ¿Varias veces?
2: Tiene espejo y tiene todo. Ay, Dios, un espejo mío. Con luces
1: no,
2: y todo.
1: No, eso es mejor dicho. Oiga, doña Oti, ¿usted me permite dar un saludito muy especial en esta mañana?
2: ¿Qué va a pagar?
1: No, lo que pasa es que hoy, 21 de mayo, está de cumpleaños mi sobrina.
2: ¡Ah!
1: Mi sobrina Martina Coronado.
2: ¡Ah, oh, doña Martina!
1: Así es, para Martina saludarla. Martina la peligrosa. Martina Coronado, ya hace 7 años.
2: ¡Ay, qué bendición!
1: Ya hace 7 años, entonces quería saludar a mi sobrina Martina.
2: ¡Que cante el guambi!
1: ¡Que lo cante, que lo cante!

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1: Para ahí está, para mi sobrina Martina Coronado, que ahí nos está escuchando, que ya está arreglando para ir al colegio.
2: También.
1: Con mi hermana, sí. Y un abrazo para mi sobrina.
2: Oye, que hermana.
1: Mi hermana se llama Luisa Fernanda.
2: Doña Luisa, un saludo muy especial para
1: así
2: ella.
1: Es.
2: Escuchando a Tropicana, la más bacana, bacanísima, nos da mucho gusto en esta mañana de cumpleaños. Me la imagino que ya mandó a cuadrar.
1: No, ya ese sábado.
2: Sí, ya mandó.
1: Ya no le puedo decir a mi sobrina ese sábado nos tomamos los aguilones porque cómo le digo
2: no,
1: yo.
2: No, cómo le va a decir eso a la niña. No. Qué maravilla, caramba, muchas
1: pero
2: gracias.
1: Pero bueno, ese fin de semana nos veremos por ahí para celebrar.
2: Sí.
1: 7 años ya, un abrazo para mi sobrina, 7 años de felicidad.
2: Martina Coronado. ¿Cómo es que se llama su hermana?
1: Luisa Fernanda.
3: Mi querido Cascarrabias.
2: La bonita canción, ¿no?
1: Sí,
2: ya que viene el Día del Padre, ¿no?
1: El Día del Padre ya viene, sí.
4: 6:10, Otilia, hágame el favor. 6:10.
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4: Las noticias de Neiva y el departamento del Huila a esta hora en Tropicana, la más bacana, bacanísima. Son las 6:10. 6:10. Quiero enviar un abrazo y un saludo a mi querido Leonardo Laguna, mi amigo Tropipajarito. Mi querido alcalde de la comuna número 9. Ese man sí tiene la comuna 9 en la cabeza.
1: ¡Qué bueno!
4: A ese man sí la tiene en la cabeza.
1: La tiene clara.
4: Le quiero decir a Tropipajarito, lo he extrañado con ese reporte, con esa voz. Me imagino que ya sale.
1: Ya salgo.
4: Tropi Pajarito, un abrazo para usted, mi querido Leonardo Roa, también Doña Oliva, mi amigo Javier Sterling, también se están reportando a través de Tropicana, la más bacana, bacanísima. Son las 6:11, mi querida María Montoya también, Luis Guillermo, Lucerito Ramos, saludamos a mi querido Jimmy Castañeda, Adelmo, mi querido Alex, Luis Robert, también un abrazo, gracias por estar escuchando Tropicana. A todos los oyentes que bien madrugaditos están con nosotros y se están conectando a través de Tropicana, la más bacana, bacanísima. Yo escucho, veo y comparto Tropicana, la más bacana, bacanísima. Estamos también a través del 317-2600-983. Aquí están los titulares para hoy, 21 de mayo.
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1: Atención, oído Tropicana, el próximo sábado 23 de mayo, varios municipios del Huila se quedarán sin el servicio de gas.
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4: Judicializado Gorky Muñoz, exalcalde de Neiva, por presuntas irregularidades en el plan de ordenamiento territorial. Muñoz Calderón no aceptó los cargos.
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1: Alerta en el Consejo de Neiva por amenazas a la corporación y sus integrantes. Piden evaluación de riesgos para cada concejal a la Unidad Nacional de Protección.
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4: El ejército incauta material de guerra en zona rural del municipio de Algeciras.
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1: Yo escucho, veo y comparto Tropicana. Mucha atención porque la doble calzada Neiva-Campo Alegre entraría en funcionamiento en 15 días. Obras de la Ruta 45 fueron revisadas en el Congreso.
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4: Mañana viernes las rondas sanpedrinas llegan a su fin. Desde las 6 de la tarde el Parque de la Música será epicentro del evento que prende la fiesta y une a toda una región.
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1: 6:12, en el municipio de Garzón fue capturado alias El Negro por extorsión.
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4: Yo escucho, veo y comparto Tropicana, la más bacana, bacanísima. 3 deportistas del Huila clasifican a Campeonato Panamericano Sub-23 de lucha.
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1: Yo escucho, veo y comparto Tropicana. Un bebé habría muerto asfixiado en el corregimiento del Caguán. Las autoridades adelantan la respectiva investigación.
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4: 10 días desaparecidos completan un abogado y un empresario huilense quienes tenían destino la ciudad de Mocoa.
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1: 6:13. Hoy el diario del Huila en su primera plana titula, abro comillas, aquí no caben violentos ni corruptos, cierro comillas. La candidata presidencial Paloma Valencia lanzó desde Neiva uno de los discursos más duros de su campaña contra el senador Iván Cepeda y la política de paz total del gobierno nacional. La dirigente habló de seguridad, grupos armados, hidroeléctricas, polarización política, mientras llamó a endurecer las autoridades del Estado en medio de la recta final hacia las elecciones presidenciales.
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4: No para la escalada de los hechos violentos en La Plata, Huila. Hoy titula el periódico La Nación. En 4 días, 3 personas han sido asesinadas y una cuarta ha sido herida. La más reciente víctima fue identificada como Wilfran Andrés Rocha.
1: ¡Tropicana! 6:14 a.m. Mucha atención, Néstor, porque un grave caso de agresión se registró en el centro recreacional Creando al finalizar un partido entre la selección Huila y la selección Valle. Pues resulta que el periodista deportivo Rubén Lozano, director del medio Fútbol en Acción, fue brutalmente atacado mientras cubría los incidentes que se presentaron dentro de la cancha.
4: 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Yo escucho, veo y comparto Tropicana a los oyentes. Recuerden, 317-2600-983. A esta hora ustedes nos acompañan, se reportan en Tropicana, la más bacana, bacanísima. 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

0: Aunque hoy sientas que las fuerzas se acaban y que las respuestas no llegan, no pierda la esperanza, porque Dios sigue obrando incluso en silencio. Dios sigue entregando esa gran bendición para ti el día de hoy, que estás esperando esa llamada, una respuesta positiva, esa llamada para el resultado de esos exámenes de salud de algún familiar, de algún hijo, de su padre, de un hermano o los tuyos. Confía, no pierdas la fe. Dios nos dice en su palabra que siempre tenemos que tener la oportunidad de confiar en Él. En los momentos buenos, en los momentos malos, Dios nunca, pero nunca desampara. En este maravilloso jueves vamos a acercarnos a nuestro papito Dios. Vamos a decirle en este nuevo amanecer, Padre Celestial, nos acercamos a ti con mucha humildad y con mucha fe. Te vamos a decir gracias por regalarnos un nuevo día, por permitirnos despertar y por darnos una nueva oportunidad para seguir adelante. Papito Dios, hoy queremos iniciar este día de recordando algo importante. No debemos perder la esperanza, porque aunque existan dificultades, problemas o momentos donde sentamos que todo se vuelve pesado, sabemos que tú nunca nos abandonas y, lo más importante, nos sigues guiando en el camino, Señor. Tú conoces el corazón de cada una de las personas que escuchan este devocional. Sabe quién se encuentra cansado de esperar, quién está luchando en silencio, quién necesita una oportunidad, una respuesta, una puerta abierta o simplemente una señal de que todo estará bien. Hoy te pedimos que abraces esos corazones que sienten tristeza o desánimo. Recuérdales que los procesos difíciles no duran para siempre y que después de cada tormenta siempre estará llegando la calma. Papito Dios, muchas veces queremos rendirnos porque no vemos resultados rápidos, porque las preocupaciones nos superan o porque sentimos miedo del futuro. Pero hoy queremos confiar en que tú tienes un propósito incluso en aquello que no entendemos. Ayúdanos, Papito Dios, a mantener la fe, aun cuando el camino se haga difícil. Danos fuerza para seguir luchando por nuestros sueños, paciencia para esperar en tu tiempo y valentía para no detenernos en ningún momento. Señor, hoy ponemos en tus manos nuestras cargas, nuestras preocupaciones y todo aquello que nos roba la paz. Tú sabes lo que llevamos en el corazón y conoces cada oración que hemos hecho en silencio. Te pedimos, Papito Dios, por quienes hoy necesitan trabajo, por quienes atraviesan problemas familiares, por quienes luchan con enfermedades, por quienes sienten ansiedad o tristeza y por todo aquello que sienten y que ya no pueden más. Padre Celestial, llénanos de esperanza, que puedan despertar hoy creyendo que algo bueno puede suceder, que las puertas pueden abrirse y las bendiciones llegarán en el momento perfecto e indicado. Enséñanos a disfrutar también el proceso, a aprender de las dificultades, a recordar que cada día es una oportunidad para volver a empezar. Gracias por nuestra vida, por nuestra familia, por la salud y por todo aquello que muchas veces damos por sentado y además no lo sentimos valorado. Gracias porque aún en medio de las pruebas seguimos aquí y eso ya es una muestra de tu amor. Hoy iniciamos este jueves con un corazón más tranquilo, más fuerte y más lleno de fe. Decidimos no rendirnos, no dejarnos vencer por el miedo y seguir creyendo que vienen tiempos mejores. Porque mientras exista vida, siempre habrá esperanza, Padre Celestial. Gracias por este lindo y espectacular jueves y te pedimos tu bendición, que sea en el nombre del Padre, del Hijo, del Espíritu Santo. Amén, amén y amén.
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1: 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Atención, oído Tropicana 626. ¡Tropicana! Les vamos a recordar los municipios que se quedarán sin el servicio de gas este próximo sábado. ¡Ojo! Este próximo sábado, estos municipios se quedarán sin el servicio de gas, y esto por algunos trabajos, para que después no digan que no les avisamos y que, ay, es que no sabía, no. Ojo a esto, ¿qué es lo que dice la empresa, Isabel?
2: Así es, Néstor. Bueno, la empresa informó que la transportadora de gas internacional TGI ejecutará las labores en la infraestructura, lo que va a obligar a suspender el suministro de manera preventiva. La restricción comenzará el sábado 23 de mayo a las 10 de la noche y se prevé que el servicio se restablezca el domingo 24 de mayo a las 9 de la mañana. Ojo, porque las localidades afectadas por este corte serían Neiva, Palermo, Rivera, Campo Alegre, Algeciras, Obo, Tello, Baraya y el municipio de Teruel. Para que lo tengan muy en cuenta, lo volvemos a repetir: Neiva, Palermo, Rivera, Campo Alegre, Algeciras, Obo, Tello, Baraya y el municipio de Teruel. ¡Tropicana!
1: 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Son las 6 de la mañana, 28 minutos. 6:28 minutos. A esta hora les contamos lo que pasa en Neiva y el departamento del Huila. Judicializado Gorky Muñoz, exalcalde de Neiva, y además a exfuncionarios de su administración por presuntas modificaciones irregulares al plan de ordenamiento territorial. La Fiscalía General de la Nación, les contamos a esta hora a nuestros oyentes, judicializó al exalcalde de Neiva, al exdirector de Planeación José Eustacio Rivera y al exdirector técnico adscrito al despacho de la Administración Municipal Daniel Fernando Martínez Falla por su presunta responsabilidad en tramitar de manera irregular modificaciones al plan de ordenamiento. En ese sentido, un fiscal de la Unidad de Administración Pública de la Seccional Huila se les imputó el delito de prevaricato por acción. El cargo no fue aceptado por los procesados. De acuerdo con la investigación, los exfuncionarios habían tramitado en 2023 un decreto y una resolución que se utilizaron como fachada para introducir modificaciones en el plan de ordenamiento territorial. Estos cambios estaban relacionados con el uso y la clasificación del suelo, las densidades urbanísticas, las zonas de expansión y la infraestructura disponible, entre otros aspectos que pretendían viabilizar proyectos urbanísticos. Asimismo, la Fiscalía evidenció que para la expedición de dicho acto administrativo era necesario contar con conceptos de la Corporación Autónoma Regional del Alto Magdalena CAM, el Consejo Territorial de Planeación y el Consejo Municipal. Además, también adelantar procesos de concertación con la comunidad, requisitos que no se habrían cumplido.
2: 6 de la mañana, 30 minutos. Mucha atención, porque el Consejo de Neiva solicita protección urgente ante presuntas amenazas contra sus integrantes, pues precisamente el Consejo fue alertado por las autoridades sobre una posible amenaza dirigida hacia la corporación y sus miembros. La entidad calificó la situación como un hecho de la mayor gravedad que pone en riesgo la vida, la integridad y el libre ejercicio de las funciones públicas de los cabildantes, afectando directamente a la institucionalidad democrática de la capital del Huila. Ante ese panorama, Panorama instó de manera urgente a la Fiscalía General de la Nación, a la Unidad Nacional de la Protección, UNP, y a la Policía Nacional a activar de inmediato las rutas de atención correspondientes. Entre las solicitudes principales se destaca la necesidad de realizar una evaluación del nivel de riesgo de cada concejal para adoptar medidas preventivas y de seguridad adaptadas a esta situación.
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0: 7:31 minutos. Hola, don Fran, buenos días.
1: Hola, María Isabel, buenos días para usted, ¿cómo está?
0: ¿Cómo me le ha ido?
1: ¿Cómo va todo?
0: Bien, gracias a Dios. ¿Y usted cómo está?
1: Pues muy bien, aquí desde Bogotá, aguantando un poco de frío.
0: ¿Ah, sí?
1: Pues anoche estuvimos en el...

0: Conocidísimo y espectacular Teatro Colón en Bogotá.
1: El Teatro Colón, vea qué bueno.
0: Estuvimos en el Teatro Colón y bueno, María Isabel.
1: Se escuchó el tantán, ¿no?
0: Estuvimos en el lanzamiento oficial de la versión 65 del San Juan y de San Pedro, del Festival del San Juan y de San Pedro.
1: Qué bacano, qué bueno.
0: Estuvimos compartiendo, pues, gobernador Villalba, invitando a todos a que se peguen la rodadita una vez más a Neiva.
1: Así es, a que se pegue la rodadita. Qué bueno, ¿no, don Frank? La capital de Colombia. Ya se tomó la identidad del departamento del Huila para anunciar precisamente ya como tal el inicio de las fiestas más grandes del sur del país. ¿Cómo le fue?
0: Todos los caminos conducen a Neiva, al Huila.
1: ¿Cómo le fue, don Frank?
0: Estuvimos felices, contentos. Danza, color, alegría, y bueno, engalanado todo en este gran evento que pues definitivamente congregó a Colombia para llevar un pedacito del Huila a todos ustedes.
1: Qué bueno, así es. Oiga, pues esta gala, don Frank, estuve mirando por ahí algunos videos, reunió a gestores culturales, artistas, invitados especiales y obviamente centenares de espectadores que disfrutaron de un espectáculo cargado de mucha música, de mucha danza, de mucha tradición opita en una velada que, bueno, marcó oficialmente el inicio de la temporada sanpedrina. Se siguen conociendo también, don Frank, las candidatas. ¿Sabe que no sabía que Mercaneiva lanzó ya su candidata?
0: Pues déjame decirte que ayer en un espectacular desfile, pues estuvieron haciendo la inscripción de su candidata.
1: Muy bien, muy bien. Ella se llama Estefanía Galvis, una joven de 21 años, muy linda, muy bella, que va a representar a ese sector comercial en el evento que hace parte precisamente de la programación del Festival del Bambuco. También la peluquería Alberto Barón ya también oficializó su inscripción.
0: Volvió Alberto Barón.
1: Hoy,
0: Leiva, si me está escuchando allá en Neiva, volvió Alberto.
1: Así es, volvió.
0: Qué bueno por Alberto, que estaba perdido.
1: Estaba muy perdido. Pues la representante se llama Stephanie Alexandra Rojas. Es una joven de 22 años, muy linda también, que busca destacar las tradiciones y el folclor del departamento del Huila.
0: Uno de los grandes parejos del sanjuanero, Alberto Barón.
1: ¿Sí?
0: Es uno de los grandes.
1: Y ahora tiene una peluquería.
0: No siempre la ha tenido, María Isabel.
1: ¿Siempre la ha tenido?
0: Lo que pasa es que cuando uno no ha vivido en Neiva, es muy berraco.
1: Bueno, pues.
0: Es muy berraco.
1: Pero para eso lo tengo usted, para que me instruya en esos sentidos.
0: Alberto Barón. Qué bueno saber de ti de nuevo.
1: Vea. Pero un pico, mándele un pico o algo desde por allá, desde la distancia.
0: No, yo respeto a Alberto.
1: Pero pues.
0: Los picos, Juan Panicolás.
1: A bestia, mejor dicho. Bueno, pues, don Fran, se siguen conociendo también algunas candidatas, precisamente con eso que sucedió el día de ayer en la ciudad de Bogotá.
0: Nico, ya te llamo.
1: Obviamente muchos huilenses, muchos sopitas hicieron presencia el día de ayer en el Teatro Colón. Y bueno, obviamente a la expectativa de que ya como tal comience oficialmente, ¿no? Que no, bueno, ya prácticamente ya desde ayer comenzó.
0: Por lo menos mañana, bueno, ya mañana. Chao, bye bye, La ronda sanpedrina.
1: Le tengo otra candidata.
0: A ver.
1: La Fundación Doctora Juguetes
0: también se inscribió.
1: Así es, presentó a Marisol Vega como su representante del certamen de Señorita Neiva.
0: Me da gusto, me devuelvo un poquito a lo que estabas hablando hace unos segundos. Me gusta de Mercaneiva que se meta en este zaperoco.
1: Sí, a mí también me parece
0: súper
1: bien.
0: Pues esto le da más visibilización a la central, esto aquí en la capital.
1: Uh-huh. Me parece también muy genial, la verdad.
0: Bueno, pues ahí está Mercaneiva.
1: Así es. Le tengo otra candidata.
0: Bueno, a ver.
1: Si usted me lo permite.
0: Así va el festival con María Isabel en Tropicana.
1: Con María Isabel y con don Frank.
0: Bueno.
1: Piori Decoraciones y Eventos.
0: Más empresas.
1: Presentó oficialmente a Sammy Lauret Mojomboy como su representante al certamen Señorita Neiva.
2: Espectacular, quiero ver a los maestros de ceremonia con ese nombre.
1: Mojomboy,
2: ese apellido,
1: Mojomboy Quintero, muy linda también. Y bueno, también le tengo otra. en medio de música. Luisa María Artunduaga oficializó también su certamen a señorita Neiva, representando a

0: SESH, Centro Especializado.
1: Bueno, pues ahí está.
0: Algunas de las casas, porque son muchas.
1: Señorita Neiva, estás hablando porque también vea los barrios, los corregimientos, las comunas, pues otra vez volvieron a tomarse en el certamen popular y el certamen Señorita Neiva.
0: Señorita Neiva. Oiga, don Frank, ¿sabe que hay una candidata que me llamó mucho la atención?
1: A ver.
0: El Diario del Huila.
1: Diario del Huila.
0: Sacó su candidata.
1: Ella pues.
0: María Camila Zamora. Oficializó también su representación al Diario del Huila.
2: ¿La amiga suya la periodista?
0: No, esa no es. No, porque mi amiga se llama María Camila, pero tiene otro nombre.
1: Ya.
0: María Camila Zamora. Muy linda también. Bueno, se siguen conociendo algunos de los detalles.
1: Para usted todas son lindas, ¿no?
0: Pero es que son muy bellas, pues yo qué hago. Bueno, todas son muy lindas.
1: Bueno, María Isabel, ¿y usted para cuándo? Señorita Tropicana.
0: Pero.
1: Ya hablamos de. Usted me dice, yo hablo con Felipe.
0: No.
1: Con Felipe.
0: ¿Con cuál Felipe?
1: Felipe Cabrales, con Gustavo, con Viviana, nuestra gerente.
0: No. Pero eso tiene un tope de edad, ¿no?
1: ¿Es que acaso te crees muy de vieja?
0: No, pero...
1: ¿Es que acaso ya te llegó la menopausia?
0: Que le estoy diciendo que es que veo que todas son muy jóvenes, de 21, 22, 23 años.
1: Ver, tres oyentes de Tropicana que me digan si están de acuerdo que María Isabel se meta, señorita Neiva.
0: Es que a mí ya me duelen las rodillas para hacer el tanta.
2: Pues baje de peso, mijita. Haga ejercicio.
0: No, Dios mío.
2: La quiero ver. ¡Ponte talón!
0: Mi sueño, pues digamos que a mí me gusta mucho bailar el sanjuanero. Ya no lo bailo hace muchos años. Pero mi sueño es vestirme como una reina. Me parece genial.
2: Cuatro cervezas y pal serena y sale bailando sanjuanero.
0: Le tengo otra candidata que también me impresionó muchísimo, don
1: Frank. Me impresionó, bueno, a ver.
0: Las Eibas Empresas Públicas en Eiva.
1: Eso siempre sacan reina.
0: Ah, sí, siempre,
1: siempre
0: sacan
1: han sacado reina. No es,
0: bueno.
1: No es costumbre, es buena costumbre de empresas públicas que siempre saca a su representante.
0: Ah, vea, se llama Tatiana Narváez Méndez. También como al certamen Señorita Neiva. Bueno, hay muchas señoritas que están obviamente para ese certamen de Señorita Neiva.
1: Bueno, entonces
0: vea,
1: ahí
0: dice
1: está.
0: Luz Neila, baile chavita que usted tiene carisma.
2: Carisma. Me imagino regañando al parejo donde no le pegue el ponche ahí. No
0: diga eso, pero usted por qué me tiene en ese concepto, señora. Más bien el parejo regañándome a mí. Pues a mí me gusta mucho, pero no me veo, la verdad, bailándolo, no me veo.
1: Bueno, pues a ritmo de tantán, estamos en esta tanda de noticias del mundo del sanjuanero.
0: Así es, don Fran. Bueno, ¿cuándo regresa?
1: Tengo el vuelo ahorita a las 8.
0: Ah, bueno, entonces acá lo espero.
1: Estoy aquí, gracias. Muchas gracias a R&R, a Pulgarín, bueno, a todos por este enlace.
0: No, mejor dicho, usted está en lo máximo.
1: Para contarles a ustedes lo que pasa en el mundo del espectáculo.
0: Y me gusta porque se escucha como si estuviera aquí en la cabina.
1: A ver, estamos aquí felices.
0: No,
1: Charrito Negro. Juan Gabriel González.
0: La bestia.
1: Charrito Negro, buenos días.

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1: 6:43, yo escucho, veo y comparto Tropicana. Los oyentes, nuestra razón a esta hora, son los que hacen este programa, participan, envían su mensaje, su saludo, su reporte de sintonía, claro, también el mensaje de cumpleaños. Aquí en Cómo Amaneció de Tropicana, nomás bacana.
2: Buenos días, la mesa de trabajo. Dios los bendiga a todos.
1: Amén.
2: Y que para si me complacen a mi hijo Daniel Mauricio, de la vereda Las Pavas.
1: Sí.
2: De parte de sus padres y sobrina. Y me le complacen con el disco de Peter Manjarrez de feliz cumpleaños.
1: Que Dios te bendiga. Bueno, ahí está.
3: Daniel.
1: Bueno, mi amigo Leonardo tiene saludito de cumpleaños. Leonardo, un abrazo, buenos días.
4: Muy buenos días, amigos de Tropicana, la Mapacana. Para enviar un saludito de cumpleaños para Aníbal Roa Ramírez.
1: ¡Eso!
4: El Pulgo, aquí en Aype.
3: El Pulgo.
4: Cumple apenas 17 años. Está en la pubertad. De la cancioncita, mi chavita.
3: A ver, bendiga. Un abrazo, Leito. Muchísimas gracias al Pulgo.

0: 6:36 en los oyentes de Tropicana a esta hora. Buenos días, yo escucho, veo y comparto Tropicana, la más bacana.
1: Doña Otilia Alas, la pulga.
2: Tropicana, muy buenos días.
1: Buenos días.
2: Tropicana.
1: A ver.
2: Para un cordial saludo a mi hijo Alan Giovanni Ortiz Sea.
0: ¡Eso!
2: Que hoy Dios gracias está cumpliendo 8 añitos.
0: Qué bendición, padre.
2: 8 años.
1: ¡Cumpleaños!
2: Feliz cumpleaños, hijo mío. Dios te bendiga y sigue siendo un pequeño luchador.
1: Vea, qué chévere. La chimba, muchísimas gracias.
3: La chimba cuando uno de taita, el hijo está cumpliendo años, uno garantiza que se repita torta, ¿no?
1: Claro, pero por supuesto, doña Otilia, me extraña.
3: ¿Qué dice?

0: ¡Eso!
1: Ahí está, un abrazo para Alan. Tenemos más oyentes.
2: A ver,
1: hola, buenos días.
3: Sí, si la tiene en la cabeza.
1: Hola.
4: Bendiciones, bendiciones para todos de Tropicana. Bendiciones. Saludito para todos. Don Néstor.
2: ¡Copa!
4: Cristian, Chavita, Nicole, Nautilia, bendiciones. Un saludito para todos los oyentes, para todos los que escucha Tropicana Babacana, Bacanica.
2: Eso, yo eso.
4: Veo, comparto Tropicana Babacano, ya salgo, Tropipajarito le dice.
1: ¡Eso!
2: Qué bueno, qué bueno. Muchas gracias, nuestro querido Tropipajarito. Hoy reportándose con Tropicana, la más bacana, bacanísima. Son las 6 de la mañana, 46. Yo escucho, veo y comparto Tropicana. Buenos días, Tropicana, la más bacana.
5: Chavita, Chavita, muy buenos días, un cordial saludo para todos desde Villavieja, cumpliendo nuestra misión.
2: Qué bueno.
5: De transportar nuestros usuarios de diálisis rumbo a la clínica Urus de Neiva.
1: ¡Qué bueno!
5: Un fuerte abrazo, Chavita, bendiciones, bendiciones.
1: Un abrazo, Javier.
5: La más bacana.
1: ¡Qué bueno! Muchísimas gracias. Tengo por aquí otro saludito, Néstor, si me lo permite. Buenos días.
6: Hola, Tropicana, muy buenos días. Tropicana bacanísima. Un saludito para Otulio Palomino, que tuve cumpleaños el día de ayer. Hombre con presencia.
2: Eso sí.
6: De la empresa Flota Huila.
2: ¡Ah, sí!
6: De parte de Duan y de Alex, de Alexander Manios.
1: Un hombre con presencia.
2: Qué bueno saludarlos a esta hora. Yo escucho, veo y comparto Tropicana, la más bacana, bacanísima. Son las 6 de la mañana, 47.
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2: Bueno,
9: 6:49.
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1: 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La hora de FENAVI FONAP son las 6 de la mañana, 52 minutos, 6:52. 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
5: En Tropicana, 7 de la mañana en punto. 7 de la mañana en punto, aquí está Rafa Pérez. Así se llama la familia que soñé. Con Sergio Luis Rodríguez en el acordeón, el Checho Chencho. 7 de la mañana, 1 minuto, 7-1. 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
1: 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Estamos en la mañana de hoy, en este jueves 21 de mayo. Yo escucho, veo y comparto Tropicana, la más bacana, bacanísima.
2: Así es, Néstor, 7 de la mañana, 6 minutos. 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
1: Muy bien, a las 7:07, antes de las noticias, vamos con nuestros reporteros, nuestros oyentes en la calle. ¿Qué pasa en Neiva?
3: Tropicana, buenos días. Bajando calle Octava con 18, donde el pasaje que está cerrado. Mire el sancocho que forma, el huecote que formaron. Tropicana, bacana, bacanísima.
2: Ahí está. Cevitas, muchísimas gracias. Nos están enviando entonces el reporte a esta hora, las denuncias. Calle Octava, según lo que nos cuentan, han dejado ahí una zanja bastante pronunciada y pues obviamente eso forma trancón a esta hora de la mañana. Tengo por aquí, Néstor, también en dice frente al barrio El Pinal, nos están reportando fuga de agua desde hace 10 días. Paulita, buenos días.
4: Señores Tropicana, buenos días. Para solicitar a la emisora su colaboración para que Ceiba realice la visita a la manzana N frente a las casas 9 y 5 del barrio El Pinal, donde hace más de 10 días hay un desperdicio de agua limpia en el centro de la calle. Cabe notar que ya hay un radicado desde el 11 de mayo y no ha sido posible que realicen los trabajos necesarios. Es importante tener presente que estamos iniciando un verano intenso y el agua va a estar escasa. Muchas gracias por su colaboración.
1: ¿Cómo la vio?
2: No,
1: verano intenso y se está botando el agua.
2: Sí, porque ya prácticamente estamos con estos calores, ¿no? Ya hace varias semanitas que no llueve en la ciudad de Neiva. Y pues obviamente el tema es a preservar el preciado líquido, porque el Super Niño está largo. Está bastante largo, entonces... Pues hombre, hacerle el llamado obviamente a empresas públicas en Neiva para que haga presencia. Nos dicen que ya llevan 10 días con ese desperdicio de agua en la calle. Dice que había notar que ya hay un radicado, es el 600636, desde el 11 de mayo y no ha sido posible que realicen los trabajos necesarios.
1: ¿Qué hay que hacer, Isabel, para que en empresas públicas se cumplan con los radicados? ¿Qué hay que hacer con Ceiba, empresas públicas, para que el tema correspondiente a preservar de verdad el líquido? Porque es que eso se queda en el papel.
2: Sí, desafortunadamente.
1: Se queda en el papel.
2: Se queda ahí en la llamada y todo.
1: 10 días y el agua se sigue botando. Dios mío, ¿hasta cuándo? 7:09.
5: Tropicana, Tropicana, yo escucho y comparto.
4: Ya hay un radical.
5: La más bacana, bacanísima.
4: No ha sido posible que
5: para informarle, el semáforo de la calle 12 con carrera cuarta sin funcionamiento.
4: Y el agua va.
5: Quedamos atentos.
4: Muchas gracias.
5: Muy buenos días. Dios los bendiga.
2: No, un abrazo. Vea, la semaforización también a esta hora se está viendo afectada en algunos puntos de la ciudad. Tener mucha precaución y también tener mucha paciencia. Tropicana, buenos días.
6: Tropicana, la más bacana, bacanísima, reportando sintonías de mi vehículo para comentarles y reportar que al barrio Manzanares, quinta etapa, al sur de Neiva, nos tiene azotados los ladrones, quitándonos los medidores del agua. Por favor, necesitamos ayuda, presencia de la policía, no sé. Ya cada noche se roban 2-3 medidores del agua y el agua pues se está desperdiciando. Gracias.
2: El de todos los días, ¿no? Esa es la denuncia de todos los días.
1: El pan de cada día, el pan de cada día, el robo de medidores. Y yo insisto, o sea, a mí me perdonen, pero ¿qué está haciendo las Ceibas, empresas públicas, con los usuarios para que, hombre,
2: No, Néstor, ¿y por qué las autoridades no van a esas chatarrerías? O sea, porque me imagino que allá es donde van y llevan los medidores y los contadores.
1: Solo se lavan las manos diciendo, eso le toca al usuario.
2: Sí, no.
1: Eso le toca al usuario. Pero caramba.
2: No, pero es que ustedes son la autoridad, ustedes son los que realmente ponen el orden. Pero no, desafortunadamente, no pasa nada con ese tema de los robos de medidores y contadores. Y el agua se desperdicia por semanas y semanas y semanas. Pero bueno, desafortunadamente este es el pan de cada día en la ciudad de Neiva. Muchas gracias a los oyentes a esta hora que nos están reportando sintonía. ¡Leonardo!
7: Muy buenos días, amigos de Tropicana, la más bacana. Mi amigo Néstor y señor Fachavita, sigue el botadero de agua en la calle Segunda, entre Carrera Décima y Once. Ese trabajo ya lo hizo Empresas Públicas, pero volvió el mismo daño. Lástima que la capa asfáltica sufra por esa humedad, ¿no? Entonces, colaborenos ahí, amiguitos de Tropicana, a ver qué pasa, porque este botadito de agua, hombre, ya viene un verano
2: otro
7: bien
2: más
7: duro.
1: Dios mío.
7: Dios los bendiga.
1: Muy bien. Hoy el satélite del clima nos dice que evitemos exponernos a los rayos UV. Estarán en su máxima la temperatura, la exposición a los rayos ultravioleta.
2: Dios mío.
1: Y recordemos que Neiva está en el top de ciudades donde el tema es complejo. Uh-huh. Y al exponernos a los rayos ultravioleta, pues se aumenta el riesgo de contraer cáncer de piel.
2: Cáncer de piel, así es.
1: No es una alarma, es de prevenir. Utilice su bloqueador, utilice o tome las medidas respectivas y pertinentes para que no tenga inconvenientes. Y esto nos lo vienen también aconsejando los expertos, así es, en estos temas. 7:12, 7:12, Tropicana.
8: Buenos días, Tropicana, Tropicana, la más bacana. Yo escucho, veo y comparto Tropicana para hacer una denuncia. Andan cuatro hombres vestidos con el uniforme de la electrificadora, diciendo que necesitan revisar el cableado porque hay un fraude en energía. Ayer me visitaron aquí en mi casa. Entonces, con todas las leyes, le muestran bien, con todos uniformados, con carnet y todo. Y me mostraron un video de cómo era que se estaban haciendo el robo de la energía. Afortunadamente estaba con mi hija y mi hija no fue la que me respaldó. Entonces denuncio eso para que por favor la comunidad, eso fue aquí en la comuna 6, para que la comunidad esté atenta a estos tipos ladrones, porque la dueña de la casa fue a la electrificadora y allá le dijeron a ella que Empresas Públicas, que Empresas, la Electrohuila, no estaba haciendo ninguna revisión sobre eso. Entonces son ladrones, son ratas. Entonces, para que la comunidad esté atenta a eso. Un feliz día, Tropicana, a la mesa de trabajo, mil bendiciones. Tropicana, Tropicana, la más bacana.
1: Ojo con eso.
2: Doña Elena, muchísimas gracias, vea. Terrible eso, ya no saben más qué hacer los ladrones, ¿no? Pero se tienen que inventar
1: ¿A usted no le tienen azotado el teléfono?
2: Que llaman, uno contesta y no habla nadie, pero cuelgan.
1: Imagínense que me llegó un mensaje ayer. Felicitaciones, has logrado tu oferta de empleo. Escríbeme ya este WhatsApp. ¿Ah?
2: No, a mí me llegan un poco de mensajes, yo no les paro bolas.
1: Impresionante. 7:15, los oyentes a esta hora los escuchamos.
9: Yo escucho, veo y comparto Tropicana, la más bacana. Bacanísima, hola. Uy, qué bacano, tan bacano, hola. Don Néstor, Chavita, Doña Tilia, con Company.
1: ¿Qué, papi?
9: Una denuncia.
1: ¿Qué pasó?
9: En La Rioja 45, entre 24 y 24A, más exactamente ahí en los colores. Esa vía la repararon hace poquito, creo que les mandé un video. Ayer se dañó un tubo del agua ahí,
1: y ahí queda
9: ahí en esa dirección. Estuvieron las Ceibas, arreglaron, medio cuadraron y hoy ya volvió otra vez. Hola. Uy, no. Bendito sea Dios, hola. Mejor dicho, bueno, bendiciones para todos. Los quiero mucho. Bueno.
2: Un abrazo, Jorgito, muchas gracias.
1: ¿Hay otro oyente o...?
2: Sí, tengo uno, Doña Tilio.
1: Sampe la bendición del oyente, está.
10: Tropicana, Tropicana, muy buenos días. Tropicana, ¿qué vamos a hacer con esas empresas de las ceibas? Mientras en unas partes se riega el agua por semana, en el barrio Las Palmas todos los días me la quitan.
2: ¿Otra vez?
10: Todos los días me la quitan.
1: Ay, no, no, no.
2: Otra vez, el pan de cada día la gente de Las Palmas.
1: Ay, ay, ay, ay.
2: Pero que le dolió. No, pero que le dolió. ¿Qué día me está doliendo a mí el cuerpo? Y fui y me apliqué una tripleta y full HD al otro día.
1: Ah, se la chuzaron.
2: Sí, sí.
1: Es que la chuzada cualquiera le arregla la vida a una.
2: No, doña Tilia, la tripleta y ¡pin! Ya. Full HD.
1: Ay, qué rico, una chuzada. Ay.
2: Pero no me refiero a esas chuzadas que usted está pensando, ¿no?
1: No, pero ay. Leiva.
2: No.
1: Leiva tiene buena mano para la aguja.
2: ¿Ah, sí?
1: Claro. Ahí donde usted lo ve, Leiva fue enfermero allá en La Tagua, en La Tagua.
2: ¿En La Tagua?
1: Sí, Leiva fue enfermero.
2: ¿Qué es La Tagua?
1: La Tagua en el Putumayo.
2: Ah, ok.
1: Allá.
2: Dios mío.
1: Cuando Leiva fue Punch.
2: Punch.
1: Vaya usted a la casa de Leiva, donde la mamá allá en Campo Alegre, y tiene una foto grande con un M60 allá Leiva cuando era Punch.
2: ¿Sí? Casa colombiana que se respete tiene una foto grande de su hijo en el ejército.
1: Cuando pagó mi chico.
2: Cuando paga servicio.
1: ¿Leiva es ese?
2: Así con la cachuchita y todo así, ¿serio?
1: La mamá venía y lo dejaba acá al aeropuerto cuando el Hércules lo recogía y lo llevaba para allá.
2: No, doña Tilia. ¿Qué es eso, Dios mío?
1: Por eso los peluqueados. Pues usted siempre lo ve en botas Brahma. Como 500 botas que compra Leiva. Pura botas Brahma.
2: La gente de plata, doña Tilia.
1: Sí, no.
2: Bueno.
1: Soltero, sin... Ah, no, si es casado, sin hijos. Pues, ¿no? Ah, no, tiene dos.
2: Tiene hijos, tiene dos. No, y tiene un poco de perros allá en la casa.
1: No, sé que necesito.
2: Papá perruno y todo.
1: Sé que necesito yo.
2: No, no.
1: Pero bueno.
2: Y cada Jonal, nada una calcomanía nueva en la Fruría Roja.
1: Dijo Jonales Castaño, lo que quiero yo.
2: Bueno, ¿nos vamos con letanía?
1: Sí, señora. Hágale,
2: pues.

0: Pedro. Y las tuberías siguen dañadas en esta mitad de año.
1: Y no pasa nada. Y no va a pasar nada, doña Otilia, porque si no lo hicieron antes de San Pedro, mucho menos ahora.
0: Ay, ay, cambio contador del agua por empanadas del Rolo.
2: Doña Otilia.
0: ¿Qué pasa?
2: ¿Cómo estás? Te voy a besar.
0: ¡Wash! Pero al menos se pilles la boca, doña. No acepto los cargos, dijo el susodicho. Así decía.
2: Doña Otilia.
0: ¿Qué pasó?
2: Déjame verte la cola.
0: Venga,
2: la
0: mira.
1: No, mano. ¿Tiene otro, doña Otilia?
0: Santa Paloma Valencia de los Trotadores.
1: Santa Paloma Valencia de los

0: El pan de cada día de la ciudad de Neiva.
1: No hay derecho.
0: Pero sigan rompiendo calles.
1: No.
0: Y déjenlas así.
1: No.
0: Porque están esperando a que se asiente el terreno.
1: No, ¿cuál es? ¿Qué tal?
0: ¿Ah? Pues como eso es lo que dicen.
1: Le tengo una letanía noticia.
0: Ah, sí, a ver.
1: Sí.

0: Oiga, sí, genial.
1: Neiva Campo Alegre estará, muy buena. Ya van a habilitar esa doble calzada.
0: Muy, muy buena, por fin, ¿no? Ese era lo que estaba todo el mundo esperando.
1: Claro, han demorado.
0: No, claro, total, ahora sí la movilidad. ¡Fium!
1: Saludo especial para mi doctor Carlos Julio González Villa, mi senador.
0: ¿Y eso por qué?
1: El man estaba encima, está encima de eso.
0: ¿Ah, sí?
1: También vi a la señora representante de la del sombrero.
2: El cuidado de la salud.
0: Leila Rincón.
1: Doña, esa también yo la vi para ahí sentada. Yo no vi al chiquitico Triana, no vi a la. No los he visto, no sé. No, pues... De pronto estaban ocupados en otras cosas,
0: sí,
1: ¿no?
0: Sí, sí.
1: Uno no sabe, ¿no? No,
0: sí,
1: no
0: sí, sí.
1: Nadie
0: sí.
1: sabe lo de nadie.
0: Nadie sabe lo de nadie, así es.
1: Pero sí, mi doctor Carlos Julio lo vimos ahí firme y de frente con la vaina. ¿Yo?
0: Ah, bueno, bueno, qué bueno.
1: No, pues no piensen que le estoy haciendo campaña al felino, no, señor. Sino que, señor, yo lo he visto por el Huila de frente y sin miedo.
0: ¿Está pagando alguna cosa o qué?
1: A mi doctor,
0: como medio lambona.
1: A mi doctor Carlos Julio González Villa, el mejor gobernador que ha tenido el Huila.
0: Uy, pero
1: ¿y no, eso? Venga, venga, doña Tila,
0: no,
1: tranquila.
0: No, pero sí. ¿Y eso qué es?
1: Ay, pero cuida.
0: ¿Qué?
1: Ay.
0: ¿Publicidad política pagada
1: ay,
0: o qué?
1: Pero,
0: ¿pero pagada para doña Tila o qué? ¿A beneficio
1: no,
0: propio?
1: No, no, no, no, no.
0: No, pareciera que sí, señora.
1: No, no, señora, no.
0: Mire, a ver, ¿o yo?
1: No, ni que fuera Gorky.
0: No, pues parece que va como por esos caminos.
3: Son las 7 de la mañana, 22. Otilia, hágame el favor, contrólese.
1: Ay,
0: no, nada de ay, dirá. Y ahí sí estoy de acuerdo con el dire.
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0: El Indio Pastor cantándole a la mamita, mujercita buena. Yo escúchame hoy, comparto Tropicana, la más bacana, bacanísima.
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0: El Chacal del Sur con Tropicana, la más bacana, bacanísima. 7 de la mañana, 27 minutos, 7:27. Recuerde, recuerde.
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0: Ya venimos con los oyentes. Estamos en Cómo Amaneció de Tropicana, la más bacana, bacanísima. 7:28 minutos. Cacique, cacique.

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0: Muy bien, vamos con la comunidad, con las denuncias, los oyentes de La Más Bacana. 7:33.
1: ¿Qué pasó? Me pasó corriente.
0: Bueno, 7:33.
1: ¡Tropicana! Tropicana, buenos días.
2: Buenos días, Tropicana, La Más Bacana, bacanísima. Yo llamo para hacer una sugerencia a las empresas de transporte público urbano de la ciudad de Neiva. Resulta que los buses que utilizan, algunos buses ya están demasiado acabados, demasiado viejos, otros están en buenas condiciones, pero no tienen ninguna alternativa para las personas que tienen un problema físico, que andan en muletas, que les falta una pierna, que se les dificulta porque subirse al colectivo y bajarse porque no hay una escalerita cómoda,
1: una rampa o algo,
2: demasiadas altas las graditas para poder subir. Me he dado cuenta que hay gente que sufre demasiado para poderse subir y bajar de un colectivo. Hay algunos conductores que son muy respetuosos, muy considerados, esperan que la persona se baje, pero hay otros que por el acelere y por la pelea de la moneda,
0: del minuto,
2: arrancan muy rápido y peligra la vida de los usuarios. Entonces, el llamado es de que actualicen, de que modifiquen, de que arreglen, de que cambien, de que piensen en las personas que tienen dificultades físicas, que se les dificulta subirse, bajarse, acomodarse, que los conductores esperen un momento que la persona se acomode, que la persona se baje, que no corra peligro la vida de las personas. Tropicana, La Más Bacana, bacanísima, muchas gracias.
0: Es que los colectivos, a pesar de que tienen la silla para el discapacitado, no tienen el acceso para el discapacitado.
1: Sí.
0: No tiene el acceso.
1: No tiene absolutamente nada.
0: Si una persona de la tercera edad que tenga alguna dificultad en las rodillas, obviamente que puede movilizarse, que puede caminar, tiene su dificultad con sus rodillas y sufre para subir esas escaleras.
1: Y que arrancan muchas veces de una y no dejan ni siquiera acomodar ni nada. Es muy difícil, la verdad.
0: Súmele a eso ese sensor con esa pitadera. Que no favorece al conductor, porque al final el conductor no es el dueño del carro. El conductor es el que le tiene que responder al dueño del carro, a la empresa, por lo que marca ese aparato.
1: Ese aparato, sí.
0: Y eso es una pitadera, eso es una vaina. Y varios conductores les toca sacar del bolsillo para responderle lo que le registra ese aparato.
1: Claro. Muy complejo, la verdad, la situación.
0: A la hora de la verdad es más el... Ese medidor, ese sensor que tienen ahí, es más lo que dificulta. Qué bueno sería que se hiciera el ejercicio y yo pasaría tarjeta.
1: Así como lo hacen en el CID en Bogotá.
0: En Bogotá, sí. Tarjeta.
1: Claro, con eso el conductor no tiene que estar, no sé, de pronto distraído con el tema de las vueltas o demás. Podría implementarse. Sería bueno. Bueno.
0: Pero pues como estamos en Neiva.
1: No. Qué linda es mi Neiva.
0: Como estamos en Neiva.
1: Oiga, Néstor, y aparte de los servicios del servicio público, de los buses de servicio público, las calles de la ciudad de Neiva no están para las personas con discapacidad.

0: Son muy pocas las calles de Neiva que están habilitadas para las personas que tienen algún tipo de discapacidad.
1: Sí,
0: por ejemplo, las personas que tienen las sillas de rueda.
1: No, les toca irse por toda la vía y eso es un peligro también para esas personas, la verdad. Un peligro.
0: Hay un señor que veo por la carrera séptima por la noche en una silla de ruedas con motor. ¡Ah, sí anda bueno!
1: ¡Ah, con motor!
0: ¡Dale, papito, que no viene carro! ¡Hágale, papá! Ah, es una belleza.
1: Por ejemplo, las personas que tienen limitaciones en los ojos, las personas ciegas.
0: Ay, sí, sí.
1: Muchas veces esas personas, la verdad, caminar por la ciudad de Neiva es muy difícil para esas personas. La verdad, me les quito el sombrero.
0: Si no están los huecos en la calle, ¿sabe
1: no.
0: qué? Los contadores que están sin la tapa.
1: Sin la tapa, qué peligro.
0: Hay más de uno ha terminado encrustado y no solo las personas que no tienen...
1: visión.
0: Que no tienen la visión. Los que tienen visión viven más ciegos que los mismos ciegos, mano, ¿ah? Hola, Rosa.
1: Sí. Falta más en la ciudad de Neiva.
0: Más de uno ha terminado paletía. No, la verdad, con todo el respeto, esto sigue siendo un pueblo, Mara Isabel.
1: Sí.
0: Esto sigue siendo un pueblo, porque si usted todavía se pasa el semáforo en rojo.
1: No.
0: Si usted anda sin casco día 3 y día 4, esto es un pueblo.
1: Sí.
0: Sí, esto es un pueblo.
1: Eso solamente pasa en los pueblos.
0: Eso pasa en los pueblos.
1: En los caseríos.
0: Eso pasa en los pueblos. ¿Sí?
1: Sí, doña Otilia. Aunque al alcalde le moleste que digan que Neiva es un pueblo, pero mire todas las situaciones, todas las falencias que tiene la ciudad de Neiva para ser la capital del departamento del Huila. Tiene muchas falencias.
0: La puerta del sur colombiano.
1: Sí, exactamente, tiene muchas falencias, la
0: puerta
1: verdad.
0: Del sur
1: Falta
0: colombiano,
1: mucho.
0: Sí.
1: Falta mucho todavía.
0: Si no tenemos Petar, sigue siendo un pueblo.
1: Sigue siendo un pueblo. Sí.
0: ¿Cómo la ve usted?
1: No, doña Oti, la verdad, muy, muy triste la situación. Y lo que expone nuestra oyente es totalmente cierto.
0: Imagínese, más de 20 años tiene, más de 26 años tiene ese sistema estratégico de transporte. Se volvió fue una teta para muchos políticos. Esta es la fecha, era para que ya tuviéramos esos buses andando. Eso es ya era para que hubieran cuadrado ese patio taller por allá en la parte alta, por allá en el tesoro, que eso está como enredado también.
1: Imagínese usted.
0: ¿Ah?
1: Como el estadio enredado.
0: ¿Cómo la vio usted?
1: No. Por ejemplo, hay muchos paraderos de buses que están vandalizados, que ¿no? los dañaron completamente. Yo no sé la gente por qué es que no piensa un poquito. Si es que son los habitantes de calle o si es que es la misma comunidad en general. Que los daña, por ejemplo, hay un parador, doña Otilia, frente o a un lado, más bien a un costado del cementerio central, que está completamente destruido. Completamente destruido. Que al lado hay un colegio. Ahí. Completamente destruido.
0: Frente al Parque de los Niños.
1: Diagonal al Parque de los Niños. Completamente destruido. Por ejemplo, hay otro separador allá en el sur, antes de llegar a la panadería La Sultana. Que también destruido completamente y está totalmente vandalizado.
0: Y a mí no me vengan con el cuento y sabe que es falta de cultura ciudadana.
1: No.
0: Usted en Europa va y coge y destruye un paradero de bus, papi, la policía le va cayendo y vaya, pague cárcel y pague los bienes, los daños ajenos. A bien público, man.
1: Vea lo que le pasó a la EPA Colombia. ¿Por qué no le pasa al resto de ciudadanos también?
0: Eso es un tema complejo. Sí. Créame que... Ese cuentico de que es que falta aquí en Neiva de cultura ciudadana. No, papá. No.
1: Falta más.
0: Sí.
1: ¿Tenemos oyentes, Néstor?
0: Tropicana, muy buenos días. Los escuchamos. 7:41.
2: Tropicana, la más bacana, carísima. Chavita, pues es con respeto a la señora que está hablando ahorita. Yo soy transportador, soy conductor del servicio público acá en Neiva. Y la verdad, yo en lo personal, con el dolor en el alma...
1: Con el alma,
2: yo prefiero no recoger al adulto mayor ni gente con bastón, nada, porque la verdad, eso marca 3, 4, 5 veces.
0: ¿No le digo?
2: Y uno va a la empresa por la noche y a uno le toca pagar
0: lo que le decía.
2: Todo lo que marca el sensor y el que le descuentan es a uno del porcentaje que gana uno. Entonces es mejor mover poquitos pasajeros y no pagar uno de escuadra de aparato, claro. Por los demás. Tropicana, la más bacana, camísima. No,
1: es que esos aparatos ya están mandados a recoger hace mucho tiempo.
0: Nada que hacer.
1: No,
0: nada
1: hace mucho
0: hacer.
1: Tiempo. Eso ya es de la era de la piedra.
0: Y me da guayabo con el conductor porque tiene toda la intención de hacerlo, pero yo no voy a sacrificar mi papita por estar de ¿Quién le va a responder a usted?
1: Sí, no, nadie.
0: ¿Quién le va a responder a usted?
1: No, al dueño de la empresa lo único que le interesa
0: el,
1: es...
0: El dueño del bus también.
1: Bueno, el dueño del bus, sí. ¿Ah? Es lo que marcó ahí, usted es lo que me tiene que responder y punto.
0: Porque una persona, claro, con estas dificultades, se sube, se toma las cosas con más calma. Eso es una pitadera impresionante.
1: Sí, sí, sí, lastimosamente.
0: Es una pitadera impresionante.
1: Vean, Néstor, por acá nos dicen, Tropicana, los invito a que echen un vistazo al patio taller del Tesoro. No queda absolutamente nada. Dice los indigentes, algunas personas de mala fe se han llevado hasta las tejas. Ya no queda absolutamente nada de ese patio taller. Según lo que nos dicen los oyentes a esta hora. ¿Tenemos más?
0: Tropicana, muy buenos días.
3: Tropicana, Tropicana, la más bacana, bacanísima. No, chavita, no, ¿qué pasa? No, sí están vandalizando los paraderos de buses, sino que es el abandono de las autoridades, la alcaldía. Es el abandono. Tiene a Neiva abandonada. Cuando usted vaya, no, están vandalizando paradero de buses por los habitantes de calle y recicladores. Eso es lo que está pasando, chavita.
1: Bueno,
0: muy bien.
1: Un abrazo, muchísimas gracias. 7:43.
4: Tropicana, muy buenos días. Tienen toda la razón. Ahí al pie de la iglesia de la Virgen del Carmen, ahí lo dañaron totalmente. Qué pesar, es que habemos personas que no cuidamos las cosas. Y Neiva es bien bonito, pero nos falta mucho. Empezando por el alcalde y el gobernador, cómo nos tiene estas calles de horrible y no arregla. Esto era para que fuera una ciudad bien bonita. Pero qué nos falta. Los políticos no suben sino a pelear, a llevarse lo poquito que consigue el Huila. Entonces, la verdad, sí, qué tristeza. Nos estamos. Es un alcalde, no gobernador, que arreglen las calles, que arreglen los parques, que estén más pendiente de la ciudad, que la ciudad es tan bonita, pero la verdad es muy triste, porque el político sube es para pelear, pero para llevarse lo poquito que la gente lleva para pagar impuestos, para una cosa, la otra, y ellos pelean es por la plática, no es por más. El estadio, ¿cómo quedó? Se dañó totalmente, no hay nadie quien meta la mano, van y meten la mano montones de plata, se la roban y vuelve el estadio. Hay que pesar ese estadio, de verdad que sí. Muchas gracias, Tropicana, Dios los bendiga.
1: Amén, muchísimas gracias. 7:45, los conductores, Néstor.
0: Tropicana, buenos días.
1: A esta hora, buenos días.
5: Tropicana, la bacana, bacanísima. Oye, viejo Néstor, buenos días, chavita encantadora. Buenos días para toda la audiencia. Tropicana, la bacana, bacanísima. La señora puede tener razón, pero hay que actualizar también a los pasajeros, hombre. Los minutos suman, y si la gente coge y se para cada media cuadra a sacar la mano, esos minutos suman y aumentan. El tiempo corre, los tiempos no lo han actualizado, entonces hay que usar los paraderos, esos vehículos que quieren con plataforma valen un billete y la gente no paga y no hay subsidios. Entonces el tema es de parte y parte. Y las sillas sí las hay, pues imagínate que la gente le gusta siempre irse adelante. Y los puestos de las personas que tienen discapacidades o un abuelo lo ocupan los jóvenes, y si sube la gente y no mira, no dan el espacio, nada. Entonces eso no es solamente los conductores, queridos, eso es de todos. Usen los paraderos para que el tiempo le rinda al conductor y tener más paciencia. Y que los que anden en moto y vehículo circulen, no estorben. Tropicana, la bacana, bacanísima. Sí. Oye, papi.
0: Señor.
5: Es huevo. ¿Qué pasa que no coloca ahí?
0: Papi.
5: No coloca ahí ese mosaico que hace prender el día.
1: Ajá.
5: Tropicanísima.
0: Muy bien, bacanísima. Muchas gracias. Hágale, mi rey. A mí me parece esa excusa de que no hay plata, de que no alcanza, donde monten la tarjeta, amigo, amiga, hasta ahí llega. Claro, que van a decir que la gente necesita el apoyito, pero es que ya el conductor está ya azotado pagándole, sí, por otros.
1: Vea, por acá un conductor nos dice, trabajamos más de 12 horas por solo el 15%. Nos dicen aquí los mismos conductores, son los que nos están diciendo esta problemática, ese tema. Bueno. Muy triste, la verdad.
0: Muy bien. algo debe estar pasando allí que no, que no, no, no les interesa.
1: Que no les interesa, que no, de pronto no les genera dinero.
0: No les interesa la tarjetica ni
1: sí,
0: nada.
1: Sí, sí.
0: Y que eso le incurriría pagarle más al conductor.
1: Al conductor, claro, por
0: pero
1: supuesto.
0: Bueno. 7:47. 7:47. Aquí está Sebastián. ¿Tiene otro oyente más?
1: Tengo más.
0: Regáleme otro oyente que nos vamos con música hasta ahora.
6: Tropicana, la más bacana, muy buenos días. Neiva era que fuera preciosísima. Si todos esos hijuemadres políticos nos robaran toda la plata de nuestro municipio, de nuestra ciudad.
1: No lo decimos nosotros, lo dicen los oyentes.
0: Sebastián Campos, esto se llama Mándale una carta.

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19: 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En Tropicana son las
20: 8 de la mañana, 4 minutos, 8-4.
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0: Jason Jiménez también le dejó esta canción a las madres. Mil gracias, te doy. Yo escucho, veo y comparto Tropicana, la más bacana, bacanísima. 8:08. 8:08 en cómo amaneció de Tropicana, la más bacana, bacanísima.
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0: 8:08 en Tropicana. Vamos a contarles a esta hora lo que está pasando en Neiva y el departamento del Huila y también en Colombia y el mundo. Giro de Italia, Nico Vázquez, buenos días.
2: Néstor, ¿qué tal? Un abrazo grande para usted, para todos los oyentes de Tropicana. Como siempre, muy puntual, aquí estamos ya después de las 8 de la mañana, aunque entramos a las 4, pero hacemos un pequeño receso. Y bueno, regresamos nuevamente. Mire, vamos a hablar rápidamente de esta carrera ciclística que ha sido tendencia nuevamente ya para este año 2026. Y es un resumen verificado y actualizado para hoy, jueves 21 de mayo del 2026, con el Giro de Italia. Esto con foco en la clasificación. Egan Bernal tiene algunas novedades hasta el momento. La situación, hoy se disputa la etapa número 12 entre Imperia y Novilich, de aproximadamente 175 kilómetros, una jornada considerada favorable para velocistas con poca montaña, decisiva para la clasificación general. Por eso, salvo cortés o caídas, no se esperan grandes diferencias de tiempo entre los favoritos, que justamente son los que acabo de mencionar en esta nueva etapa. Entonces, se esperan nuevos resultados. Recordemos que el día de ayer fue la etapa número 11, hoy es la etapa número 12, y el ecuatoriano Jonathan Narváez fue quien logró su tercera victoria de esta etapa en esta edición del Giro de Italia. Hasta el momento, pues, Egan Bernal sí salió dentro de los 10 que estaban como los mejores, ¿no? O los clasificados.
3: Sí.
2: Entonces, pues bueno, esa es como una de las novedades que ha preocupado muchísimo a quienes apoyan a Egan Bernal.
0: Muy bien, 8:10 en noticias del departamento del Huila. Hay 3 deportistas de nuestro departamento, Nicolás, que se clasificaron a Panamericano de Lucha, se clasificaron al Panamericano de Lucha Sub-23.
2: Sí.
0: Una muy buena noticia precisamente para nuestro departamento, para nuestro deporte, a esta hora aquí a través de Tropicana, la más bacana, bacanísima. Les vamos a contar la información que pues llena de orgullo precisamente a nuestro departamento. Estos 3 deportistas, pues la idea es darles a conocer el nombre de los 3 huilenses que precisamente clasificaron a esta importante competición. Yo escucho, veo y comparto Tropicana, la más bacana, bacanísima. Esto lo titula precisamente el diario La Nación.
2: Sí, señor.
0: En la mañana de hoy, jueves 21 de mayo. Atención, oído Tropicana. Espera un momentico para tenerles el dato completico de estos 3 deportistas del departamento del Huila que, como les decimos, se clasificaron a este campeonato panamericano sub-23 de lucha. Pues les estamos contando precisamente de estos jóvenes que precisamente con total éxito llevaron en el Centro de Alto Rendimiento Deportivo en el Oriente de Neiva este Campeonato Nacional Sub-23. Atención a esta hora de la mañana, oiga, qué patinada tan buena. Les contamos que el departamento del Huila tuvo una brillante participación al obtener 17 medallas de oro, 5 de plata, 9 de bronce. Estos resultados que ratifican el crecimiento y fortalecimiento de esta disciplina de la región. Abro comillas. El resultado que se obtuvo fue muy importante. Se consiguieron 3 medallas de oro, una con Natalia Perdomo en 50 kilogramos libre femenino, otra con Alexa Michelle Cuero de 62 libre femenino y la otra con Santiago Mantilla en 125 libres masculinos. Lo ha dicho Miguel Ipuz, entrenador de la Liga de Lucha de El Huila. Estos 3 son los clasificados a este Panamericano Sub-23, Nicolás.
2: Sí, señor.
0: Recuerde, Natalia Perdomo, Alexa Michelle Cuero y Santiago Mantilla. El director del Indel Huila destacó la importancia de seguir realizando eventos de carácter nacional en el departamento y felicitó a los deportistas por los resultados obtenidos, señalando que estos logros permiten continuar posicionando al Huila como referente deportivo del país. Ahora el señor Ipuz le toca ahora conseguir los recursos para que estos luchadores puedan asistir a este Panamericano Sub-23 de lucha. Tres duelenses clasificados
2: muy bueno, ¿no?
0: a este campeonato, dice el señor Ipús. Lo difícil es comenzar a gestionar los recursos. Piden el apoyo del gobierno departamental, de la empresa privada y de la alcaldía de Neiva.
2: Bueno, ¿no? Bueno, porque pues nos están representando en medio de todo, pues ahí hay talento, ¿no? Y pues hay que resaltarlo, hay que desempeñarlo. O mostrarlo, más bien diríamos, aquí en Tropicana, la más bacana, bacanísima.
0: ¿Sabe cuánto necesitan cada deportista en promedio?
2: ¿Cuánto?
0: 5 millones de pesos.
2: 5 millones para el tema de poder...
0: Sí, según Miguel Ipús, mire, haciendo cuentas, cada uno debe conseguir 5 millones de pesos.
2: Sí.
0: Ojalá se pueda dar esa participación y lograr resultados positivos en Perú. Mirando la edad para la Liga de Lucha del Huila, sería bueno que ellos pudieran ir. Van a ganar experiencia, van a comenzar a mejorar tanto en aspectos técnicos y tácticos. Adicionalmente, también trabajarían en la parte psicológica, pues tendrían una gran capacidad de motivación y de pronto de comenzar a tener rivales más fuertes, finalizó el entrenador. 5 millones cada uno, 15 millones.
2: Bueno.
0: Para que puedan ir más acompañados de sus entrenadores. Ojalá se pueda lograr, señor.
2: Ahí está, vea, 5, 5 y 5.
0: Ahí están los 15 millones, ya sí, empezamos.
3: Por supuesto, y doña Otilia.
0: Ah, ya, 20, Oti.
2: Sí, ojo con eso.
0: 8 de la mañana, 15 minutos, 8:15.

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1: Oiga, el próximo 28 de mayo estaremos allí en la Fonda Paisa Los Arrieros con las mamitas de Tropicana, la más bacana. Nos pidieron serenata. Bueno, pues ahí la tienen, cena y serenata.
2: La tienen. Lo que ustedes pidan aquí en Tropicana será concedido.
1: Ah, por
2: claro
1: favor.
2: Sí.
1: Chacal del Sur. Esta es una de las estrellas de la música popular del departamento del Huila en Colombia y a nivel internacional. Le ha ido muy bien al Chacal del Sur.
3: Sí, sí.
1: Yo recuerdo desde la primera canción llamada Por Convencida que él comienza a mover, a promocionar mucho más fuerte su música. Y todo el recorrido y todos los éxitos, ya todo el catálogo que tiene el, claro, el Chacal del Sur, y que las mamitas van a tener la oportunidad de vivir, de cantar y de disfrutar allí en la Fonda Paisa Los Arrieros. ¿Qué hay que hacer?
2: De conocerlo, de conocerlo también.
1: De conocerlo, su fotico, de disfrutar algo muy especial el próximo 28 de mayo. Isabel, entonces, en Los Arrieros, ¿qué hay que hacer para las mamitas?
2: Bueno, facilísimo. 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
1: Uno no sabe.
2: Sí, uno nunca sabe, ay, no, Nico, pero es que a mí nunca me llaman. Participe, participe. Ya mismo a través de nuestro WhatsApp, 317-26-00983, para que nos envíen un mensajito, yo quiero participar. Nosotros les enviamos un link. En ese link ustedes se van a inscribir y ahí les van a aparecer dos premios. Si usted quiere participar por la cena y la serenata, pues le da ahí registrar. O si quiere también un día de peluquería, lo que la mamita quiera.
1: De una vez.
2: Lo que la mamita quiera. Recuerde que nuestra cena va a ser con nuestro queridísimo Chacal del Sur.
1: La clave.
2: Qué bello, qué bello.
1: Clave, Nicolás, para ganar al momento de recibir la llamada ganadora.
3: Por favor, las oyentes concentraditas para que no se vayan a equivocar. Yo escucho, veo y comparto Tropicana. Así de fácil, así de sencillo. Tendrá usted la oportunidad de tener al Chacal del Sur allí en un espacio chévere, íntimo, en Fonda Paisa Los Arrieros. 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
1: Si quieren,
3: sí,
1: guaralaca, claro.
3: Comen alguito, una picadita y bacana, ¿sí o no?
1: Así que prepárense, mamita. 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
1: Muy bien a esta hora. Uy. 8 de la mañana, 24.
2: Viejita querida.
1: Soy Otilia de la Torre. ¿Cómo llama este man? El de...
3: Allá. Cristo.
1: Soy...
2: Moreno también.
1: Otilia de la Torre Alvira Sánchez Cristo.
3: Alvira.
1: Richardo está en Santa Marta. Lo hemos mandado a una convención del sindicato de Caracol.
3: Bacano, bueno, bacano, chévere, la chévere. Vida, sí.
1: Esto, a esta hora escuchamos. A la... Nicolás, buenos días. Pero dígame, Otilia, buenos días.
2: Otilia, buenos días.
1: ¿Qué más, hermano? ¿Bien o qué?
2: Uy, no, pero bien, gracias a Dios.
1: ¿Cómo le fue con la contadora?
2: No, bien, ya. Ya hicimos cuentas,
1: ¿Ya cuadraron el ADN?
2: Ya cuadramos la caja.
1: Está más bonito el entorno, ¿cierto?
2: Sí, está más bonito el entorno.
3: Porque hablan en clave.
2: No, chavito, ¿qué tranquila.
1: Pasa, ¿qué pasa con mi control? Con llegó la vaca, llegó la vaca.
3: Sí, no,
1: yo soy el toro. Yo soy el... Muy bien, a esta hora vamos con nuestra periodista, María Isabel Muñoz. De Castañeda, María Isabel.
3: Así es, doña Otilia. Pues nos ha llegado una denuncia, doña Oti, muy grave, de el té. O sea, ¿alguna vez ha de pronto tenido inquilinos?
1: En mi corazón.
3: No, pero como que en su corazón.
2: No.
1: Son los más jodidos de sacar, María Isabel.
3: No.
2: Nunca pero arrendado es... una habitación por ahí, ¿no? Nada. Por
1: un cuartico, sí, una vez pagué como 30 luquitas, 2 horas, pero bueno, y
3: galló. No hablamos de eso. Pues resulta que nos ha llegado una grave denuncia, doña Oti. A esta hora, la comunidad tiene la palabra. Buenos días.
4: Hola, buenos días para todos. Es para pedirme un favor. ¿A dónde tengo que dirigirme? ¿O qué entidades me pueden colaborar para sacar a un arrendatario que ya se le pasó la carta por culminación de contrato? Por incumplimiento de las cláusulas que tenemos en el contrato y en la fecha que el señor no me quiere entregar el inmueble. Por otra parte, el señor no entregó los papeles vigentes, sino entregó documentaciones falsas. Y en realidad hemos sabido que el señor no es militar activo. Entonces queremos es que nos colabore que, para que el señor, el arrendatario, nos entregue la casa, porque del 15 de mayo hasta la fecha no nos quiere desocupar la casa y él no ha pagado ni siquiera los servicios públicos. Entonces yo les pido ese favor, que me colaboren. Muchas gracias.
3: Un abrazo, muchísimas gracias. Pues, doña Otilia, muy grave esta denuncia que nos hace precisamente la de nuestro oyente, que básicamente dice que pues este señor le entregó documentación al parecer falsa. Muy grave la denuncia. Sería bueno, vale la pena que nos apoye de pronto el Centro de Conciliación, sí, de la Cámara de Comercio del Huila.
5: Exactamente.
3: Para que esa persona precisamente pues abandone lo más pronto posible este inmueble, porque la denuncia, la verdad, es muy grave. Sería bueno también, y vale la pena, que nuestro oyente pues vaya al CAI más cercano y exponga también esa situación con toda la documentación, sí, y con todos los papeles.
5: Lo pueden hacer con el Centro de Conciliación de la Cámara de Comercio del Huila, también lo puede hacer con la Oficina de Conciliación de la Policía
3: también
5: Metropolitana, para que obviamente tenga el acompañamiento y efectivamente, según lo expuesto por la señora, el señor tiene que salir.
3: Claro. Sí.
5: Ese cuentico de que tienen que darle el que tienen que esperar, no, señor.
3: No.
5: Así como dijo mentiras, tiene la capacidad de desocupar.
2: Sí, claro.
3: Claro, porque además, según lo que cuenta ella, también incumplió algunas cláusulas del contrato de arrendamiento que precisamente tenían ellos dos. Entonces, sí o sí, tiene que desocupar el inmueble lo más pronto posible. Pero sí sería bueno que nuestra oyente se acercara de pronto al Centro de Conciliación de la Cámara de Comercio del Huila para que los abogados expertos la guíen un poquito de qué hay que hacer para, pues, básicamente llegar a una conciliación con esa persona que no quiere desocupar su inmueble.
5: Muy bien, yo escucho, veo y comparto Tropicana. Son las 8 de la mañana, 29 minutos, 8:29. ¿Cómo amaneció, Neymar? ¿Qué pasó?
3: ¿Pero qué pasó, doña Oti? Se me fue.
2: Sí, ¿qué pasó?
3: Usted estaba presentando la sección.
1: ¿Qué pasó a esta hora?
3: Ahora sí.
1: Muchas gracias a nuestra oyente por su denuncia. ¿Qué lo ata ese mugre que no se sienta?
3: No, pero no, para eso es el centro de conciliación.
1: Sí, permítame.
3: Para no llegar a eso.
1: Permítame, a esta hora vamos a informar.
2: A ver.
1: A usted que le gustan los caballos guaraperos, Nicolás.
2: ¿Cómo así que los
1: guaraperos? Los caballos guaraperos y a María Isabel, que le gusta ver puro gordos en caballos.
3: No.
1: Vamos a tener cabalgata. ¿Hay cabalgata? ¿Verdad? Me están diciendo por acá, ¿qué dicen?
3: No. A ver.
6: Bueno, yo escucho hoy comparto a Tropicana a cabalgata para que don Néstor saque el pura sangre. Buen día.
3: Ahí, sí, va a haber una cabalgata el sábado 23 de mayo. Este sábado,
2: no,
3: Monumento Madre Tierra a partir de las 5 de la tarde. Dice aquí nuestro oyente que nos ha enviado precisamente el afiche. Dice Opita, bueno, Aerotaxis, que van a estar por ahí prestando obviamente su servicio, pero sí este sábado para que también la gente se programe, la gente que vive cerca al Monumento Madre Tierra, y bueno, para que pues obviamente lo mejor es que tomen vías alternas, después de las 5 de la tarde o a partir de las 5 de la tarde, ajá, pues va a haber cabalgata. Así es, entonces para que se prepare.
1: Pero monte esa...
2: Monte de caballo, sí, monte de cuatro.
1: ¿Le consigo un guarapero, chaval? O en un burro, ¿sabes?
3: No, era como que un burro, doña Tía.
2: No, me imagino en un burro, chavita, ahí...
3: Uy, no, doña Oti, yo le tengo mucho respeto a esos animales, la verdad. La verdad que sí.
2: Yo le voy a hacer una consultica a doña Oti.
1: ¿Qué necesita, papi?
2: Uno, ¿usted tiene caballo actualmente? No. ¿Usted tiene caballitos o algo? No, nada.
1: Tengo un marrano por ahí.
3: No.
2: Pero, ¿y si lo tuviera, usted saldría a este tipo de cabalgatas, la verdad?
1: Pues si tengo caballos porque me gusta, ¿no?
2: Pero no, es que yo si tuviera un caballo, yo lo tendría... una finquita, bien bacano para que salga.
3: Libre, carro, bonito, sí.
2: No, pues no, es para esas vainas no.
1: No, pero pues es que con ese porte suyo para que usted salga.
2: No, es porque tenga porte ni nada, pero...
1: Si usted se ve lindo en esa moto chiquita, imagínese que no está caballo, papá.
2: No, pues...
3: No, claro.
2: Pues sí, tiene toda la razón, la verdad.
3: Pero bueno, lo decimos es más que todo para que los oyentes también se programen por el trancón que va a haber antes de las 5 de la tarde en el Monumento Madre Tierra, por ese tema de la cabalgata que se va a realizar el día sábado 23 de mayo. Y bueno, pues esperar a ver qué pasa con ese tema.
2: Menos mal no vivo por allá, por ese lado.
3: Sí, muchas gracias. Sí,
2: oiga, doña Tilia.
3: No, es que la verdad, sí, no, realmente
2: nosotros afecta la movilidad.
3: No, nosotros somos los más afectados, sí. Las personas que tienen ahí sus casas,
2: sí,
3: las personas que viven por ahí. Es que siempre, vea, si no es una carrera ciclística, es una cabalgata. Si no es una cabalgata, son los piques ilegales. Si no son los piques ilegales, es otra cosa que mantiene cerrada vía. Entonces, la verdad, terrible.
2: Vamos a colear el caballo, ¿no?
1: Sí, vamos a colear ese caballo. ¡Mamá, yo quiero que yo colee! A ver, ¿no?
3: ¿Qué dice la gente?
7: ¿No? ¿Hola? Chicos, muy buenos días.
1: Señora.
7: Por favor, regálenme información sobre los palcos. Este año, ¿cómo se van a manejar? ¿O con quién hay que hablar? ¿Dónde puedo mirar? Algo confiable. Que quiero llevar a mi madre, que ya es de la tercera edad, y me gustaría que disfrutara los desfiles desde el palco.
1: Por favor, con mucho gusto.
7: Regáleme información sobre ese tema, por favor.
1: Esté atenta, por favor, con este tema de los palcos.
2: Sí,
3: porque todavía no se ha, digamos que no se ha, ya se abrió la convocatoria.

0: 10 personas.
1: 3 millones.
2: Pero ya salió la resolución, doña Otilia, porque pues hay que esperar también eso, ¿no? Sería, o vale la pena de pronto averiguar con alguien de la alcaldía de Neiva que nos apoye con ese tema de los palcos, porque la gente está preguntando mucho. Lo último que yo supe hace algunas semanitas es que ya estaban con el tema de las convocatorias, que la habían abierto y demás, pero hasta ahí no se sabe absolutamente nada. Pero claro, debe haber una resolución por parte de la alcaldía de Neiva para regular precios, el tema de dónde van a estar instalados, el tema del sonido y demás.
1: Claro.
2: Sería bueno y vale la pena de pronto acudir a alguien de la alcaldía para que nos apoye.
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0: llegó Don Fran. ¡Hola, Don Fran!
1: Don Fran, muy elegante últimamente, ¿no?
2: Ay, pues, bueno, me acabo de bajar del avión.
1: Ah, vamos. Pensé que se había acabado.
0: Uy, pero le rindió porque usted dijo que tenía vuelo a las 8 y son las 8:38.
2: Pues, para que te des cuenta. No hubo parada técnica en Castilla, entonces bueno, ya tú sabes.
0: Eso está bien. Bueno, Don Fran, ¿cómo me le ha ido?
2: Bien, será María Isabel.
0: Ah, bueno, me alegra mucho.
2: ¿Me tienes un audio para la cabalgata?
0: Ah, sí, a ver. Buenos días.
3: Yo escucho el compacto Picana. Buenos días, habla con Carola. Pues yo quiero decirle a mi flacote hermoso, mi Nico Vázquez, mi papazote, que pues... Si quiere la cabalgata, pues nomás que diga, a mí me dicen la caballota, entonces ahí verá.
1: No, mano, qué embalada, bueno, hijo pues, de madre, la que yo me he pegado acá últimamente. Con
2: todo ahí. Eso es suyo, Nicolás.
0: Bueno, pero déjese querer. Sí. Si la
2: el
0: gente
2: mundo
0: lo
2: se
0: quiere,
2: va a acabar.
0: Sí. Usted mismo nos ha dicho aquí que el mundo se va a acabar. Pues bueno, sí. Aproveche.
1: Bueno, pues sí, que hijo de madre, ya no me estreso. ¿De qué sirve estresarse, sí o no?
4: Nicolás, una fusiladita y ya no pasa nada,
0: sí,
4: papito.
0: Sí, eso no pasa nada. Eso no, es unos piquitos y demás, no se le niega a nadie.
1: Ay, Dios mío. Bueno. Sí. Así ¿cómo como... acá otra vez?
0: Sí, eso. Sí, unos sí, piquitos sí, aquí, unos
1: vamos,
0: piquitos
1: caballo,
0: allá.
1: Vamos. Arriendo el caballo, ¿no?
0: Eso. O sea,
4: para que arriesgue el caballo y saque ese rejo, Nicolás.
5: Buena familia tropicana, eso Nico.
1: Eso.
5: Lo veo bien.
1: Muy bien.
5: Lo monta bien en esa yegua.
1: Muy bien.
5: Y la deja vacunada, Nico.
0: Sí, Nico, el mundo se va a acabar.
1: Sí, no, aquí fue madres.
0: Aprovecha.
2: Vea, si tú quieres, para que te des cuenta que estamos en buenos términos, ya te compré un sombrero.
1: Sí. Pero uno bueno. O esos que venden ahí en el centro.
2: Te voy a comprar uno. Ya te voy a tener uno de Pindo hermoso.
1: De ese me gusta.
2: De allá, de Palermo.
1: En Palermo los venden. Sí. Ahí están los originales.
2: Uno de Pindo.
1: Muy bien. Yo se los recibo, no pasa nada.
0: Bueno,
1: sí.
2: Y las botas y.
1: Todo.
2: Tienes. Bueno. Entonces, Carola, yo te lo mando listo y afinado.
0: No. Vea, se activó el ganado de Nicolás.
1: Bueno, vamos a ver.
6: Bueno,
1: qué dice.
6: Nico, ¿tienes por qué? ¿Tú sabes qué? Que yo mantengo el ojo al ojo.
1: Uy, pero esa quién
6: ojo
1: es,
6: ¿no? Ya la escuché por ahí. Así que yo soy como un fantasma. Aparezco cuando estás haciendo el pecado.
0: ¡Ay!
6: Ojo al ojo, Nico. Acuérdate que
1: otra
6: soy
1: que
6: Camila Antonia.
0: ¿Cómo la ves?
7: Esto, Nico, otro. Fran le da el sombrero, le da todo eso, pero también tiene que inyectarlo, para que le pague eso, ¿listo? Nico, allá.
1: Bueno.
7: Mijera, eso, chavita, uy, hay que aprovechar que el mundo va a acabar,
0: no,
7: uy, Dios mío.
0: No, ese refrán conmigo no va, no.
1: Claro,
0: no.
1: Eso
8: saluditos
1: es lo que usted
8: tropicana,
1: cree.
8: Buenos días, saludita a mi amiga Carola y mi amigo... Morales de Depósito Trujillo.
0: Vea, qué bueno.
2: Bueno.
0: Bueno, Don Fran.
2: Morales.
1: Bueno.
2: Saludos para Morales.
1: Morales.
0: ¿Y su fan número uno no está conectado hoy?
1: Uy.
0: ¿En Pitalito?
2: Esto, voy a mirar a Edwin. Buenos días, Edwin.
1: ¿Y él sí estará conectado con nosotros o no?
0: ¿Cómo
2: Edwin?
0: Así que, ¿qué es eso? ¿Pero qué es eso, Don Fran? ¿Cómo así que? Ni porque estuviera llamando un perro. No, Don Fran, por Dios. Dios mío, bueno.
2: Bueno.
0: Entonces está listo para este fin de semana la cabalgata.
2: Bueno, pues estaremos pendientes. Vamos a ver, Nicolás.
1: ¿Usted va a ir en serio
2: esto,
1: a esa vaina?
2: Vamos a. Mi amiga la contadora, bueno, que se reporte con algo, porque
1: sí.
2: Nicolás es costoso.
1: ¿Usted va a ir? ¿Usted la invertirá esa vaina en serio?
2: Esto, pues estoy haciendo la convocatoria. A ver si la contadora pues se reporta con algo, el alquiler del caballo, la turbo, necesitamos también el pelado que lo va a acompañar ahí también.
1: No, Dios mío. No, promover esas vainas sí, la verdad,
2: dijo,
1: no conmigo.
2: Dijo mi mamá, todo tonto le ayuda a la Virgen, ¿no? Oiga.
1: No, pero ni regalado iría, la verdad. Ni regalado iría.
2: Bueno, pues.
1: Pero bueno. Ese no es el tema.
2: Hoy es 21 de mayo, María Isabel, Nicolás.
0: Sí.
2: Hace dos años nosotros le dábamos el último adiós a uno de los grandes que ha dado el vallenato. Y estamos hablando de Omar Geles, quien un infarto se lo llevó de este mundo.
1: Sí.
2: Mientras jugaba tenis en Valledupar junto a otro grande del vallenato, Omar Pérez.
0: Sí. Pues, don Frank, como usted lo dice, hoy 21 de mayo, pero del año 2024, el vallenato se paralizó y todo Colombia sintió ese golpe. Una tranquila noche de martes se desvaneció el artista, pero no el arte. Omar Geles fallecía en horas de la noche mientras hacía una de las cosas que más amaba, que era jugar tenis. 2 años después de aquella noche, la figura de Omar Geles sigue tan vigente como sus canciones. Compositor, cantante, también acordeonero. Recordemos que el artista nació en Bolívar, pero formado musicalmente y humanamente en Valledupar, construyó una de las trayectorias más prolíficas del folclore colombiano.
2: Bueno, pues esta canción que estamos escuchando de fondo deja ese registro inmortal de la voz.

0: proyecto Esmeralda Orozco dejó este registro. Muy bueno. De la hoja en blanco, una hoja en blanco, otro de esos clásicos de la del vallenato romántico en los 90, Nicolás.
1: Usted me corrige, el que canta la canción ahí es Omar Gelwi. Pero muy cambiada la voz, ¿no?
0: Digamos, es cuando ya ese tema de los diablitos y demás, como que toma su pausa. Y bueno, llega esto. Comienza a aparecer ese dúo con canciones. Por ejemplo, te tengo otra canción.
1: ¿Cuál?
0: Donde se deja ese registro de la voz de Omar Gelwi. Recordemos que Omar Gelwi, pues también cantaba. Esta se llama Hoja en Blanco.
2: Hoja en Blanco, sí.
0: Otra canción. Es Dolor.
1: Ah, ok, sí.
0: Es Dolor.

0: Si tú tienes dudas de la voz de Omar Gele, escuchen esto.
1: ¡Ah, está muy buena!
2: Ah, pero ahí sí le cambia un poquito más la voz, ¿no?
0: Está, o sea, más maduro, sí, está, claro, más. Oiga esto.
3: Cántese una de esas que llegan al alma.
0: Omar Gele. ¿Cómo olvidar?

0: Don Fran, a lo largo de su carrera dejó más de 900 canciones grabadas, otro centenar inéditas, convirtiéndose sin duda alguna en uno de los creadores más influyentes y admiradores del vallenato moderno. Su legado trascendió generaciones, fronteras y estilos. Le tengo algunas de las canciones porque es que son muchas de las canciones que escribió Margeles, pero que fueron inmortalizadas por otros artistas. Por ejemplo, bueno, ya sabemos Los Caminos de la Vida, eso sí es inevitable.
1: Inevitable.
0: Me aparece aquí en el listado No Puedo Vivir Sin Ti, grabada por Diomedes Díaz.
1: Ajá, ¿qué más?
0: Me aparece Cuatro Rosas, grabada por Jorge Celedón.
1: Jorgito Celedón.
0: Me aparece La Traga Loca, a blanco y negro, y El Fuerte, de Silvestre Dangón. Tarde lo conocí, Me Dejaste Sin Nada, de Las Diosas del Vallenato.
1: Recordemos que esta agrupación de Las Diosas del Vallenato, él era uno de los responsables, uno de los, aparte de escribir, digamos que tenía participación en esa agrupación.
0: Así es.
1: Omar Geles.
0: Así es. También en el listado me aparece, Te Dejé Todo Por Ti, Como Le Doy Mi Vida y Yo La Amo, grabadas por Peter Manjarres. Y también Mi Ex, grabada por Martín Elías.
1: Bueno.
0: Algunas de las canciones, ¿no? Porque hay muchas.
2: La canción del Guacazo.
0: ¿Cuál?
2: La canción de Guacazo, ¿no sabe cuál es?
3: ¿Cuál es?
0: ¿Cuál es?
2: Guacazo, porque ya es mi ex. No puede ser mi amiga.
0: No.
2: La canción de Guacazo.
0: ¿Cómo le pago a mi Dios también?
2: Con Miguel Morales, cuando cantaba El Viejo.
0: Con Los Diablos. Me aparece aquí La Falla Fue Tuya, de Diomedes Díaz.
2: Sí, sabes bien que La Falla Fue Tuya.
0: Me aparece No Puedo, grabada por el grupo Cabras.
2: No puedo.
0: Muy buena. La Planadora, de Jorge Oñate.
2: Nicolás Vázquez, préstame 50 lucas. No puedo.
0: Uy, Abecitos, de Los Diablitos también. Este man tiene una cantidad de El Complemento de Mi Vida por Martín Elías, El Amor Más Grande del Planeta, que ya lo escuchamos, Felipe Peláez,
2: Nicolás.
0: Ok, de Jorge Celedón.
2: Nicolás, llegó Carola. Ay, no puedo.
3: Oiga, ¿qué tan cierto es que Omar Geles, bueno, le escribió también a Poncho Zuleta también, sí, en su momento?
1: Creo que hay unas letras por ahí.
3: Sí, ¿cierto?
0: Sí. Amor a Siete Mares, de Poncho Zuleta.
1: Bueno, ahí está.
0: También es composición de
2: Chavita, la Biblia del Vallenato.
0: Las Locuras Mías también, El Picantico, del Derdayán.
3: Ay, vea.
0: Bueno, no, este hombre tiene una cantidad de composiciones impresionantes. Y bueno, canciones obviamente que todos recordamos. Y que obviamente el legado de Omar Geles es grandísimo, sin duda alguna, grandísimo. Su talento rápidamente encontró eco en el Festival de la Leyenda Vallenata. Recordemos que él fue, él se coronó rey.
1: El rey vallenato,
0: sí, así sí, es. Sí. Y bueno, desde ahí fue como comenzó el apodo del Diablito, y ahí fue donde formó junto al cantante Miguel Morales en el año de 1985 la agrupación Los Diablitos.
1: Miguel Morales, luego pasó Jesús Manuel Estrada,
0: luego Alex Manga.
1: Y pasó y cerró este capítulo Alex Manga.
0: Así es.
1: De manera extraoficial, la historia es que Omar se convertiría al cristianismo y acabaría el tema de Los Diablitos. Y vendría con La Gente de Omar Geles.
0: La gente de Omar Geles,
1: que quiso innovar y no le funcionó mucho con el furor del reggaetón.
3: Sí lo hizo, ¿no?
1: Y quiso sacar una canción como esta.
3: Sí, me acuerdo.
0: La gente de Omar Geles. Uy, pero eso parece como reggaetón.
1: Es que ese es precisamente. Yo, yo. Dice.
4: Chao, amor, que te vaya bien y no llores, que de nada servirá.
1: Ahí le estuvo apostando Omar Geles a este tema.
0: Ah, vea, yo no sabía.
1: No le había apostado
0: mucho cuidado. Vea,
1: la gente de Omar Geles, chao, amor.
0: Chao, amor.
1: En esa época que estaba el reggaetón, pues, pan inicio de los 2000.
3: Sí, fuerte.
1: Pero.
3: Pero no pasó nada, ¿no?
0: No le pegó mucho. ¿Se podría decir My Only Hit?
1: Pues más que My Only Hit, no, porque Omar tuvo varias canciones solo, ¿no? Uh-huh. Es Dolor, La Hoja en Blanco. ¿Cierto? Entonces, digamos que tuvo varios éxitos el Omar Geles. ¿Cuál fue el fuerte de Omar? Pues la composición, la escritura.
0: Sí.
1: La composición de Omar Geles y los arreglos. Los arreglos
0: total,
1: musicales,
0: sí,
1: lo
0: no,
1: que
0: total.
1: Tenía que ver con arreglos musicales y demás. Canciones que le dio mucho billete. Me gusta de Silvestre Dangón. El amor más grande del planeta.
0: Uh-huh. A blanco y negro.
1: Esa canción a blanco y negro tiene un dato ahí, tiene un misterio especial, porque días previos a la muerte de Omar Geles,
3: sí,
1: Silvestre Dangond, en un concierto, homenajeó en vida a Omar.
0: Unos días antes de fallecer, sí.
1: Exactamente.
0: Que estuvieron varios artistas.
1: Ese fin de semana previo al lunes, cuando muere Omar, había estado en un concierto
0: en el Campín
1: con Silvestre. Así y es. Esta canción, a blanco y negro, de Silvestre Dangond, pues tiene su misterio especial cuando se le daba el homenaje en vida al maestro Omar Geles. 8:52 a.m. Yo escucho, veo y comparto Tropicana, la más bacana, bacanísima. Vayan pensando, Nicolás e Isabel,
0: uy,
1: en una canción de Omar Geles para el knockout.
0: Uy.
1: A que vayan pensando.
0: Hágale de una.
1: Ya venimos con más música, ya venimos con nuestro knockout de Tropicana, la más bacana, bacanísima. 8:52 a.m.
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1: Muy bien, 8:57 minutos.
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2: Ya llegamos a las 9 de la mañana, 6 minutos, yo escucho, veo y comparto Tropicana, la más bacana, bacanísima, don Silvestre Dangón, inicia esta nueva hora, acompañándolos en Cómo Amaneció Neiva de Tropicana, 9 de la mañana, 6 minutos.

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1: Muy bien, yo escucho bien y comparto Tropicana, la más bacana, bacanísima. 9 de la mañana, 10 minutos. ¿Qué está pasando en Neiva y el Huila? Se lo contamos en Tropicana, Nico. ¡Tropicana!
2: Sí, señor, este es el resumen de noticias en Tropicana. 9 de la mañana, 10 minutos. Mucha atención porque en desarrollo de operativos militares adelantados por parte de las tropas del Batallón de Montaña número 9, orgánico de la novena de la brigada en la vereda La Danta, esto en municipio de Algeciras, pues bueno, allí fue ubicado un depósito ilegal con abundante material explosivo que justamente pertenecía al grupo armado organizado residual de la estructura Iván Díaz. Pues durante las operaciones o la operación fueron hallados estos 18 artefactos explosivos improvisados listos para ser empleados. ¡Tropicana! Muy bien, resumen de noticias en Tropicana, la más bacana, bacanísima. Mire que, por otro lado, Néstor y oyentes de Tropicana, la construcción de viaducto del Epericongo y las obras pendientes de la ruta número 45 fueron nuevamente objeto de revisión, eso por parte en el Congreso de la República, donde autoridades nacionales acordaron una hoja de ruta para acelerar varios proyectos que continúan en trámite en el sur del departamento del Huila. ¡Tropicana! Muy bien, yo escucho, veo y comparto Tropicana, la más bacana, bacanísima. Por otro lado, en el corazón de la capital del departamento del Huila, volverá a latir más fuerte, esto para unir a las comunas 4 y 7 en una fiesta para celebrar nuestras raíces en el emblemático Parque de la Música Jorge Villamil Cordobés. Pues en este lugar, que será el epicentro de la realización de los eventos más importantes de nuestro Festival del Bambuco, del San Juan y el San Pedro. Muy bien, a esta hora resumen de noticias en Tropicana, la más bacana, bacanísima, 9 de la mañana, 12 minutos. Por otro lado, un contundente golpe contra la extorsión propinaron las autoridades en el municipio de Garzón, donde uniformados del Gaula de la Policía Nacional lograron la captura de un sujeto en flagrancia, más conocido como El Negro, señalado de exigir dinero a cambio de la devolución de una motocicleta que había sido hurtada días atrás. ¡Tropicana!
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1: Yo escucho, veo y comparto Tropicana, la más bacana, bacanísima. A esta hora nos preparamos. Llega. 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
1: Muy bien, el knockout de Tropicana. El knockout de Tropicana hoy, Omar Geles, 2 años de su partida aquí en La Más Bacana, bacanísima. Vamos con nuestros titulares.
2: ¿Con los titulares?
1: Vamos con los titulares, la nómina, los titulares, la nómina, en esta esquina. Nico Vázquez.
3: Arranco yo. Bueno.
1: Arranque, papá, de
3: bueno,
1: una.
3: Muy bien. Muchísimas gracias, don Néstor, por la oportunidad. 9:17 a.m. Bueno, pues hablando de Omar Geles. Omar Geles, que fue un gran compositor, escribió esta muy bonita canción, ¿no? Especialmente para las madres y también para todas las personas que pues han tenido que luchar y han tenido que tener varios tropiezos en la vida, ¿no? Esa canción que fue interpretada por Jesús Manuel Estrada en la agrupación Los Diablitos se llama Los Caminos de la Vida.
1: ¡Suéltelo, carepalo! Ahí está Omar Geles. En los coros, ¿adivine quién?
3: ¿Quién?
1: Nelson Velázquez.
3: Uy, don Nelson.
1: Nelson Velázquez, cáigalo.

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1: Yo escucho, veo y comparto Tropicana, la más bacana, bacanísima. Al reinado, señorita Neiva, la candidata de Tropicana, la más bacana, Chavita.
2: Bueno, mi canción, ya que Nico se fue por ese lado, mi canción es del año de 1995. También es grabada e interpretada por su propia agrupación, Los Diablitos. Es la historia detrás del abandono de su padre, Roberto Geles, luego de enamorarse de otra mujer. Omar Geles decidió escribir esta canción para plasmar las vivencias reales, la tristeza de esperar a su padre por las tardes y verlo no regresar. Mi canción se llama Historia.
1: Dice. Yo escucho, veo y comparto Tropicana, la más bacana. Dice así la historia, la letra.

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1: Si no sabe, no vote. Si sabe, vote ya. Este es el Knockout de Tropicana. Nico Vázquez con Los Caminos de la Vida. Y en esta otra esquina, Isabel Muñoz con Historia.
2: Uy, uy, uy, uy, uy.
1: Homenaje a Omar Geles hoy, segundo año de su partida. 9:20 minutos. ¿Qué dicen los oyentes?
3: Muy buenos días, señores de Tropicana. El Knockout. Me voy con la de Chavita.
2: Eso. Historia. Un abrazo. Muchísimas gracias, Tropicana. Hola.
4: Tropicana, la más bacana, bacanísima. Mi voto es por Los Caminos de la Vida.
5: Bueno, muy amable, muy querida.
6: Tropicana, muy buenos días. Tropicana, me voy con Chavita.
2: Eso.
6: Con la canción Historia.
2: Un abrazo, muchas gracias.
3: Tropicana, la bacana, bacanísima. Bueno, muchacho. Nico, le toca juntar todo el ganado para poderle ganar a Chavita, ¿yo? Chavita tiene demasiado ganado.
2: Uy, no diga yo, eso.
3: Chavita.
1: Vamos a ver hoy. Vamos a ver cuál es el ganado que más.
5: Sí, a ver quién tiene más ganado.
1: Vamos a ver quién tiene más ganado.
2: 3-1.
7: Tropicana, muy buenos días. Póngame. Tropicana, la más bacana. Hágame el favor y si me pueden colocar la canción del grupo Miramar, Una lágrima y un recuerdo. Gracias.
2: Con mucho gusto.
8: Sí, claro. Buenos días, yo escucho, veo y comparto Tropicana, la más bacana, bacanísima. Mi voto es por Los Caminos de la Vida.
5: Bueno, muy amable.
1: 3-2.
2: 3-2. Hello.
9: Voy por la segunda, la de Chavita.
1: 4-2.
10: Yo escucho, veo y comparto Tropicana, la más bacana, bacanísima. Mi voto es por Chavita con la canción Historia de Omar Geles. Tropicana, la más bacana, bacanísima. Saludos desde Gatineau, Canadá.
2: Eso, la gente de Canadá.
11: Bueno, Tropicana. Mi voto es por Tropi Peluche.
2: Esa es, Doña Patti.
12: Voto Historia.
2: 7-2. A ver, Tropicana, hola.
13: Buenos días, Tropicana, la más bacana, bacanísima. Mi voto es por Chavita. Ay, Nico, ¿por qué me fallaste? Aunque las dos son lindas.
2: ¿Qué? Un abrazo, muchas gracias.
14: Tropicana, bacana, bacanísima. Mi voto es por la reina de la lenteja. Por Chavita. Tropicana, bacana, bacanísima.
2: Muchas gracias, 9-2.
15: Tropicana, buenos días. Aquí presente la machita amarilla. Ponga las dos, que las dos están
2: buenas. Bueno, está bien.
15: Pongan Nulo en Ocao y a las 11 de la mañana.
5: Deberían darle ese voto a Nicolás, mano.
2: No, pero ¿por qué?
5: Porque puso a decir, ¡ay, el voto es mío!
15: La más bacana, bacanísima.
2: Nulo, uno para Nulo.
16: No, hola Tropicana, buenos días. Yo me voy con Chavita y sus historias. Bueno, las historias de Omar Geles con Chavita. Bueno, Tropicana, la más bacana, bacanísima. Buen día, bendiciones.
2: Un abrazo, muchas gracias.
17: Escucho y comparto Tropicana, la más bacana, bacanísima. Me voy con Chavita.
5: Bien, ahí está.
2: Eso, va ganando el ganado, Chavita.
18: Tropicana, muy buenos días. Bendiciones, pero me voy con Chavita.
5: ¡Eso!
2: No,
19: Tropicana, la más bacana, bacanísima. Mi voto es por Los Caminos de la Vida.
2: Bueno, hola.
7: Muy buenos días. Yo escucho hoy, comparto Tropicana, la más bacana, bacanísima. Claudia va por Los Caminos de la Vida.
2: Uy,
7: Chavita,
2: que
7: tiene con usted, pero esa canción me encanta.
2: Hágale, no se preocupe. 12-4. Buenos días, Tropicana. Mi voto es por Los Caminos de la Vida. Bueno, 12-5.
8: Tropicana, la más bacana. Muy buenos días. Hoy en el Knockout voto por Chavita.
5: Muy bien, 13-5.
2: Bueno. Gracias. Hola.
18: Tropicana, yo me voy por Historia.
5: Eso.
18: Con esa canción.
2: Eso.
18: Se me remueve la conciencia, las lágrimas y muchos recuerdos de mi niñez.
2: Un abrazo, muchas gracias.
4: Yo veo y comparto Tropicana, la más bacana, bacanísima. Voto por la segunda.
2: 15-5.
11: Bueno, mi voto es por la cosita rica de Tropicana, Chavita. Así ya tenga amarillo lo que tenga. Ahí sigo siendo su admirador. Muy amable.
2: Un abrazo, muchas gracias.
13: Buenos días, Tropicana. Mi voto es por Los Caminos de la Vida. De aquí el 7 de agosto. María Felisa Cuenca.
2: Un abrazo, muchas gracias.
3: 16-6. Buenos días, voto por Chavita.
5: 17-6.
3: Gracias.
20: Muchas gracias, hola.
21: Hola, Tropicana, la más bacana. Tropicana, quiero felicitar a mi hija Diana Marcela Cruz, hoy que es su día de cumpleaños.
1: Dianita.
21: Que mi Dios la bendiga, la llene de mucha salud. Le deseamos su papito, su mamita y todos sus hermanos. Que Dios la bendiga. Un abrazote, la queremos mucho.
1: La
21: que nos pongan el de feliz cumpleaños. Gracias, bueno, sí, Tropicana, señora. Tropicana, la más bacana, bacanísima.
1: Sí, sí, felicidad tan grande.
20: Bueno. Muchas gracias, muchas gracias.
22: Hola, Tropicana, más bacana, bacanísima. Yo veo y comparto Tropicana, más bacana. Mi voto es obviamente por Chavita, la reina del festival. Tropicana, más bacana,
20: la reina del festival, a bestia.
1: Bueno.
20: 18-6.
1: Muy bien, mija, a ver.
20: ¡Gano historia!
1: ¡Suelte la otra, Canepalo!
20: ¿Pero cuál otra?
1: Tropicana, la más bacana. Mira, mija, los mensajes.
23: ¡Buenos días! ¡Eso, buenos días! Ahí para Panico, ahí para Chavita. Voy con la de Chavita. ¡Qué pena! Voy con la de Chavita. ¡Vamos, Dios, el amigo! ¡Chavita, tiene mucho ganado!
21: Muy buenos días, Tropicana, la más bacana. Yo voto por los caminos de la vida.
1: ¡Mira, Nico, mijo! ¡Eso! 19-8.
21: Tropicana, la más bacana, bacanísima.
20: Un abrazo, muchas gracias. Vea, no le llegó Carola a nadie.
1: Eso.
20: ¿Qué pasó?
1: Pasó ahí.
24: Lo quieren enhebrar en la cabalgata.
20: Sí, no.
24: Ah, no, joda, Rocha.
20: Bueno, ganó historia. Ganó el ganado de Chavita.
24: Ah, ahora sí tiene ganado, ¿no?
1: Cuando es conveniencia, claro.
20: Hay que cuidar el ganado.
1: Hay que cuidar el ganado, mija. 9:26. Esto se llama Historia. Canta Alex Manga. 1995.
25: Sí, muy buena
1: historia
25: canción.
1: De más de uno que le toca el alma, sí, con el abandono de su padre. 9:26.

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0: Vieron por ahí que Chavita se va a cantar unas canciones, ¿no?
1: ¡Claro!
2: ¡Claro!
1: Vamos a poner a cantar esa noche. ¿Quién se comió los pasteles ahorita?
0: Rindiendo homenaje a las mamás.
2: Y la felicidad.
1: La émula del Chacal del Sur.
2: Hola, amigos. ¿Qué tal? Yo soy el Chacal del Sur. Ay, aquí lo queremos mucho al Chacal.
1: El próximo 28 vamos a estar, es un jueves en la noche.
0: Sí.
1: Mamita, si no se ha registrado, si no le han dado la cena del mes de las mamitas, Tropicana se la regala. Tropicana la invita, regístrense en el link, María Isabel, ¿qué hay que hacer?
2: Así es, Néstor, ya mismo a través de nuestro WhatsApp 317-26-0983 ustedes nos regalan un mensajito. Néstor, Nico, Doña Otilia, Chavita, quiero participar, quiero ganar con Tropicana, nosotros les enviamos el link y listo, facilísimo.
1: 9:34 minutos, la clave, Nicolás, recordemos la clave a las mamitas de Tropicana, la más bacana, bacanísima.
0: Fácil, fácil, fácil, no se les vaya a olvidar, yo escucho, veo y comparto Tropicana.
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1: Hasta las 9:50 vamos a entregar el link para las mamitas que quieren esta cena serenata con el Chacal del Sur en Los Argueros con Tropicana.

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4: Aplica la tarifa diferencial en nuestros peajes para residentes de la zona de influencia, en el peaje Cauchos para Neiva, Campo Alegre y Rivera, en el peaje Altamira para Altamira, Tarqui, Garzón, Suaza, Guadalupe, Timaná y Pitalito, y en el peaje Villalobos para Pitalito y Santa Rosa. 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
6: ¡Hoy es jueves!

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0: Carlos Caicedo. Aquí está este gran artista que sin duda le rinde un homenaje a todas las mamás en Colombia, en el mundo entero. Madrecita querida, madrecita ideal. 10:05 a.m. Aquí estamos en Póngame, Póngame de Tropicana, la más bacana, bacanísima. Bienvenido, buenos días.
1: Nico Vázquez.
0: Estamos activos, aquí estamos recargados para acompañarlos en una nueva mañana en este espacio que se llama Póngame, Póngame de Tropicana. 2 horas claves para que ustedes piensen muy bien, analicen en este momento qué canción es su canción favorita. Esa canción que a usted le gusta cantar a todo pulmón, a todo grito, que usted está en el trabajo y con esta canción se motiva. ¿Con qué canción se motiva usted en el trabajo? Que usted diga, esta canción definitivamente me llena de energía el alma, me llena de energía el cuerpo, me dan ganas de seguir trabajando. Sí, porque a veces la pereza lo invade a uno en este momento. Sí, más de uno por ahí está como de pronto que está que se duerme. Y si tiene sueño, pues bueno, tómese un cafecito en ese momento, por favor. Un buen cafecito no caería nada mal. Listo, mientras tanto ustedes nos van enviando la nota de voz y los voy a revisar antes de todo. 317-2600-983 y pendientes también las mujeres, las damas, las mamás queridas, las mamacitas, porque este próximo 28 de mayo nos vemos en Fonda Paisa Los Arrieros. Estaremos celebrando junto al Chacal del Sur.
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0: Seguimos rindiendo homenaje, claro que sí, desde el primer día, desde que arrancó el mes de mayo y hasta que termina el mes de mayo, seguimos celebrando junto a mamá, porque mamá es muy...

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1: Muy bien, 10 de la mañana, 16 minutos en Tropicana.
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1: Estamos al aire, aquí estamos en Póngame, Póngame de Tropicana en la mañana de hoy, en este jueves 21 de mayo. Yo escucho, veo y comparto Tropicana, los escucho, mis queridos amigos oyentes. ¿Qué tal? Bienvenidos, buenos días.
5: Tropicana, Tropicana, buenos días. Póngame, póngame, pero póngame un carrito pintado de azul y te rumba aquí. Gracias.
1: Bueno, muy bien, muy amable. A ver.
6: Tropicana, la bacana, bacanísima. Nico, Nico, Nico.
1: ¿Qué más?
6: Mi fantasía de los Tigres del Norte. Póngame, póngame, Nico.
1: Vale, listo, con todo gusto. Son temazos y eso que apenas estamos a jueves. Buenos días.
7: Tropicana, Tropicana, buenos días.
1: Señor.
7: Reportando si tenía aquí a Palermo en Nazaret.
1: A Palermo, allí nomás.
7: Para que me ponga la canción Casco Ligero de Alejandro Fernández, pero póngamela, póngamela, por favor.
1: Bueno, listo, hombre, ahí estamos. Gracias. 10 de la mañana, 17.

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1: Muy bien, yo escucho, veo y comparto Tropicana, la más bacana, bacanísima. En la mañana de hoy aquí estamos acompañándolos en Póngame, Póngame de Tropicana. Oiga, los oyentes activos, bueno, ahí estamos complaciéndolos con sus canciones que van, por supuesto, pues solicitando en la mañana de hoy, 317-2600-983. Vamos a ver qué dicen por acá, a ver, a esta hora de la mañana, buenos días.
2: Tropicana, buenos días. Póngame, Matilde Díaz, de Diomedes Díaz.
1: Matilde Díaz. A ver, otro audio me envió por ahí. Bueno, listo, ahí lo estaremos esperando.

0: 317-2600-983. Hola, buenos días, ¿qué tal?
1: Buenos días, Tropicana, la más bacana.
0: Hola, ¿qué más?
1: Ah. Ayer pedí una canción y no me la pusieron.
0: No, no se la pusimos.
1: Me dijeron si la tenían o no.
0: No, no se la pusimos.
1: Para que por favor me pongan el beneficio de la duda del grupo Firme, por
0: bueno,
1: favor.
0: Bueno, listo.
1: Gracias, Tropicana, la más bacana, bacanísima.
0: Bueno, 317-2600-983. Cuando las canciones no suenan es porque tenemos mucha demanda de canciones, la verdad. Es que aquí son muchísimas y la verdad dos horas no nos alcanza. Entonces, ¿qué toca hacer? Cuando se termina el programa, quedan programadas en el transcurso del día. Esa es la situación aquí en Tropicana, la más bacana. ¡Bacanísima! 10:35 minutos.

0: Nacional, por supuesto, también que están aquí presentes en la mañana de hoy, y tengo a nada más y nada menos que a su director, a la persona quien orienta, quien guía, a la persona que nos va a contar justamente de todos los programas maravillosos que vamos a tener en el día de hoy, el director general de la organización de Teaching Internacional. Está con nosotros a esta hora de la mañana don Osvaldo Tautiva, está por acá con nosotros. ¿Qué tal? Bienvenido a Tropicana. ¿Cómo me le ha ido? Tome por acá asiento y bienvenido.
1: Muchas gracias, Nicolás, muy complacido de estar en una ocasión más acá visitando tus instalaciones y tan prestigiosa emisora radial.
0: Bueno, estamos hablando acá internamente justamente de los programas importantes para que usted se pueda formar, para niños, para jóvenes, para adultos. Explíquenos un poco qué es Teaching Internacional, dónde están ubicados aquí en la ciudad de Neiva y por qué formar parte de esta maravillosa familia.
1: Bueno, particularmente nos encontramos en la ciudad de Neiva trabajando un proyecto que comenzó en el año 2009, cuando comenzamos a apalancar las certificaciones internacionales a través de British Council, Consejo Británico, para el cual la muy grata noticia, nosotros pertenecemos a la red global de exámenes del departamento de British Council como tal. Tenemos varios tipos de exámenes, incluyendo exámenes para niños, jóvenes y adultos.
0: Esto para dominar el inglés, ¿no? Que muchos se nos dificulta pues poder pronunciar alguna palabra en inglés, ¿cierto? También ya vamos para allá, ¿no?
1: Sí, nosotros hablamos de esa experticia que tenemos y la experiencia como tal de la enseñanza, entrenamiento y evaluación de idiomas. Cuando hablamos de enseñanza, tenemos cursos desde niños de 4 años en adelante, niños, jóvenes y adultos. Cuando hablamos de entrenamiento, ¿qué es entrenamiento? Trabajamos con proyectos de bilingüismo a nivel nacional, incluyendo entrenamiento para profesores.
0: Sí, señor.
1: Entonces nosotros ayudamos a ese tema de terminar la formación, de ajustar procesos dentro de las mismas instituciones para los docentes, coordinadores de diferentes instituciones como tal. Y el nicho más grande que nosotros tenemos en el mercado como tal es la evaluación de idiomas. ¿Cómo se hace la evaluación de idiomas? A través de un examen internacional.
0: Sí, señor.
1: Quiero comentarte, Nicolás, que el próximo 20 de junio, repito, 20 de junio, estamos corriendo la sesión oficial del examen IELTS. El examen IELTS es el examen más representativo que se tiene a nivel mundial. Está avalado y se trabaja en más de 140 países alrededor del mundo, y acá lo vamos a tener en vivo y en directo el día 20 de junio. Los invito a que nos llamen, a que nos visiten y hacen su correspondiente inscripción para el examen. A propósito, van a tener 30 horas de preparación dentro del paquete que se tiene de inscripción a través de British Council, Consejo Británico.
0: Bueno, don Osvaldo, desde su experiencia y ya del tiempo que lleva, por supuesto, ya dominando y ya hablando muy bien este idioma que es muy importante tanto aquí en Colombia como en otros países, ¿uno exactamente en qué tiempo uno ya está formado? Que uno dice, ya estoy bilingüe, ya uno ya puede hablar bien el inglés.
1: Bueno, el tema de bilingüismo es algo que es bien interesante analizar, para no hablar de bilingüismo como tal.
0: Ok.
1: Quiero hablarte de altos niveles de competencia lingüística, todo que está ajustado bajo el marco común europeo de referencia para las lenguas, enseñanza, aprendizaje y evaluación de idiomas. Entonces, estamos hablando de esos niveles de competencia, los cuales la persona adquiere en determinado tiempo. Nosotros particularmente estamos abriendo ya inscripciones para el segundo semestre, el cual comienza el 16 de julio,
0: sí,
1: tanto acá en Neiva como en Florencia, Caquetá. Tenemos una sede en Florencia como tal.
0: Sí, señor.
1: Y estamos haciendo la programación para que se haga una franja por trimestre. Cuando yo hablo de franja, hablo de los marcos de los que tenemos en el marco común europeo, comenzando desde A1, A2, B1, B2, C1. ¿Sí? Entonces, ¿qué es lo que hacemos nosotros? Trabajamos en la parte de adquisición del idioma como tal, language acquisition, y le damos el sello, llamémoslo así en el argot popular, la chapa, a través de una certificación internacional, Nicolás.
0: Oiga, muy bueno. Definitivamente usted no debe perder esta gran oportunidad de formarse como es, de principio a fin, y justamente con los que saben, con los expertos, con Teaching Internacional. Don Osvaldo, ¿qué nos queda por ahí pendiente? Por favor, que nos pueda recordar dirección, ubicación, número telefónico, las personas que se comunican ahora mismo, qué van a adquirir, qué promociones, descuentos, mejor dicho, absolutamente todo. Están botando la casa por la ventana.
1: Bueno, Bueno, perfecto. Estamos ahora en una campaña Domina el Inglés, Conquista el Mundo. Tenemos cursos presenciales y online como tal. En Neiva estamos ubicados en la calle 20A número 3304 en el barrio Bugambiles. 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Acérquense, se encontrarán con gratas sorpresas. Y lo que nosotros hacemos es transparencia total. No hacemos publicidad engañosa, sí. No le decimos a la persona o le prometemos cosas que realmente no se hacen, como que aprenda inglés en una semana, aprenda inglés sin hacer tareas, sin practicar, claro. Sin bla, bla, bla, durmiendo, hipnotizándolo. No, todos los procesos de enseñanza-aprendizaje suena jocoso, Nicolás, pero así es. Suena bien interesante la cuestión de decirles lo contrario. Mire, sí, todo en la vida, enseñanza-aprendizaje, de cualquier proceso, se adquiere como a través de vivir experiencias, sí. Se adquiere a través de ese alto grado de motivación que debe la persona como tal tener. Ahora, no es solo la motivación, nosotros trabajamos en algo que se llama el assessment, continuous assessment. ¿Qué es continuous assessment? Ese tipo de seguimiento continuo de los procesos.
0: Sí.
1: Desde la primera actividad, tan pronto tú pisas teaching, vas a escuchar inglés. ¿Qué haces? Vas a vivir tu clase totalmente en inglés. Son horas de 60 minutos, no las consabidas horas académicas por ahí que se tienen de 45 o 50 minutos.
0: Sí.
1: Vas a disfrutar, vas a estar aprendiendo, practicando y todo eso, lógicamente, con la muy buena intención de que aprendas el idioma, lo certifiques y abras esos horizontes. Aprovechar el gran abanico de oportunidades que se tiene hoy en día, como oportunidades, viajes al exterior, programas laborales en el exterior, que también los trabajamos a través de unos aliados estratégicos que tenemos. Si estás interesado en inclusive hacer un programa de au pair, los au pair son programas de niñeros, niñeras en diferentes países del mundo como tal, trabajar en un crucero, trabajar en hotelería,
0: sí,
1: etcétera. Todo eso nosotros lo apalancamos y te llevamos a que cumplas tus sueños, abras esos horizontes. Hay que buscar nuevas oportunidades. Tenemos muchas oportunidades y si no las tenemos, las creamos para ustedes.
0: Oiga, muy bueno, esta gran oportunidad que usted está escuchando, mi querido amigo oyente, hay que aprovecharla. Don Oswaldo, no sé si es posible para ir cerrando, nos gustaría motivar aún más a los oyentes, no sé, con una despedida en inglés, algo pequeño que usted diga, mejor dicho, no, de una, yo hoy voy a ingresar y voy a formar parte de la familia de Teaching Internacional. No sé. Si lo puedes hacer, o una despedida, algo pequeño.
1: Bueno, más que despedida, etcétera, es una invitación cordial para todos y cada una de las personas que nos está escuchando. Si no lo hace directamente, pues igual puede hacer uso de esta invitación para que la transmita a sus familiares, allegados, amigos, etcétera. What I may say in good English is obviously I thank the Lord God for having me here. Thank you very much, Nicholas, for your invitation, and we will be waiting for you all at our institution.
0: Bueno, ahí lo dijo todo, lo dijo en español y lo dijo en inglés, bueno, ¿cierto?
1: Allí tenemos puertas abiertas en nuestra institución. Por favor, visítenos. De verdad, se toman un cafecito con nosotros, les explicamos de qué son los avances, los objetivos, el programa, la metodología. La verdad, queremos que se vaya con toda la información que usted solicite y lo requiera, ¿verdad? No es solo como que, ven, nos van a dar acá, y cuántos niveles son, cuánto es el costo, sí, etcétera, y hace la inscripción y bye bye. No, se trata de ir más allá y realmente, pues, trabajamos y servimos ¿a quién? A Dios y a la comunidad como tal.
0: Don Osvaldo, muy amable, muy querido, muchas gracias por acompañarnos a esta hora de la mañana en Tropicana.
1: Encantado, bendiciones. May the Lord continue blessing you.
0: Bueno, muy bien, pues ahí está entonces Teaching Internacional. Ya saben entonces dónde formarse. De principio a fin son con los expertos. 10:48 en Tropicana.

Muy bien, 10 de la mañana, 38 minutos. 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
2: Muy bien, 10 de la mañana 51 en Tropicana.
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2: Muy bien, yo escucho, veo y comparto Tropicana, la más bacana, bacanísima. Mucha atención, porque el Canal de Colombia se permite informar a todos los usuarios del servicio público de gas natural, esto en el municipio de Garzón Huila, incluidas sus veredas, que como resultado de la necesidad de realizar gasificación en la vereda Bellavista, se puede presentar baja presión en el sistema a partir de las 14 horas de este martes 26 de mayo, y esto por un lapso estimado de 3 horas, lo que puede ocasionar servicio parcial e intermitente o suspensión de este. El personal técnico de Alcanos de Colombia SAESP adelantará las acciones necesarias para garantizar la normalidad del servicio una vez finalizado el proceso de gasificación.
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2: Muy bien, yo escucho Tropicana, la más bacana, bacanísima. Mucha atención porque el Cano de Colombia se permite informar que ha sido notificada por parte de la empresa transportadora de gas internacional TGI SAESP sobre la ejecución de actividades de corte y empalme para la realineación del gasoducto, así como la instalación de una nueva trampa de despacho, esto en el centro operacional DINA, correspondiente a las rutas Gualanday-Neiva y Gualanday-Los Pinos. Como consecuencia de estas labores de mantenimiento que adelantará TGI, se presentará suspensión del servicio en los municipios de Tello, Baraya, Palermo, Teruel, Neiva, Rivera, Campo Alegre, Algeciras y Obo, incluyendo sus veredas y centro poblados. A partir de las 22 horas del sábado 23 de mayo del 2026, esto con hora estimada de restablecimiento a las 9 horas del domingo 24 de mayo del 2026.
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0: aquí estamos en la mañana de hoy acompañándolos. Nuestra segunda hora de Póngame de Tropicana. Oiga, definitivamente estamos trabajando fuertemente para que todas sus canciones suenen en este momento. 11 de la mañana, 13 minutos. Yo escucho hoy, comparto Tropicana. Prepárense porque este jueves 28 de mayo, es decir, de hoy en 8 días, estaremos con el Chacal del Sur.
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0: Claro que sí, vamos a rendir un gran, bonito homenaje a nuestras mamitas, a nuestras bellas y hermosas madres de Tropicana, pero lo haremos allí desde Fonda Paisa Los Arrieros en las horas de la noche, por supuesto, con este gran artista, una cena, una serenata bien bacana, bien chévere, como lo hace Tropicana, la más bacana, bacanísima.
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0: Bueno, si usted no se ha registrado, estamos compartiendo ya en este momento el link. Hágalo ahora mismo. Repórtese con nosotros. Levántenos la mano al 317-2600-983. Que me digan, venga, Nico, por favor, ayúdeme, colabóreme, que yo quiero participar. Yo no he ganado con Tropicana. Quiero estar allí presente en este íntimo con el Chacal del Sur. El Chacal.
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0: Bueno, ya. ¡Tropicana! Sí, por acá me están escribiendo ya, por favor, Nico, róteme, envíeme el link. Claro que sí, de una vez se lo vamos a enviar para que se vayan registrando. Deben solicitar el link. Aquí lo tenemos disponible en este momento. 317-2600-983. ¿Listo? ¡A participar! ¡A ganar! Con Tropicana, la más bacana, bacanísima, con el Chacal del Sur.
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0: Bueno, ahí estaremos cantando a todo pulmón canciones como El Amor y la Felicidad, La Fiesta del Chacal, El Perrazazo, Mejor Solito, Mi Última Despedida, ¡qué bello! Bueno, es el momento de hacer realidad su sueño, de participar, de ganar y de celebrar, de seguir celebrando y cerrar con broche de oro esta celebración de madres con Tropicana y ahora con el Chacal del Sur. ¿Qué nos dicen por acá? A ver, hola, muy buenas. Iba a decir buenas tardes y es buenos días, Bueno, es que ya va siendo hambre, ¿no? Ya es hora como de ir pensando en el almuerzo, ¿ah? ¿Cuál será el menú del día de hoy, ah? Bueno, a ver, ¿qué dicen por acá? Buenos días, mientras tanto, los oyentes, ¡hola!
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0: Uy, eso es un clásico, ¿no? Bueno, pues aquí está nada más y nada menos que Carlos Vives. Oiga, de esas canciones, ¿no? De los clásicos de la provincia. Don Jaime Molina. 11 de la mañana, 16 minutos. 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

naturalita, oiga, como nos gusta, ¿no? A lo natural. Aquí está Josie Quinn, Jorge Medina y Jorgito Celedón. Se han unido para hacer esta canción. Muy original, definitivamente. Y suena en Tropicana, la más bacana, bacanísima. 11 de la mañana, 22 minutos. Saludo especial por acá para nuestra fiel oyente de Tropicana, nuestra número uno, Mayra Yulixa, en el municipio de Campo Alegre, Huila. Oiga, pero Mayra, pídame una canción realmente que esté en el sistema. Hay canciones que no, realmente no las tenemos. No las tenemos. Bueno, y canción que sea conocida, por lo menos. Bueno, muy bien, 11:23 minutos. Por ahora vamos a colocarnos en modo San Juan, en modo San Pedro, folclor, fiesta, tradición, comida, baile, ¿no? Definitivamente está a la vuelta de la esquina el San Juan y el San Pedro. Y es con Tropicana, la más bacana, bacanísima. Esto sí suena sabroso, escúchenlo.

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1: Muy bien, en Tropicana son las 11 de la mañana a 26 minutos.
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0: Aquí están los Tupamaros, 11 de la mañana, 19. Mañana de este jueves, aquí estamos compartiendo con ustedes. Prepárense porque el próximo 28 de mayo estaremos en Fonda Paisa Los Arrieros con el Chacal del Sur. Ya saben, las mamitas se siguen registrando a esta hora de la mañana. Aquí estamos atentos, pendientes, por supuesto, para que ustedes se registren totalmente gratis.
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0: Bueno, muy bien, pues ahí está, 317-2600-983, 11 de la mañana, 30 minutos. Oiga, me han venido programando esta canción insistentemente, por favor, me dicen, venga, Nico, póngame de Tropicana, Jason Jiménez. Aquí está con un perro enamorado, suena en Tropicana, la más bacana.

0: Oiga, me empezó a hacer esta huevonada.
1: ¡Ay!
0: Me preocupa.
1: Bueno, muy bien, ahí estaba nada más y nada menos que Jason Jiménez con el corazón. A esta hora, la tremenda versión en vivo, ¿no? 11 de la mañana, 33 minutos. 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
3: 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Nico, Nico, póngame. Dígalo. Pero póngame, por favor. Claro, no, claro. Tiene nombre de Vicente Fernández. No, gracias, feliz día.
1: Bueno, no tiene nombre. Entonces, ¿cómo se identifica? ¿Cómo la llaman? ¿Cómo lo llaman? ¿Ah? Oiga, aquí está Vicente. ¿Por qué no?

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26: Son las 2 de la tarde. 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

Pascal del Sur. Aquí está con mi última despedida de lo más reciente, ¿no? Lo que está sonando bastante fuerte aquí en Tropicana. Ese señor lo vamos a tener muy pronto en Fonda Paisa Los Arrieros en esta celebración para rematar, para cerrar con broche de oro la celebración oficial, bueno, durante todo este mes de mayo celebrando con mamá. Y bueno, esto lo vamos a hacer el próximo 28 de mayo en Fonda Paisa Los Arrieros con el Chacal del Sur, mis amigos. Un abrazo grande, bueno, pues de esta manera saludándolos e invitándolos para que se registren con nosotros, para que se registre mamá, para que tenga la oportunidad de poder conocerlo, para que pueda cenar, pueda disfrutar, pueda cantarse las canciones con el Chacal del Sur, ¿no? Mejor dicho,

0: a estar muy bueno, definitivamente.
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0: 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Viene con todo recargadísimo el 28 de mayo, es aquí en Neiva, el Chacal del Sur. Y ustedes, las madrecitas queridas, nuestras oyentes de Tropicana. 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
1: Muy bien, yo escucho, veo y comparto Tropicana, la más bacana, bacanísima en la tarde de hoy. Oiga, con un sol, solecito, está calentando bastante fuerte, ¿no? La temperatura alta en Neiva. Bueno, sí, con aire acondicionado, los que tienen un ventiladorcito también son afortunados. Los que van con las ventanas abiertas ahí en el vehículo, en el bus, en el taxi, en el colectivo. Bueno, porque con este calor, oiga, no ha vuelto a llover, ¿no? No ha vuelto a llover. Bueno, son las 2 de la tarde, 19 minutos. Yo escucho, veo y comparto Tropicana para los que me están preguntando por acá que cómo participar en la serenata oficial, en el íntimo con el Chacal del Sur. Pues bueno, fácil, pregunten, escriban por acá a través de Tropicana que me digan, venga Nico, explíqueme cómo puedo participar. Fácil, fácil, fácil, muy rápido les voy a compartir el link para que ustedes se registren y hagan la tareita. De hecho, ahí mismo en el link van a encontrar dos opciones, ¿no? La primera es para participar en la serenata para mamá con el Chacal del Sur, más cena y, bueno, pues para poder compartir. Y adicional a eso, ahí hay una segunda opción también si usted quiere participar por otro tipo de premio, ¿listo? Pero pues aquí lo ideal es, vámonos a disfrutar de una noche bien bacana, bien chévere con el Chacal del Sur, ¿no? Vamos a cantar sus canciones, vamos a comer algo bien rico, algo bien bacano, vamos a cantar sus canciones, nos vamos a pegar una bailadita por ahí también. Ahí nos vamos a ver, Nico Vázquez va a estar por ahí, Dios mío, me van a poner a bailar, ¿eh? No, yo bien malo que soy para bailar, ¿eh? Medio me defiendo con el merengue, eso sí. Pero vamos a estar ahí todo el equipo de... La más bacana, bacanísima. Entonces, bueno, pues póngase las pilas a participar, a ganar, mamá. Con el Chacal del Sur, entonces, 28 de mayo en Fonda Paisa Los Arrieros, ¿no? Para que se vayan programando.
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1: Y, por supuesto, vamos a rendir homenaje es con este gran artista de la música popular, como es el Chacal del Sur. Ya lo habíamos mencionado, pero toda esta tarde les vamos a estar recordando para que sigan participando y estén pendientes a nuestra llamada ganadora.
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1: Ya saben cómo contestar, ¿no? Yo escucho,

0: 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Son las 2 de la tarde, 21. Aquí estamos en las tardes bacanas de Tropicana. Compartir.
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1: Muy bien, presentamos la hora en Tropicana, 2:23 minutos.
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3: Muy bien, presentamos la hora en Tropicana, 2:23 minutos.
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4: Muy bien, claro que sí, presentamos la hora en Tropicana, son las 2:27 minutos.
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0: Oiga, el gran Silvestre Dangón, esos clásicos que definitivamente nunca se olvidan, se recuerdan y se bailan, se gozan, se disfrutan en Tropicana. Oiga, me dice por acá que entre en la ropa, Dios mío. Oiga, yo hablando de sol y empezó dizque a llover hacia el sur de la ciudad de Neiva. No, mano. Justo lavé ropa hoy. No, la vida del salado, dirían por ahí, ¿no? 2:31. Yo escucho hoy, comparto Tropicana, la más bacana, bacanísima. A ver, nuestro amigo Iván, a ver, hombre.
1: Entre la ropa que va a llover.
0: No, Dios santísimo. 2:32 minutos, yo escucho hoy, comparto Tropicana, la más bacana, bacanísima. ¿En qué otros sectores está lloviendo, está llovindando, está cayendo algo de agua? ¿O solamente es hacia el sur de Neiva? Ojalá que aquí en el centro no vaya a llover, la verdad. ¡Que no vaya a llover!
2: Saluda. ¡Feliz día, mamá!

0: Polo Montañés, la canción se llama Un Montón de Estrellas. Aquí está, oiga, tremendo clásico, el que suena en Tropicana, la más bacana, bacanísima, en la tarde de hoy. Mi amigo Luis Guillermo, a todo volumen, escuchando Tropicana, qué bueno. Un abrazo grande, Dios lo bendiga. Yo escucho, veo y comparto Tropicana, la más bacana, bacanísima. Tengo también por acá para saludar, a ver, por acá, mi amigo Cristian. Por acá también escuchando otra, la más bacana, bacanísima. Nuestro amigo Jorman, por acá también está con nosotros. Está por acá Quique, también escuchando Tropicana, la más bacana, bacanísima. William, también está por acá con nosotros. Claro que sí, Alexandra, también por acá escuchando Tropicana, la más bacana, bacanísima. Ahí están nuestros amigos que están camellando, están trabajando, mientras están concentraditos, laborando. Bueno, pues su mejor compañía se llama Tropicana, la más bacana, bacanísima. 2:42 minutos, no olviden, este próximo 28 de mayo nos vamos de serenata y es con el Chacal del Sur.
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0: Claro que sí, vamos a seguir rindiendo ese bonito homenaje con celebración, con actividades, con premios, con sorpresas, como siempre. Lo que le gusta a mamá, lo que le gusta a mamá, claro que sí, celebrar.
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0: 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Bueno, pues ahí estaremos con el Chacal del Sur, por supuesto, en una cena, en un espacio, un privado, un íntimo, bien bacano, bien chévere, para compartir con él y también para compartir con las mamás. Las mamás que todavía no se han registrado y además de eso, mamás que no hayan ganado, que usted diga, venga Nico, venga Tropicana. Yo la verdad no he ganado con Tropicana, no he ganado. ¿Qué dice por acá nuestro amigo? A ver, nos envía un video, a ver quién es. Venga, a ver, venga, mira, vamos a ver esto, ¿dónde es? Como una denuncia, ¿qué es?

0: Uy, qué falta de... ¿Cómo lo podemos decir? Falta de cultura, bueno. Falta de seriedad, de responsabilidad. Pero a eso se le llama irresponsabilidad de las personas en las vías, especialmente de los motociclistas. Uno, ahí lo que logro ver es que no llevan casco. Dos personas van en una motocicleta. 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
0: Bueno, muy bien, 2:45 PM. 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Lloviendo en el jardín. Importante que me reporten dónde está lloviendo.
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0: Bueno, muy bien, 2:45 PM. 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Lloviendo en el jardín. Importante que me reporten dónde está lloviendo.
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0: Bueno, muy bien, 2:45 PM. 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Lloviendo en el jardín. Importante que me reporten dónde está lloviendo. Bueno, muy bien, 2:45 PM. 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Lloviendo en el jardín. Importante que me reporten dónde está lloviendo.

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las 3 de la tarde. 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

canción se llama Bachata Rosa. Oiga, y con este clima, apropiada esta canción, ¿no? Amerita para esta tarde lluviosa, esta tarde paramosa, esta tarde donde realmente nos ha sorprendido el clima, Dios mío, porque es que al mediodía, sobre la una de la tarde, estaba haciendo un sol impresionante, ¿no? Y de un momento a otro nos ha cambiado el estado del tiempo aquí en Neiva, aquí en el centro de la ciudad. Está lloviendo de una manera impresionante que uno dice, eso es como pasar una horita en ese momento tomando cafecito, con pancito, bien bacano, bien chévere, escuchando tropical.

¿En qué sector está lloviendo? ¿En qué barrios de la ciudad de Neiva está lloviendo? Dicen por acá, vea, vía Palermo, mi amigo Juanito. Oiga, ¿qué hace por allá? ¿Para dónde va, hombre? ¿Y por qué hacia esa zona de vía Palermo, ah? ¿Con quién estará Juanito? ¿Qué estará haciendo Juanito, ah? Bueno, muy bien, ahí está. Un abrazo grande para nuestros amigos los conductores en la tarde de hoy escuchando Tropicana, la más bacana, bacanísima.

0: Don Pipe Bueno, ay, ay, ay. Aquí está con recostada en la cama. Son las 3 de la tarde, 12 minutos. 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
0: ¿Are you ready? ¿Qué dicen nuestros oyentes en la tarde de hoy? Hola, ¿qué tal? Bienvenido, buenas tardes.
2: Tropicana, la más bacana aquí, yo vinando en el cruce sobre Rivera. En Rivera, cruce de Viana, iba lloviendo un porringo de hoy, Cofli.
0: Bueno, mi hermano, un abrazo grande, Cofli. Tenga cuidado por ahí. Todos en general, todos los conductores en vía, en carretera, ustedes entenderán que el tema de las vías, pues, se vuelven bastante lisas, ¿no? Por el tema de la lluvia, por el agua, ¿no? Entonces, por favor, vayan tranquilitos, suavecito, no hay afán. Sí, lleguen suave, lleguen con tiempito. Dice por acá, llueve duro al oriente de Neiva, llueve duro al oriente de Neiva. ¿Qué dice nuestro amigo Iván? Venga, buenas tardes.
3: Como que están acostumbrados que siempre hace sol.
0: Sí.
3: Y se vino el agua.
0: Oiga, sí. Se vino el agua. Ole, yo veo y escucho Tropicana.
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0: Bueno, muy bien, ahí está. Ginette, venga a ver qué dice Ginette por acá. Buenas tardes.
5: Tropicana, Tropicana, la más bacana. Está lloviendo en Campo Alegre.
0: Campo Alegre, Huila. Un abrazo grande. Dicen por acá, Tropicana, buenas tardes. Lloviendo por la carrera quinta, dicen por acá. Lloviendo por la carrera quinta. Bueno, listo. Muy bien, ahí está mi amigo Jordi de la Ruta 29, ¿no? Ahí está camellando fuertemente, escuchando Tropicana, la más bacana, bacanísima. Martica, buenas tardes.
6: Hola, mi niño, ¿cómo estás?
0: Hola, mi niña.
6: Feliz de volverte a escuchar como todas las tardes.
0: Ah, bueno, qué
6: acá
0: bueno.
6: Acá desde la Corhuila.
0: Corhuila.
6: Escuchando la mejor, Tropicana, la más bacana.
0: Bueno, listo, muy bien, un abrazo grande. Entonces, por acá también está Cristian con nosotros a esta hora de la tarde. Bueno, vamos a ponerlos a prueba a ustedes, los oyentes de Tropicana. Con una canción que me viene pidiendo por acá nuestra amiga Angélica. De hecho, es su canción favorita, ¿no, Angélica? Sí, porque siempre me pide la misma canción, que se llama El Rompe Cinturas. Dice acá, Nico, mi canción. Listo, Angélica. En este momento vamos a colocar esta canción y todo depende de los oyentes si suena o no suena la canción, que yo me imagino que sí, ¿no? La van a apoyar. Entonces me van a enviar nota de voz en este momento al 317-2600-983 y yo les voy a preguntar, ¿suena o no suena esta canción? ¿O la mandamos a guardar? ¿Qué dicen los oyentes de Tropicana? Dice, está seco por estos lados. ¿Dónde? ¿Por dónde? Venga a ver, mi hermano, ¿dónde? ¿Dónde?
7: Tropicana, por acá llegando a Natagaima.
0: Ah, ok. Natagaima, sí señor.
7: Tropicana, por acá llegando a Natagaima, Tolima, no ha caído ni una sola gota.
0: Ah, claro.
7: Estamos activos, mire.
0: Bueno, muy bien, está tan activo que el conductor va como de mal genio, ¿no? Ahí le vi la cara, está como serio. Hombre, sonríale la vida. 3:16 minutos, yo escucho hoy, comparto Tropicana. ¿Qué dicen los oyentes? ¿Soltamos esta canción? ¿La ponemos a sonar o no? El Rompe Cinturas de los hermanos Rosario. Nota de voz. Necesito que me ayuden por acá. Si no llega ningún oyente, si no me envían nota de voz, no la sonamos. ¿Listo? ¿Qué dicen por acá? Hola, buenas tardes. ¿Qué hubo?
8: Que suene.
0: Bueno, Angélica, todo depende de los oyentes, si votan, si suena o no suena. A ver, ¿qué dicen por acá?
9: Suéltela, póngala a sonar. Qué buena, qué buena está la fiesta.
0: A ver, qué bueno. Venga, a ver, ¿qué dicen por acá, Dubán? Buenas tardes.
7: Suéltela para que la señora rompa la cintura. Suéltela.
0: A ver.
10: Que suene. Tropicana, la bacana, bacanísima.
0: Bueno, muy bien. Suene, que suene o no, a ver si.
11: Suéltela, Nico, suéltela.
0: Suéltela para que se defienda. Suéltela para que baile. ¿Qué dicen por acá? Uno más, buenas tardes.
12: Suéltela, ruédela. Ruédela para que, como está lloviendo, charquemos rumbiando.
0: ¿Para que charquemos? ¿Fue que le entendí? No jodas. Muy bien, 3:17 minutos. Tuvo suerte, Angélica. Tuvo suerte, la verdad. Tuvo suerte porque los oyentes votaron y eligieron. Sí, a ver.
13: Que la suelte, póngala a sonar, que hace mucho tiempo tampoco la he escuchado.
0: Bueno, muy bien, vamos a soltar esta canción en la tarde.

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2: Muy bien, presentamos la hora en Tropicana, 3:22 minutos.
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0: Muy bien, aquí está el binomio de oro de América. La canción se llama Distintos Destinos. Oiga, una buena época de Jorge Celedón y Giancarlo Centeno, ¿no? Las mejores voces que ha tenido el binomio de oro. Son las 3:38 minutos. Oiga, sigue lloviendo, ¿no? En varios sectores de la ciudad de Neiva. Sigue lloviendo. Abríguese, arrópese. Pues sí, pues si tiene la oportunidad y si está en la casa en este momento, pues aprovecha a dormir. Si yo, la verdad, si está lloviendo, yo aprovecho y me acuesto a dormir, ¿eh? Pero como no podemos, estamos trabajando, estamos camellando. 3:39 minutos. Llega el contentoso, ¿no? Como lo conocen, el señor Luis Alfonso, con El Precio de tu Error. Esta canción me la programa mi queridísima Erika. Un abrazo grande para ella, para todas sus compañeras de trabajo. Escuchando Tropicana, activas, enérgicas. Escuchando Tropicana.
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0: Bastante opaca la tarde hoy, ¿no? Dios mío, bueno, sigue lloviendo en algunos sectores de la ciudad de Neiva, ¿no? Por lo menos aquí en el centro de la ciudad también ya nos ha sorprendido la lluvia en el sur, en el norte, en el oriente. Bueno, muy bien. Este clima que no lo esperábamos, no lo esperábamos. Son las 4 de la tarde, 23 minutos. 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

0: 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En Tropicana son las...
1: Muy bien, 4:29 minutos en Tropicana.
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1: Muy bien, son las 4:34 minutos en Tropicana.
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7: Son las 5 de la tarde. 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

0: llegamos a las 5 de la tarde, un minuto. Feliz tarde para todos los oyentes de la emisora más bacana, bacanísima. Por aquí ya está esta mujer recargadísima de energía. ¿Cómo me les ha ido? Aunque bueno, la recarga de energía de Chavita yo creo que ya no es nuevo para los oyentes, porque saben que yo vengo más cargada de energía que quién sabe, que aquí me pasa corriente cada nada. Pero bueno, un abrazo muy especial para cada uno de los oyentes de Tropicana. Estamos bajo la dirección de Néstor Hoyos. Aquí ya llegó Chavita.
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0: Un abrazo muy especial para cada uno de los oyentes. Bueno, desde ya, para que usted a esta hora me reporte sintonía a través de nuestro WhatsApp 317-26-00-983, 317-26-00-983. Sé que está lloviendo en algunos puntos de la ciudad de Neiva, aquí en el centro está cayendo la chispita, en el sur también. Así que bueno, mucha precaución, porque inclusive está lloviendo o está lloviznando con bastante viento. Hay algunos árboles que han estado pues como a punto de colapsar, así que mucha, mucha precaución. Si tienen alguna novedad en la vía, los invito para que me escriban, me regalen una notica de voz a través de nuestro WhatsApp 317-26-00-983. Mi querido Jorgito,
2: yo escucho hoy, comparto Tropicana, la más bacana, bacanísima, Chavita. Bueno, caldo de pescado al almuerzo y 4 horas de sueño, Chavita. Bien, ya. Claro, llegó recargada energía, Chavita.
0: No me.
2: Lloviendo por la ciudad de Neiva, Chavita.
0: Así es, gracias a Dios está lloviznando, porque, bueno, aunque esos climas están muy raros, porque en la mañana, por ahí después de las 10 de la mañana, que me di un paseadito por el centro de Neiva, estaba haciendo qué calor. Pero bueno, luego que de las 2 de la tarde, 3 de la tarde aproximadamente, comenzó a lloviznar. Por aquí Andri nos dice: me duermo, Chavita, con este clima. Un abrazo, dice por acá reportando sintonía desde la Cámara de Comercio. Epa, qué bueno, un abrazo, mi querida Andri. Bueno, los invito ya mismo entonces para que ustedes a esta hora me reporten sintonía, me digan presente, presente. Presente, Chavita, ¿dónde andan? ¿Qué ha pasado? ¿Qué hay de nuevo? ¿Cuál es la novedad que tienen de pronto en la vía, la ruta 45, en algunos puntos en temas de intersección semafórica de la ciudad de Neiva? Ahí está nuestro WhatsApp totalmente habilitado para que ustedes nos cuenten a esta hora. Yo escucho, veo y comparto Tropicana, 5 de la tarde, 3 minutos. Recuerden que hoy a las 7 de la noche estaremos unidos a nivel país en una oración por Colombia, por ese país que tanto lo necesita, sin duda alguna. Así que la invitación es para que a las 7 de la noche se conecte con Tropicana. Hola, mi Luz, buenas tardes.
3: Yo escucho, veo y comparto Tropicana, la más bacana, bacanísima, Chavita, Chavita, buenas tardes.
0: Hola.
3: Qué rico escuchar a la Chavita por acá. Para el primero de mayo también cayó agüita.
0: Ah, qué bendición.
3: Chavita, usted viene como el niño Dios, cargadita de regalitos, de información. Bueno, Chavita, buena tarde, Dios le bendiga.
0: Un abrazo,
3: del primero
0: mi Luz
3: de mayo, Chavita.
0: Qué bueno, vea, la gente del primero de mayo en sintonía con Tropicana, la más bacana. Vengo cargada de energía, vengo cargada de premio. No se les olvida, mis mamitas, seguir inscribiéndose. 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
4: Chavita rica, linda. Chavita viene recargada porque anoche le quedaron las lentejas y hoy se las comió el almuerzo. Viene recontra recargada,
0: no,
4: pura lenteja.
0: Una lenteja. Un abrazo, don Neiro, muchas gracias. No, vengo más cargada que quién sabe qué, pero bueno, de buena energía, que es lo más importante y que es lo que realmente importa. 5 de la tarde, 5 minutos, yo escucho, veo y comparto Tropicana.
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0: Cinco de la tarde, 5 minutos. Yo escucho, veo y comparto Tropicana. Las noticias más importantes de Neiva, el departamento del Huila, Colombia y el mundo. Lo conocemos aquí a través de la emisora más bacana, bacanísima. Recuerde también que si usted tiene denuncias, ya mismo también las puede hacer llegar a través de nuestro WhatsApp 317-26-00-983. Ahí está nuestro WhatsApp totalmente habilitado para que nos cuente precisamente esas denuncias. Mucha atención, porque ya 11 días de incertidumbre sigue sin rastro del empresario Charlie Sebastián Ospina y el abogado Diógenes Sánchez. Pues obviamente obviamente crece la preocupación por la desaparición de estos dos hombres, quienes salieron de Neiva el pasado 11 de mayo rumbo al Putumayo para cumplir actividades laborales, y desde entonces no se conoce su paradero. Ambos fueron vistos por última vez abordando una camioneta Toyota blanca, presuntamente con destino a Mocoa. Sin embargo, el vehículo no aparece registrado en los peajes de la ruta hacia el sur del país, un punto que aumenta el misterio y la incertidumbre en este caso. La SIJÍN avanza las investigaciones, revisa cámaras de seguridad, realiza labores de verificación para reconstruir el recorrido del vehículo y establecer qué ocurrió durante ese trayecto. ¡Tropicana! Yo escucho, veo y comparto Tropicana. Un aberrante caso de maltrato hacia un menor de edad se registró en las últimas horas en el municipio de Tello. Pues resulta que hay un video que se difundió a través de redes sociales. Una mujer identificada como Mayra Alejandra, residente de este municipio, habría manifestado rechazo hacia el menor y presuntamente ejercido actos de maltrato en su contra. En las imágenes que fueron obviamente difundidas por redes sociales, se evidencia una aparente agresión física. Las autoridades ya fueron alertadas sobre la situación y se espera una pronta intervención con el fin precisamente de garantizar la protección y el bienestar de este menor de edad. ¡Tropicana! 5:07 p.m. Yo escucho, veo y comparto Tropicana. Preocupación en el municipio de

0: Camilo, tras conocerse nuevas citaciones que estarían al parecer circulando en zona rural de la región y que según algunas denuncias comunitarias estaría siendo entregadas por actores armados ilegales. De acuerdo con la información conocida, esos documentos han llegado a diferentes veredas donde se solicita a residentes y líderes comunales presentarse en el sector La Montañita, en el departamento del Caquetá. Pues precisamente las comunidades aseguran sentirse en riesgo por las posibles implicaciones de estas citaciones. ¡Tropicana! 5:08 p.m. con la buena música, toda la información los está acompañando Chavita en esta buena tarde. ¿Cómo atardeció Neiva de Tropicana?
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0: llegamos a las 5 de la tarde, 18 minutos. Por aquí llega lo nuevo de Sebastián Campos. Esta canción se llama Mándale una carta, que obviamente es originalmente de Cornelio Reina. Mi querido Jonathan, hola.
1: Chaita, chaita, buenas tardes. Yo buenas escucho tardes. Y comparto Tropicana, Tropicana, la más bacana. Póngame ahí, póngame.
0: A ver,
1: Santo Canchón, pon un amiguito ahí en Centro Efectivo por Segur Neymar.
0: ¡A bestia!
1: Gracias. Pero
0: un abrazo, mi querido Jonathan. Ya viene entonces el Santo Cachón. 5:19. 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
1: Ya llegamos a las 5 de la tarde, 22 minutos en Tropicana.
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0: Ya llegamos a las 5 de la tarde, 22 minutos. Yo escucho, veo y comparto Tropicana. Mucha atención a esta hora en temas noticiosos. Les contamos que el exalcalde del municipio de Ogua, Juan Carlos Perdomo, resultó herido con arma traumática durante un presunto intento de hurto. Pues según lo que se ha podido conocer y de acuerdo con información oficial, la herida habría sido causada por un proyectil de arma traumática en medio de lo que sería un intento de hurto. Perdomo fue trasladado a Neiva, donde en ese momento recibe atención especializada. Según el reporte oficial, su estado no reviste gravedad. Llegamos a las 5 de la tarde, 23 minutos. ¡Tropicana! Mucha atención, se ha conocido que en el municipio de Algeciras, oriente del Huila, tropas del batallón de montaña número 9 localizaron un depósito clandestino con un amplio arsenal de explosivos e insumos para la fabricación en la vereda La Danta. En un lugar fueron hallados 18 artefactos explosivos improvisados listos para su uso, más de un centenar de detonadores metralla, además de dos granadas de fragmentación, munición y prendas que habrían sido utilizadas por un grupo armado al parecer residual. Según información preliminar y según lo que se ha podido establecer, pues este arsenal estaría destinado a acciones criminales contra la fuerza pública. ¡Tropicana! 5 de la tarde, 24 minutos. Oiga, quiero saludar muy especialmente a nuestros amigos que están en ese momento privados de la libertad. Les enviamos un abrazo a ustedes. Muchísimas gracias. Por aquí nos ha llegado otro reporte. Nos dice, vea Chavita, si los oyentes necesitan sombreros, ponchos, los pueden encontrar en el Centro Comercial San Juan Plaza, local 146, Lady Store, primer piso. Un abrazo a mi gente de Lady Store a esta hora que están escuchando Tropicana y les estoy haciendo la cuñita. Los oyentes que les gusta así estar con el sombrero de última moda, con el poncho y qué tales, pues allá los pueden conseguir. Recuerde, local 146, Lady Store, primer piso. Un abrazo para los oyentes a esta hora que están ahí camellando y escuchando Tropicana. 5 de la tarde, 24, yo escucho, veo y comparto Tropicana.
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0: Y de veras, muchas gracias por esperarme tanto. La verdad es que están muy bien correspondidos, pero con mucho gusto.
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0: Esa canción se llama Mágico. A las 5 de la tarde, 35 minutos, yo escucho, veo y comparto Tropicana. Oiga, a esta hora nos están reportando precisamente todo lo que tiene que ver con temas de movilidad. Los oyentes a esta hora, para que nos cuenten a través de nuestro WhatsApp, 317-26-0983. Vamos a saludar a Don Luis.
1: Chavita, reportándome.
0: ¿Dónde anda Don Luis?
1: Por acá estamos por el lado de Teruel. Llueve rico.
0: Qué bueno.
1: Una lluviecita bastante agradable, un clima delicioso y un paisaje espectacular. ¡Nombre! Como siempre, huele a café, Teruel.
0: Qué rico. Muchísimas gracias, Don Luis. Un abrazo para usted, a toda la gente ahí firme con Tropicana. Vea, por acá nos están reportando carrera séptima en ambos sentidos. Se está presentando bastante flujo vehicular. Hace presencia la autoridad de tránsito para que los oyentes tengan un poco de paciencia y mucha precaución a la hora de conducir. 5:36. ¡Ay, qué rica está lluvia!

Llegamos a las 5 de la tarde, 41 minutos. Yo escucho, veo y comparto Tropicana al ritmo del Grupo Niche. 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
1: Son las 6 de la tarde. 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
1: Llegamos a las 6 de la tarde, 2 minutos. Recuerden que a las 7 de la noche vamos a estar con nuestra oración. Nos vamos a unir en una sola voz todas las tropicanas a nivel país. Por supuesto, aquí en la ciudad de Neiva vamos a tener nuestra oración para que usted se una a nuestra programación. 6 de la tarde, 2 minutos. Mucha atención porque hay tensión en el centro de detención transitorio, la carceleta al norte de Neiva. Las autoridades atienden un presunto amotinamiento. Pues este nuevo episodio de alteración del orden público se registró esta tarde en la carceleta de la ciudad, donde al parecer varios internos habrían iniciado disturbios que obligaron a una reacción inmediata por parte de las autoridades. Unidades de la Policía Metropolitana de Neiva y algunos equipos de Unidad de Diálogo y Mantenimiento del Orden llegaron al sitio para contener la situación y adelantar la verificación. Por ahora no existe un reporte oficial sobre personas lesionadas ni sobre las causas del amotinamiento. La zona permanece acordonada mientras las autoridades continúan las labores de control. ¡Tropicana! 6 de la tarde, 3 minutos. 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Por aquí nos han reportado que se ha caído un árbol en la carretera, la vía hacia el barrio La Libertad, por toda la avenida. Nos dicen por aquí que están solicitando el apoyo del Cuerpo de Bomberos Voluntarios. Muchísimas gracias a los oyentes a esta hora para que tengan también un poco de precaución. Entonces, se ha caído un árbol en la carretera hacia el barrio La Libertad. Nos dice por aquí la oyente que es por toda la avenida. Tener mucha precaución. 6 de la tarde, 3 minutos. Mucha atención también a esta hora. Les contamos todo lo que es noticia. Precisamente en la ciudad de Neiva, el secretario de Vías e Infraestructura del Huila aclaró la situación con referencia a la vía que comunica La Piedra con Gallardo en el municipio de La Plata. Recordemos que se encuentra suspendida desde el mes de diciembre del año inmediatamente anterior, pues aseguró que las decisiones que se han tomado sobre la misma corresponden a la responsabilidad del gobierno departamental y todo bajo la legalidad que lo amerita. ¡Tropicana! 6 de la tarde, 4 minutos. 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Recuerde que sus novedades a esta hora, lo que pasa en las diferentes vías, me están reportando que la ruta 45 está con normalidad. A esta hora nos reportan calle Octava hacia el occidente subiendo. Se está presentando a esta hora congestión vehicular. Carrera 16, también hay bastante congestión a esta hora, según lo que nos reportan los oyentes. Muchísimas gracias. Como siempre, carrera séptima hacia el sur. También hay un tramo donde se está presentando a esta hora alto flujo vehicular. Carrera 15 hacia el norte, nos reportan también a esta hora bastante congestión. 6 de la tarde, 5 minutos. Los oyentes a esta hora se evitan.
2: Tropicana, buenas tardes. Semáforo de carrera séptima con circunvalar no está funcionando. Ya se está formando el trancón. 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
1: Se evitan, muchísimas gracias. Vea, por aquí nos envían la fotografía y hay bastante trancón a esta hora, precisamente porque esta intersección semafórica, que es muy importante, pues desafortunadamente está sin funcionar, así que tengan un poco de paciencia, o lo mejor es que tomen vías alternas. 6 de la tarde, 5 minutos, lo que pasa en las vías, lo que pasa en los barrios, lo conocemos aquí en Tropicana.
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0: 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Llegamos a las 6 de la tarde, 8 minutos, en Tropicana.
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0: Llegamos a las 6 de la tarde, 18 minutos. Hoy, precisamente, que se cumplen 2 años del fallecimiento del gran Omar Geles. Omar Geles, aparte de ser un muy buen acordeonero, por supuesto, que era muy conocido por la composición de sus letras, que fueron obviamente muy reconocidas en las voces de muchos artistas, Diomedes Díaz, Peter Manjarrez, Felipe Peláez, y una de sus grandes también canciones, y que le grabó muchísimas, fue el señor Silvestre Dangón. Esa canción hace parte del álbum Cantinero del año 2010, es ese vallenato romántico que caracterizaba muchísimo a nuestro querido Omar Geles, que sin duda alguna hace muchísima falta, por supuesto.
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0: Así que bueno, el legado del gran Omar Geles sigue vivo, sin duda alguna, con esas lindas canciones, no solamente que él interpretaba también, porque hay muchas canciones que él interpreta, sino también de todas esas canciones espectaculares que él escribió para otros artistas y que, por supuesto, fueron éxito total, total. Llegamos a las 6 de la tarde, 19 minutos, yo escucho, veo y comparto Tropicana, llega Magic One.

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0: Llegamos a las 6 de la tarde, 29 minutos. 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Bueno, por acá nuestros oyentes, el barrio La Libertad, donde precisamente se había caído un árbol por toda la avenida, ya nos están reportando que los bomberos hacen presencia en el lugar precisamente para retirar esos escombros que pues desafortunadamente ha caído este árbol a la vía y pues obviamente está obstaculizando el paso, así que mucha precaución y por supuesto tener un poco de paciencia. Hasta ahora afortunadamente ya los bomberos están haciendo su labor, muchísimas gracias a ellos por estar pendientes de Tropicana. 6 de la tarde, 27 minutos. Mucha atención, a esta hora les contamos en Noticias Nacionales que el Instituto Nacional de Medicina Legal y Ciencias Forenses concluyó en la tarde de este jueves que la causa de la muerte de Yulitza Consuelo Tolosa, de 52 años, fue una embolia pulmonar tras haberse practicado, recordemos, esta lipólisis láser en el Centro Estético y Legal Beauty Laser, ubicado en el sur de Bogotá, Beauty Laser. El procedimiento le fue realizado, recordemos, a la mujer el pasado 13 de mayo, día en el que desapareció del lugar en condiciones bastante extrañas, hasta que finalmente, después de casi una semana, desafortunadamente fue hallada sin vida en una carretera solitaria en zona boscosa de la vereda La Naveta, eso en el municipio de Apulo, Cundinamarca. El informe emitido por la entidad este 21 de mayo señala que además la mujer de 52 años falleció dentro del centro estético ilegal.
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0: 6 de la tarde, 28 minutos, en Tropicana, mucha atención, porque como Wilfran Andrés Rocha, fue identificado el hombre asesinado en el interior de un hostal en el municipio de La Plata, Huila, hasta donde llegaron sujetos motorizados y le dispararon en varias oportunidades, quien falleció, recordemos, en el lugar de los hechos. De acuerdo con información preliminar de las autoridades, el parrillero de la moto marca Uteco Pulsar 200 ingresó hasta la recepción de la residencia y, sin cruzar ningún tipo de palabra, disparó contra la humanidad de Rocha Perdomo delante de su compañera sentimental. De inmediato auxiliaron a la víctima y, pese a que intentaron llevarlo a un centro asistencial, ya había fallecido en el lugar de manera instantánea. Entre tanto, las autoridades adelantan las investigaciones para esclarecer este caso de sicariato.
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0: 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Llegamos a las 6 de la tarde, 28 minutos. 6:28. 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También en otras informaciones se ha conocido precisamente un fallecimiento de un bebé en el corregimiento del Caguán por posible asfixia. Los hechos pues son materia de investigación por parte de las autoridades competentes. Un bebé de tan solo un mes de nacido desafortunadamente falleció en extrañas circunstancias al interior de una vivienda en el corregimiento del Caguán. De acuerdo con información preliminar conocida hasta el momento, el menor se encontraba descansando junto a su hermanito, también menor de edad, al parecer de 6 años, y en circunstancias que son objeto de verificación judicial y técnica, presuntamente se habría presentado una asfixia accidental.
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0: 6 de la tarde, 29 minutos. Recuerden que a las 7 de la noche estaremos con nuestra oración por nuestro país que tanto lo necesita. Así que a las 7 la invitación para que usted se conecte con Tropicana 98.3 para que todos encendamos una luz de esperanza por este país que tanto lo necesita. 6:30.
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Ya llegamos a las 6:43 PM. 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Estamos precisamente desde ¿Cómo atardeció? Oiga, por ahí nos estaban reportando un hueco terrible. Nos dice que hay una mujer que sufrió un accidente por culpa de un hueco en pleno centro de la ciudad de Neiva. Para que ustedes tengan mucha precaución, afortunadamente la ayudaron a levantar a algunas de las personas que estaban pasando por el sitio. Y bueno, tener mucha precaución en el centro de la ciudad de Neiva, donde bueno, afortunadamente no pasó a mayores, pero pues obviamente el golpe, el susto y demás. Así que bueno, 6:43 PM, mucho cuidado con esa huecamenta. ¿Qué hay?

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1: 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En Tropicana son las...
2: Son las 7 de la noche. 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